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2: 19:03.

0: Atención a la hora, 19:04, 7:04. Cuéntenme por dónde andan, ya están en casa, qué están haciendo, la merienda, o ya se están alistando para irse como carta al sobre, ¿eh? Para ya descansar, para mañana un nuevo día. Sería bueno que se reporten los amigos a través del 099-723-1321. Así como mi amiga Jenny nos dice, yo hace tiempo que no ando con carteras, prefiero una fundita, porque es terrible la delincuencia. Coincido con usted. Otro mensajito, a ver por acá, bueno, lo del tute ya habíamos leído. Escuchamos estas notitas de voz, adelante.
1: Buenas noches, licenciada. ¿Pero de qué le vale capturar a tantos delincuentes si después se le escapan y por la puerta principal todavía?
0: ¿Otra notita de voz?
1: Usted está diciendo que estamos pasando por momentos difíciles, que no hay cómo caminar por la calle, pero el presidente en una entrevista antes de la mañana dijo que ya la ciudadanía está mejor, que el país está cambiando, que ya hay mejor seguridad. Y entonces, ¿hay quienes creemos, licenciada?
0: Confirmo la copia. Sí, en realidad hoy también escuchábamos las declaraciones del señor presidente, de hecho las tenemos ahí, les compartí, compañero, las declaraciones en torno pues al lo que indicó el señor presidente en este tema, el cual pues le preguntaron, ¿no? Le abordaron el tema de la seguridad, como ya les he indicado, varios temas el presidente topó y allí anunció sobre el tema de qué es lo que está sucediendo con estos cortes que hemos experimentado así de manera sin previo aviso. Pero escuchemos estas declaraciones, 19:06, amigos oyentes, sobre estos mantenimientos en la red eléctrica que se van a realizar este fin de semana. Así que si usted en los apagones anteriores compraron estos focos recargables, es importante que si los tienen guardados, los empiecen a sacar, ¿ya? Tenerlos listos, cargaditos, por ahí prepararnos de pronto con una velita. Lo que me ocurrió a mí, por ejemplo, les comento mi experiencia, no sabía que se iba a ir la luz. No preví esta situación y mi teléfono estaba con 3%. El de mi esposo estaba en 8%. Entonces, se fue la luz, queríamos prender la linterna y ninguno de los dos teléfonos se podía. Entonces, eso fue ya culpa de nosotros porque no teníamos cargados los teléfonos. Entonces, los focos recargables, todos descargados y todo. Entonces, conversando a esa hora entre el coraje y todo, y bueno, que queríamos descansar. Hoy por hoy, en las noches, hace calor también, ¿no? Y hay mosquitos, bastantes mosquitos. Entonces, se forma un poco tedioso poder descansar, ¿no? Entonces, ¿qué nos llama esto? A prepararnos, a estar atentos en que en cualquier momento se va la luz. Tenemos ya los focos recargados, los teléfonos cargados, de pronto un par de velitas por ahí a la mano, y situaciones como esta, ¿no? Algo con qué ventilar, porque recuerden que familias que tenemos niños pequeños, ellos no entienden esto de que nos quedamos sin luz y que no hay cómo prenderle el ventilador o cómo prenderle el aire acondicionado. Entonces, hay que improvisar y hay que prepararse. 19:08, escuchamos al señor presidente.
2: En entrevista con una emisora radial de Ambato, el presidente de la República abordó la crisis energética que afronta el país y contó cuál ha sido la gestión que desde el gobierno se ha desarrollado.
3: Es importante entender qué es lo que ha hecho este gobierno hasta ahora. Este gobierno ha logrado incorporar más de 400 megas, también ha dado los permisos y el apoyo para que empresa privada genere más de 400 megas adicionales.
2: Sin hacer referencia directa a los apagones que en distintos sectores de la República se presentaron en las últimas horas, el jefe de Estado indicó que la situación climática es la responsable de la multiplicación de lo que llamó eventualidades.
3: Hace fuerza que tengamos mayores mantenimientos y mayor inversión en distribución, asimismo como en transmisión. Lo que un año normal hay casos o eventualidades, 20, 20 y pico por día, ahora estamos viendo 60 a 70 por día.
2: Y que para hacer frente a esa situación, este fin de semana habrá trabajos de mantenimiento no específicos. especificó qué implicaciones tendrán esas labores en el abastecimiento de energía en el país.
3: Este día sábado, preparándonos para los peores meses del Niño, que van a ser pues desde finales de noviembre hasta febrero, vamos a hacer mantenimiento e inversión en nuestra red de transmisión y en las distribuidoras para de esa manera poder asegurar el servicio.
2: El presidente también habló de salud y medicinas y dijo que lo que ocurre no pasa por falta de gestión, que ellos han actuado, que han hecho y bastante, afirmó.
3: No es un problema de falta de inversión y de falta de presupuesto, porque hemos invertido mucho dinero en la salud y mucho dinero en medicinas.
2: Al referirse al trabajo en materia de seguridad, adelantó que noviembre arrancará con un nuevo toque de queda.
3: Vamos a hacer una nueva serie de operaciones especiales entre el 1 y el 10 de noviembre, con toque de queda en las provincias de la costa.
2: El mandatario también se refirió al programa Jóvenes en Acción, que entregará dos pagos de $400 a 700,000 jóvenes, que con ello lo que se busca es garantizar alternativas de inserción productiva, que nada tiene que ver con el próximo proceso electoral.
0: Bien, ahí nuevamente hemos escuchado la intervención del señor presidente en varios temas, ¿no? Y como bien indicaba nuestro amigo que nos estaba compartiendo su mensaje, efectivamente también él hablaba de que los resultados en torno al tema de seguridad y el toque de queda ha venido experimentando de pronto disminuyendo temas de inseguridad. Pero él refiere a algunas provincias, pero nosotros seamos también cuerdos a lo que pasa en la nuestra. Al menos yo no diría que la situación está al 100% como para salir a las calles con mi teléfono en la mano, con una cartera enorme. Yo no considero que esté así. Entonces, entendamos que el presidente es un ser humano como todos y obviamente de pronto estará analizando los resultados de algunas provincias, pero se les pasarán por alto otras. Considero que en ese aspecto yo al menos seguiré con mis medidas de cuidados, de protección, para a fin de evitar ser víctimas de la delincuencia. Allá, si usted cree que lo que ha dicho el presidente abarca todo el país, cada quien es dueño de su criterio, ¿no? Cada quien es libre de pensar de la manera pues que usted crea conveniente. 19:11, vamos a dar lectura también a los mensajes que nos comparten a través de nuestra transmisión. Saludos a don Ángel Yagual, nos envía su pulgar allí como todos los días, está enganchado con nosotros a esta hora. Don Jorge Mero nos escribe: estamos escuchando el noticiero, una excelente y bendecida noche, abogado. No está el abogado don Jorge Mero, pero le enviamos sus saludos. También a usted, licenciada Vanessa Santos, de desde la cabina móvil estamos activos como el colectivo. Mónica, Mónica Meregildo, buenas noches, licenciada Vanesita, saludándoles. Estamos desde acá del sector Virgen del Carmen. Saludos a la gente del Virgen del Carmen también, fieles seguidores de La Verdad Sin Mordaza. Don Jorge Malavet Carrera, buenas noches, licenciada. Dice: ya estamos en sintonía del noticiero desde el barrio Eloy Alfaro, aquí vecinitos nomás. Lo de anoche no fue apagón, dice, fue desconexión por mantenimiento. O sea, nos quieren ver. Bueno, y ahí había otro mensaje. Por eso le digo, o sea, yo creo que como ecuatoriana considero, como usuaria, considero que si hay una planificación de mantenimiento y indican a la ciudadanía, como ya lo hemos vivido, o sea, no es que somos nuevos y que hay que vamos a alarmarnos, no, ya vivimos esto. Ya vivimos en donde salían los correos institucionales de qué sector se iba a quedar sin luz de tal hora a tal hora, qué barrios se iban a quedar sin luz de tal hora, qué cantón de tal hora a tal hora. ¿Y qué era lo que nosotros hacíamos? Sencillo, nos preparábamos, allá, no vamos a tener luz de tal hora a tal hora, entonces sabes que anticipamos todo lo que tenemos que hacer que tenga que ver con el uso de energía. Ya, pero ya era era algo planificado, era algo que ya la gente sabía. Y obviamente, aunque muchas no nos gustaba, pero terminábamos ahí como buenos ecuatorianos también, nos guste o no nos guste, teníamos que sumarnos a esto. El tolerar que nos quedábamos por varias horas sin energía. Pero acá el que no se avise, el que no se comparta la información con los usuarios, eso es lo que de pronto el día de hoy se ha cuestionado. Vea lo que sucedía en Guayaquil, largas filas de vehículos intentando conectarse de un lugar a otro, pero no podían porque los semáforos no funcionaban. Entonces, lo que ocurrió aquí, así, de igual manera. Entonces, por ejemplo, hoy en la mañana escuché que la estación estuvo fuera del aire. Sí, estuvo fuera del aire un rato en la mañana, ¿no? Ya, esto también entiendo que fue porque no había energía. Entonces, todos los trabajos, todo se trastoca. Entonces, si hay una planificación, entiendo que como ecuatorianos vamos a comprender la situación difícil del tema de las sequías y todo esto, pero que exista un previo aviso. Como ya lo ha manifestado el señor presidente, que el fin de semana van a hacer mantenimiento. ¿Qué nos está diciendo allí? Ecuatorianos, prepárense. Prepárense, tengan unas velitas, tengan cargado todos los foquitos recargables y todo esto. En cualquier rato, por los mantenimientos, nos vamos a quedar sin energía. Entonces, ya no estamos desprevenidos. Otro mensaje por acá nos dice, a ver, don Jacinto, buenas noches, estimados periodistas, saludos desde la parroquia Atahualpa. Buenas noches, un abrazo fuerte acá desde la parroquia Atahualpa. Bueno, muchísimas gracias a quienes están conectados con nosotros desde la parroquia Atahualpa. Más mensajitos por acá, saludos a don Jorgeño Suárez, nos envía su reporte de sintonía, está sintonizando la 91.7 en su vehículo. A ver, don Milton Rodríguez, ¿cómo está don Milton? Buenas noches, licenciada Vanesita, la dulce voz de la información. Ya estamos escuchando la verdad sin mordaza, aunque está muy solita, dice. Gracias, que está muy solita. Atentamente su fiel oyente, don Milton Rodríguez. Don Milton, sí, el día de hoy, pues, como ya les indicaba, mi querido compañero está participando en una ponencia invitado por el Colegio de Abogados, ¿no? Él pertenece también a este importante gremio, entonces le tocó asistir. Ya mañana estará con nosotros, ¿ya? Así que mañana pues estén atentos también a la información. Buenas noches, licenciada. Mañana es la segunda convocatoria para los terrenos en el GAT La Libertad. Ahí dice, está... Ahí está la venta de las empanaditas con Quaker. Ahí está el nego, dice, harta plata. Oye, sí, don Mariano, de verdad. Yo dije la vez anterior que me perdí el negocio de las ventas de las tortitas de verde. Y acá me están dando la idea de las empanaditas con Quaker. Dice, ahí está el negocio. Sí, pero miren dónde estoy. Sí, mi compañero, ya nos hubiéramos ido a hacer negocios el día de hoy, porque sí, eso de las 5:30 pasé por el municipio y efectivamente el mismo efecto que ocurrió en la primera convocatoria, todo el perímetro de la municipalidad cerrado. Hoy quise pasar por el frente del municipio y ya no se pudo, ya estaban todas estas vallas metálicas, obviamente cerrado todo alrededor del municipio, y entiendo que era porque la gente obviamente iba a llegar como la primera vez a pernotar en el sitio hasta mañana, que obviamente los puedan atender. Y de hecho, luego observé unas transmisiones, hay extractos de transmisiones que estaban realizando, que ya estaban las personas llegando allí a la municipalidad para quedarse toda la noche. Entonces, obviamente, ahí está el negocio, como nos dice acá nuestro amigo Mariano Santos. Sí, me hubiera encantado ir a hacer el negocio de las empanaditas con Quaker, pero será para una próxima oportunidad. ¿Cuánta gente llegará a la municipalidad hoy día? ¿Cuánta gente decía? Ya voy a revisar si está alguna transmisión para ver si escuchamos un ratito cómo está la situación en estos momentos allá, si hay la misma cantidad, más o menos, que la primera convocatoria, porque efectivamente mañana nuevamente van a ser recibidos en la alcaldía para llenar estas solicitudes para estos terrenos. A ver, hay otro mensajito, dice, escuchó licenciado, dice, en el sistema de salud hay hartas medicinas, hartos médicos, la gente que se queja por gusto, dice, que lo hacen quedar mal al precio. Nada, dice, todos estos ya. Bueno, hay otro mensajito también que nos comparte el amigo Jeffers. Julio Ángel, otro mensaje. A ver, nos dice, buenas noches, licenciada Vanessa Santos. Aquí estamos recargando el foco. ¿Ya ve? Yo le voy a pasar la imagen, Stalin. ¿Sabe qué? Eso es lo que, eso me agrada de la ciudadanía, ¿no? De nuestros oyentes. No lo toman a mal y lo toman de buen lado, ¿no? Y hasta con un poco de humor. Es que sí, pues oiga, sí, hay que prepararse. Dice, buenas noches, licenciada, acá estamos, ve usted. ¿Qué es eso? Un foco recargable. ¿Y dónde lo tenía? Quizás estaba guardado el foco. Estaba guardado ahí y más tarde, el fin de semana, nos quedamos sin luz. ¿Qué es eso? Allá son zapatillas, son tacones. Pero ahí tienen el foco ya recargándose. Claro, es que hay que hacerlo, hay que también anticiparnos. No es que todos queremos caer solamente en la queja, Si ya estamos en estas condiciones, ¿qué podemos hacer? Dice aquí, ya estamos recargando el foco acá en San Pedro y en Valdivia. La noche de ayer se fue la luz a las 11 de la noche y vino a la 1 de la madrugada. Y hoy se fue a las 8 de la mañana y vino a las 11. Saludos y bendiciones. ¿Ya ve? Diferentes horarios, mire. Acá yo les decía que se nos fue la luz en la noche, pero en el día no se fue la luz. Pero en San Pedro dicen que se fue la luz a las 11 de la noche y vino a la 1 de la madrugada. Y hoy se fue a las 8 de la mañana y regresó a las 11 de la mañana. Bueno. Don Julio, estamos así con esta situación, que lo que hay que hacer es, como usted, prepararse, cargar ese foco recargable para esta noche, de pronto se vaya la luz y ya estamos preparados. Saludos, dice, buenas noches, licenciada Vanessa, siempre guapa usted, muchas gracias. La voz que informa y encanta, qué turro eso de la luz. Avisen qué mismo, dice, porque me muero de las iras. La inseguridad, dice, no hay garantías de nada. A cuidarnos. Ya estamos de merienda, sardina, arrocito y maduritos fritos. ¿Tiene ahí la imagen de don Juan Diego? Sí, ese es el menú. A estar pilas en todos lados, en todos lados. Un abrazo fuerte, nuestro amigo Juan Diego Lascano, que nos comparte este menú delicioso. ¿Quién se va a alimentar de esta manera? Nadie. Una sardinita allí, arrocito y verdecitos, ¿no? Tu rezo de la luz, dice aquí mismo que va a pasar, avisen porque me muero de las iras. Sí, ya lo estaba anunciando el presidente, don Juan Diego. El fin de semana va a haber mantenimientos, así que hay que estar pilas. Más mensajes. A ver, nos dicen, buenas noches, licenciada. Ya en mi sector se fue la luz a las 5 y llegó a las 7. ¿Ya ve? ¿Ya ve que hay diferentes horarios? Uy, ojalá esta noche no se vaya otra vez la luz. O por lo menos que se vaya en el día. Pero no en la noche. En la noche ya uno quiere descansar. Pero bueno. ¿Qué más tocará? A ver, dice, los amigos acá también se activan. Don John López, ¿qué tal, don John? Buenas noches. Licenciada, disculpe, pero por gusto, dice, madrugar para ir al municipio. A ver, dice, ya la respuesta es que le dan el solar, si es que gana la reelección.

0: Bueno, a mal tiempo, buena cara. Pedirle a Dios que tome el control él en esta situación. Aquí el hombre no tiene solución, dice solamente Dios, porque si mi pueblo se humillara y clamara a Dios, Él con su misericordia nos ayudaría. Amén. Bueno, nos dice que hoy sus estudiantes se fueron sin tomar el jugo. Entiendo que fue por la licuadora que no pudieron utilizar por la energía, ¿no? Pero bueno, sí, así es, efectivamente hay que dejar todo el control en manos de Dios, que vea lo que va a suceder, y siempre hay que pedirle, pues no, tratar de mejorar esta situación, porque ¿quién va? El tema de la sequía, las lluvias, pues, las lluvias. Pero bueno, esa es la información, amigos oyentes, a esta hora, en cuanto al tema de los apagones que van a darse, no este fin de semana, que se siguen registrando, porque por acá nos dicen estamos sin energía, sector 25 de septiembre, en estos momentos se fue la energía. Bueno, vamos a seguir de esta manera, amigos. Yo los que les puedo decir desde acá de la cabina, por favor, hay que prepararse. 19 horas con 25 minutos, 6 de la tarde con 25 minutos. Escuchamos. A ver, con 20, 25 dice acá. A ver, dice. Con 25. 7 de la noche con 25 minutos. Muchas gracias, ingeniero. Escuchamos esta notita de voz. Adelante.
1: Cordiales 73, licenciada Vanesita, triple radio 8B por ya sabe, aquí nos estamos reportando y acá regresando de las mejores ligas de Miami. Ahí le pasamos un QTC para todos los recetas que andan activos. Ahí el semáforo en la entrada a Santa Rosa no funciona, ninguno de los dos funciona. Pila ahí, pila, señores, pila, que casi hay un accidente ahorita. Saliendo de Santa Rosa, pila, señores. Ahí le paso ese QTC, pilo, ojo al piojo en esa, la entrada de Santa Rosa. No hay semáforo. Cometen. Aquí estamos. Ya sabe, activo, como el colectivo. Eso es lo que tiene una excelente y bendecida noche. Licenciada Vanesita. Radio Triple Radio 8000. Para usted y para el DJ. Ya sabe, aquí estamos activos.
0: Igualmente para usted, amigo Forever, una bendecida noche. Bueno, muchísimas gracias. Debo de verdad agradecer, porque son ustedes los que están en territorio, los que están en las calles, los que nos están informando qué es lo que sucede. Sí, y no había caído en cuenta, oiga, hacía referencia de lo sucedido el día de hoy en la mañana en Guayaquil, en las horas picos, que no estaban funcionando los semáforos porque no había energía. ¿Y qué pasa en la provincia de Santa Elena? En el día, como quiera se puede pasar, pero aquí yo diría que más allá, como dice nuestro amigo Forever, ojo al piojo a las autoridades, yo diría más bien ojo al piojo a los amigos conductores, porque si nos ponemos a esperar que las autoridades solucionen, vean la forma en cómo ellos puedan también enviar algún agente a estos puntos en donde los semáforos no están funcionando porque no hay luz, sería un poco complicado, ¿no? Cruzarnos de brazos a esperar. Más bien hay que manejar con mucha prudencia, porque si no hay luz, porque por acá me reportan, me dicen también lo siguiente: buenas noches, saludos a todos. Por favor, ¿qué es lo que está pasando, Senel? No hay luz en el barrio General Enríquez Gallo. ¿Qué pasó? Que responda Senel. Bueno, la ciudadanía, ¿no? Obviamente, con su enfado y todo esto, empiezan a exigir una explicación. Pero esto ya a nivel nacional, ya ustedes están escuchando la información, amigos oyentes. Entonces, los semáforos no están funcionando. Por ejemplo, hoy el semáforo que estaba en esta vía por la carretera principal del barrio Don Calderón no estaban funcionando, pero allí ya depende mucho del conductor. Vemos que el semáforo no funciona y que hay mucho tráfico, mucho tránsito. Entonces, ¿qué es lo que hay que hacer? Manejar con precaución. Así de sencillo. No es que nos vamos a esperar que los señores que van a arreglar el semáforo, de pronto, si por algún desperfecto o por el tema de la luz, Porque ya la Comisión de Tránsito, ya con todo lo que se está anunciando, ¿no?, y la problemática que se está presentando, no solamente en la provincia de Santa Elena, sino a nivel del país, Comisión de Tránsito del Ecuador, ya debe

0: debería estar pues en la jugada, pero si no los vemos en estos lugares, es porque a la final también están en el tema de que desconocen qué barrio se va a quedar sin luz de tal hora a tal hora. Entonces, yo pienso de esta manera, amigos oyentes, no es que trato de justificar absolutamente a nadie, pero si existiera una planificación, de pronto otro fuera el cantar. Entonces, y aquí ponernos a llorar sobre la leche derramada, yo creo que no cae, no viene al caso. Más bien, manejar con precaución y evitar andar con excesos de velocidad. A ver, acá dice, se fue la luz acá en el barrio Calderón, ¿ya ve? General Enríquez Gallo, Calderón, 25 de septiembre. ¿Qué otro sector se fue la luz? Pero eso, oiga, mal tiempo, buena cara, decía un amigo oyente. Se le fue temprano. De aquí un par de horas ya tienen luz y van a poder descansar toda la noche. De pronto, les digo, si prenden algún ventilador, algún aire o cosas así. Pero a quienes se les va a las 3 de la mañana, dígame usted, ¿qué pueden hacer ahí? Bueno, dice, se fue la luz en el barrio de Don Calderón, General Enríquez Gallo. A ver, dice, ojo al piojo, pele el ojo, dice. Saludos, Vanesita, saludos, estimada licenciada. Bueno, saludos a usted también. Don Jorge Reyes nos envía una delicia allí. Ya nos envió el menú, don Jorge Reyes. Si lo tiene ahí, por favor. Saludos, licenciada. Dice, estamos atentos a la información. Mi menú de la familia Reyes Flores es un delicioso arroz con camarón. Saludos desde el barrio Las Terrazas. Sí tienen luz en Las Terrazas, por lo que veo, ¿eh? Me pasan la información, dice que están sin energía desde San Lorenzo, Los Matías, hasta la entrada de Santa Rosa. Mira, está en el Cantón Salinas. Reportes. Me pasan la información, sin energía desde San Lorenzo, Los Matías, hasta la entrada de Santa Rosa. Allí, cuidado los semáforos en Santa Rosa, al ingreso de Santa Rosa. Ustedes saben que estas vías son muy transitadas, amigos conductores. Ojo al piojo, dice el oyente, por favor, con mucho cuidado. Vea, no quiero estar mañana de pronto que un accidente u otro accidente, a los motociclistas también, ¿eh? A ver, dice, buenas noches, mi estimada periodista, dice, se lamenta mucho de los sicariatos. No somos quien, dice, para criticar o juzgar a nadie. Pero de los 200 muertos, 180 son gentes con antecedentes y la muerte entre miembros de bandas. Ahora, una pregunta. Suponiendo que ya ustedes creen que los sicariatos fueran el pan de cada día, ¿o no? Bueno, ahí nos nombran partidos políticos, ¿no? Yo no quiero involucrar en eso porque muy delicado el tema, ¿no? Una hipótesis personal. Yo pienso que si el tal partido político nos siguieran gobernando, todos estuviéramos tranquilos y los 180 muertos estuvieran vivos y hubiera más gente dañada entre, y no hubiera, y hubieran más gente dañada entre nosotros y no supiéramos nada, porque sabemos cómo se manejan las mafias dentro de la política. Bueno, feliz día miércoles. Igualmente para usted, su criterio, su comentario, y lo respetamos. Buenas noches, licenciada. Y DJ, el día sábado dice que se va la luz, pero ya hay hora, son por sectores, para estar alerta, dice, y desconectar los electrodomésticos, para evitar que se quemen. Solo sé que en la madrugada regresó la luz, eso de las 5 de la mañana, el día de hoy, bendecida noche para todos. Dice, señor DJ, la canción Se Fue la Luz, dice en todo el barrio. También le dan la música para que ponga. Es que el DJ está en otro asunto, ya está haciendo algo, entonces ya no pudo poner la canción Se Fue la Luz. Gracias, Juanita Rodríguez. Pero mire, aquí salta otro tema, el que se puedan quemar los electrodomésticos. Y me alegra muchísimo que nuestros oyentes estén activos con sugerencias para que todos quienes están sintonizando la 91.7 despertemos y nos pongamos pilas. Hace minuto hablábamos que se va la luz, semáforos quedan inactivos, hay que andar con precaución. Ahora, se va la luz en los barrios, electrodomésticos se pueden quemar. Pero eso, ahí sí, nuevamente viene la pregunta, ¿cómo podemos saber si en mi barrio se va a ir la luz y voy a desconectar los electrodomésticos? Si no hay un esquema donde nos diga, ¿sabe qué? el sector General Enríquez Gallo se va a quedar sin luz de 9 de la noche a 10 a 12 de la noche. ¿Cómo sabemos? Si no hay esa información, no hay. Entonces, mi querida amiga Juana Rodríguez, en ese aspecto, ahí sí, ¿qué podemos hacer? Pues nuevamente, hacemos la pregunta, porque yo entiendo su preocupación de que se quemen los electrodomésticos porque se va la luz así, de manera sorpresiva. Saludos para don Paulo Sánchez. ¿Cómo está don Paulo? Disco 2222 está sintonizando la 91.7. ¿Ya cargó los focos, don Paulo? ¿Ah? ¿De qué sector es usted? Cuidadito, ¿ah? Va esta noche, se va a olvidar de cargar el teléfono o de pronto los focos recargables. Hay más mensajes, pero sé que tengo que ir a una pausa. 19:34, amigos oyentes, regresamos.
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7: 19 horas 39 minutos.
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0: Bueno, vamos a continuar 19 horas con 40 minutos, 7 de la noche con 40 minutos. Gracias a quienes siguen haciendo su reporte de sintonía de sectores en donde se les fue la luz, oiga, y nos están observando a través de el Facebook Antena 3 Radio y TV. Nos dejan su reporte allí también de que otros sectores. Nos dicen que en la zona norte también, oiga, hay comunidades que no tienen luz a esta hora. Sería bueno reportarse al 099-723-1321. Estaba revisando información, oye, me encontré desde la cuenta del ministro, el señor ministro del Interior, el señor John Reinberg, hace unos pocos minutos ha hecho una publicación en su cuenta X y dice: atención, se les acabó el tiempo. Este 29 de octubre, Daniel Salcedo y Ronald Herrera serán extraditados a Estados Unidos. Que quede claro que nadie está por encima de la ley, nadie es intocable y nadie podrá esconderse para siempre de la justicia. A todos les llega su hora. En el Ecuador, la impunidad se terminó. Vamos hasta el final, ha posteado en su cuenta X el señor ministro John Reinberg, amigos oyentes, indicando que se les acabó el tiempo, pues este 29 de octubre, Daniel Salcedo y Ronald Herrera serán extraditados a Estados Unidos. Y él, las claras acusaciones, ¿no? Como él dice que nadie está por encima de la ley, nadie es intocable y nadie podrá esconderse para siempre de la justicia. A todos les llega su hora. ¿Y saben para quién va esto, no? ¿A quién se la dedica? Veamos más luego si responde. 19:42, amigos en sintonía. 7:42, vamos a avanzar. A ver, por acá nos dicen, señores de la empresa, todo el Ernesto González está sin energía. ¿Qué pasó? Deben de comunicar. Los artefactos se queman y ¿quién responde por los daños? A ver, nos decían del barrio 25 de septiembre, Acdón Calderón. Acá nos dicen otro sector, Ernesto González, sin luz. ¿Quién dice qué pasó? Deben de comunicar, ya que los artefactos se queman y quién responde por aquello. Otros mensajes, por acá también teníamos algo pendiente. Antes de darle una lectura, por acá nos comparten un documento. Don Anthony Tomalá Villao, desde lo más alto del cerro El Mirador, El Tablazo. Me compartí acá un documento, ya le voy a dar lectura a don Anthony, ese que está pendiente, está escuchando la información, está escuchando la 91.7. A ver, dice acá: buenas noches, licenciada, haga un llamado al municipio de La Libertad. Desde la semana pasada pasan los carros de la basura sin canción ni pitos. Ya dos veces se me van pasando la basura, dice. ¿Usted se imagina pasar con esa basura aquí en casa con este sol que hace tan fuerte? No me parece, dice. Por eso pagamos la recolección de basura. Bueno, yo le entiendo el tema de lidiar con basura dentro del hogar. Eso, oye, si con un día eso bota unos olores fuertes, que uno dice, pero ¿qué es? ¿Qué es? Dios mío, limpia la casa, limpia la casa, limpia la casa, y resulta que es la funda de la basura. Ya, pero ya dos días, dice acá. Dice, la basura, los nonipitos, ya dos veces se me va pasando la basura, dice. Y que no están poniendo la musiquita. Y si hay alguien que nos escucha del municipio del Cantón La Libertad. Bueno, ahorita sé que están en esto de los terrenos, me imagino que todo el mundo está ocupado de las delegaciones que se quedan allí, ¿no? Porque el resto de funcionarios ya también están en su casa, 19:44, tienen derecho a descansar. Pero si alguien está escuchando y le pasa la voz al departamento que corresponde, ¿a quién sería, oiga, los que manejan esto de los desechos sólidos y todo eso, que coordinan el tema de la recolección de basura con los recolectores y todo eso? A ver, ¿qué pasa con el sonido? Porque hasta donde yo sabía, el municipio, en la actual administración, tiene su musiquita que lo identifica para recoger la basura. Entonces, ¿Por qué no le están poniendo? ¿Qué? ¿Se dañaron los parlantes? ¿Qué? Algo. Porque no nos dicen qué sector. A ver, no, acá no nos dice. Dice dos veces la basura. Dice usted qué opina. No me parece. Por eso pagamos la recolección. Pero no nos dice. María Álava, amiga, por favor. ¿De qué sector usted nos indica? A ver, acá dice otro mensajito. Barrio La Propicia. Me confirma si es el barrio de La Propicia. Porque dice que los carros pasan, pero no escucha la canción ni el pito. Ya dos veces se le van pasando. Dos veces se le va a pasar y tiene que lidiar, sí, desde La Propicia. Ok, entonces le dejamos el dato a alguien que nos escuche del municipio, que tenga la amabilidad, comparta la información con algún compañero que esté en el área, esto de recolección de basura, algún funcionario, algo que pueda ayudar. O si no, vaya directamente, se topa al relacionista público y dígale, esto estaban diciendo en antena, estaba denunciando una señora en el sector La Propicia, que pasan los carros sin la música, corrijan, porque la gente no está de vaga, pues. La gente no está ahí sentada en el mueble, ahí al filo de la ventana, esperando que pase el carro, a estar viéndolo, a ver qué hora pasa. La gente anda en sus ocupaciones, pues. Que tendiendo la ropa, que arreglando el cuarto, que poniendo la ropa a la lavadora, que barriendo. La gente anda ocupada. O atendiendo a los niños, haciendo manualidades. O sea, un sinnúmero de cosas puede estar ocupada. Y la gente lo que está pendiente es de la música o el pito, por lo menos. Ya, con eso identifican y sacan la basura. ¿Es tan difícil esto? Informar qué es lo que ha sucedido y si se ha dañado. Informe, indican. O busquen otras medidas. Alguna vez creo que sí pasaron por mi casa sin música, pero era el sonido de una volqueta, el pito de una volqueta que sonaba. Y ¿qué es eso? ¿Qué es eso? Y sale, era el carro de la basura. Pero algo que identifique, algo que la gente se dé cuenta que va pasando el carro de la basura. Y no que pasen en silencio y que la gente tenga que lidiar con esta basura en su casa dos o tres o más días. Así que en el sector La Propicia, dice, desde la semana pasada, me dicen. Bueno, mi amiga Mari, esperemos que mañana, ¿cuándo le toca pasar nuevamente el carro del recolector? Porque hay días, pues no, en sectores que pasa martes, jueves y sábado. En otros lugares pasa lunes, miércoles y domingo. Sí, ¿qué días les toca en este sector, en La Propicia? Para que, bueno, y si no se ha dañado, y es porque simplemente les da pereza poner la música, entonces es que a alguien pues tiene que llamarle la atención. Por último, 19:47. Bueno, otro lunes, miércoles y viernes. A ver, mañana estamos jueves. No, y aquí les toca un día más lidiar con esta basura hasta el jueves. No, hasta el viernes. ¿Viernes, no? No, ella dice que pasa lunes, miércoles y viernes. Mañana recién es jueves. Le toca lidiar. Uy, no, Dios mío, qué pesar, señor. Que alguien auxilie a la gente en el sector La Propicia. A ver, otro mensaje. Buenas noches, bendiciones. Confirmado, dice, los racionamientos ya empiezan. Los apagones. A ver, otro mensajito por acá, dice, se me pasó el lunes pasado y hoy. Ay, Dios mío. El municipio de Libertad dice, si no tiene la musiquita que contraten, dice, a dos vecinas que tengo. Porque desde que amanecen, dice, berrean con sus bendiciones y se escucha todo el barrio. Tremendo usted, amigo. Créanme que si me contratan, dice, las vecinas, apenas llegue el vehículo de la basura al sector, todo el barrio nos enteraremos. Lo importante es que comparten ideas. Escuchamos a los amigos oyentes, adelante.
1: Cordiales 7-3, licenciada Vanesita Santos, señor DJ. Bueno, aquí andamos por Miami. Ya, licenciada, ya estamos eso, recargados esos focos ya. Raya 8000 están esos focos, como dice por ahí un coleguita. Raya 8000 están esos focos cargados. Así es, licenciada Vanesita Santos. Soy de aquí de Salinas, Miami. Andamos de Pueblo Nuevo, somos Pueblo Nuevo. Licenciada Vanesita, al coleguita Fariseo, cuando se va la luz, se equivoca de casa, Fariseo. y amanece ahí en otra casa.
0: ¡Qué feo! Fariseo, sí, ve, lo tienen identificado usted. Yo no he dicho nada, son los amigos oyentes. Saludos a la gente que nos escucha en Pueblo Nuevo. ¿Tienen luz, ah? Si tienen luz en Pueblo Nuevo, la entrada de Santa Rosa es que nos dicen que no tienen luz. A ver, dice, buenas noches, Lice. Mañana es la segunda convocatoria para los terrenos, ya lo leíamos también. A ver, dice, calienta, papito, dice que vas de Tito. Ah, ya. Es que me ha enviado una fotografía en donde dice calienta, calienta, papito, que vas de titular otra vez. Y ahí está la foto de un generador de energía. O sea, desempólvalo, que vamos a utilizarlo nuevamente. Voy a ponerle un poco de gracia a este tema, que yo sé que a muchos nos incomoda, a muchos nos... Sí, es un poco... Ay, caramba, tedioso, pero ¿qué podemos hacer? Créame que la noche de ayer... que les comparto, no dormimos porque eran los moscos que zumbaban y era el calor terrible. Entonces, bueno, esperemos no se vaya nuevamente la luz, aunque sí debemos estar preparados. Escuchamos otra notita de voz, adelante.
2: Licenciada, me dio una vueltita, no hay luz. Barrio Calderón, Barrio La Esperanza, 7 de septiembre, 6 de diciembre, Enrique Gallo, Ernesto González, todos esos sectores están haciendo eso. No sabemos ni a qué hora ni cuándo se va a ir y va a venir la energía para por lo menos desconectar los artefactos.
0: Sectores, ¿ah? Barrio Calderón, Barrio La Esperanza, 7 de septiembre, 6 de diciembre, Enrique Gallo y Ernesto González, de los que se han reportado. De los que se han reportado. En Santa Elena nos decían zona norte, pero no decían qué comunidades, ni qué barrios en la cabecera cantonal. En Salinas, ingreso Santa Rosa y otros sectores que también nos mencionaban. En Salinas, de lo que sí, no sabemos qué hora se va a ir como para desconectar los electrodomésticos. Eso sí, comparto, don Jeff, no hay horarios. Parte del 25 de septiembre tampoco tiene luz. Bueno, ahí está. La información que puedo compartir con ustedes, por acá nos dice, por favor, anda perdido, dice, su ayuda, por favor, anda perdido el niño, y nos han enviado una fotito, está por la cancha de las terrazas, la fotografía de un menor de edad que viste una camiseta color ploma con un dibujito de un carrito aquí, carrito parece que fuera eso, pero ha sido reenviado muchas veces esta fotografía. Ya vamos a revisar en las redes y también está para compartir, ¿no? Don Pablo Sánchez dice, cuando se va la luz también da miedo por acá por el sector. Don Teodoro Beltrán, ¿cómo está? Saludos a todos quienes nos comparten. Pero sí estaba perdido. Ah, sí ha estado perdido. ¿Y los papás? ¿Por qué se descuidaron? Una criaturita, ¿de cuántos años más o menos le pone? Cinco añitos, ¿no? Ay, pero en buena hora, gracias a Dios ya está con sus padres. Dios mío. Bueno, 19 horas con 53 minutos, les decía que me había llegado un documento acá, no me puedo ir sin leerlo, porque, iba a leer rapidito, porque esto nos vino a dejar acá personalmente don Anthony Tomalá Villao, desde lo más alto del Cerro El Mirador, El Tablazo. A ver, la parte de acá es saludos, dice, un día como hoy, pero en aquella época, fue un lunes 15 de octubre del 2007, siendo aproximadamente las 18 horas, comenzó a llegar una gran multitud de personas al ex comité de la provincialización, ubicado en ese entonces, diagonal al estadio 11 Deportivo del Cantón La Libertad. Es así que a las 19 horas ya estaban completamente llenos, totalmente llenos, todos los buses que se prestaban a viajar esa noche hacia la capital de la República a tratar de conseguir la tan anhelada provincialización. Era una gran concentración de personas que se prestaban a viajar hasta que llegó el momento esperado para todos. Los más de 50 buses de diferentes cooperativas de aquí de la península comenzaron a salir uno por uno y eran despedidos por familiares, amigos, que se hicieron presentes en toda la avenida Leodoro Solórzano, dándoles la bendición para que no tengan ningún inconveniente en el viaje. Nos fuimos por la vía más cerca, por Babahoyo. Esto es a las 12 de la noche. Luego pasábamos por Ventanas, San Carlos, Zapotal, Pueblo Viejo, y luego llegamos a la perimetral en Quevedo. A las 3 de la mañana ya estábamos la gran caravana de buses pasando el bello cantón de Santo Domingo de los Colorados, en donde a esa hora de la madrugada se desataba un torrencial aguacero con neblina leve hasta la población de Tandapi. Pero la lluvia y la neblina no fue ningún impedimento para continuar con nuestro viaje. Y es así que a las 7:30 de la mañana de ya el día martes 16 de octubre, todos los buses llegamos a estacionarnos en todos los alrededores de la explanada del Coliseo General Rumiñahui. Luego, toditos los viajeros seguimos en caminatas a la avenida 6 de diciembre hasta llegar a los exteriores del entonces ex Congreso Nacional, en donde tuvimos que esperar hasta que se dio el inicio de las votaciones de los asambleístas a favor o en contra de la tan anhelada provincialización de Santa Elena. A las 9 de la mañana de aquel recordado día martes 16 de octubre del 2007, el cielo de la capital de la República se comenzó a poner completamente oscuro. Bien oscuro. Luego, cerca de las 11 de la mañana, empezó a lloviznar levemente con fuertes relámpagos. Hasta que ya al mediodía, teníamos una igualdad de votos. En esos momentos empezó a llover torrencialmente en la capital y llegaron los últimos votos a nuestro favor. Es así que en esos instantes, en todas las emisoras de la península que estaban al tanto de la transmisión, se escuchó un grito que decía: "Somos provincia, somos provincia, carajo". Y me hace recordar, oiga. Somos provincia. Cerca de las 2 de la tarde, en todos los alrededores de la explanada del Coliseo General Rumiñahui, era una gran fiesta de besos, abrazos, sonrisas, llantos, festejos, alegrías entre todos los viajeros que ya estaban nuevamente en sus respectivos buses, listos para emprender el viaje de retorno hacia la península de Santa Elena. En este viaje me acompañaron como viajantes en el micro de la cooperativa Unificación Peninsular Disco 2 de placas PZK 386 las siguientes personas, y nos envía todos los nombres, entre ellas Arsenia Muñoz, Simón Villao, Manuel Señalín, Bexi Salinas, Félix Antonio, Tula Maltilde, Mauricio Jaime, Brenda Gardenia Figueroa, Humberto Celso Bernabé, Giovanni León Salinas, Pedro Perero Yagual, Eduardo Villao Villao, Jessica Cárdenas Banchón, Carlos Ecuador Alejandro Matías, Darwin Pozo, Vicente Mateo, Katy Muñoz, Pablo Rodríguez, Marley de la Cruz, Dani Rodolfo Yagual, Elida Suárez, Fernando Antonio, Daisy Balón, Marco Antonio León, uy, la lista, ingeniero José Tomalá, licenciada Margot Carbo, Delfo Alfonso, Diana Wale, Wilmer Tigrero, Jacqueline León, Carlos Figueroa, Ángel Tigrero, Manuel Núñez, Johnny Lino Chancay, Judith Marisol, Edma Gómez, Hipólito Cruz, Marco Antonio Panimbosa, Washington González, Judith Marisol, Vera, Juanito Rodríguez Lino, Narcisa Guadalupe Llosa, conforme, y bueno. Y este humilde servidor, conductor de aquella época de la Unificación Peninsular, Disco 2, Dixon Antonio Tomalá Villao, con licencia de conducir, tipo A, tipo E, categoría E, número de cédula del Guayas, con 47 años de experiencia. Gracias a Dios llegamos todos sanos y salvos a nuestro destino, la península de Santa Elena. ya cerca de las 3 horas de la madrugada, ya de un miércoles 17 de octubre del 2007, completamente cansados, pero todos muy contentos, muy satisfechos de haber conseguido la tan anhelada provincialización. En caso de ser necesario, dice, me remito ante cualquier autoridad competente, cuántas veces fueran necesarias a estos documentos que reposan en mis archivos personales. Muy agradecido ante ustedes, dice, señores acompañantes, que al final del viaje, uno por uno, me fue estrechando su diestra con un fuerte abrazo y agradeciéndome infinitamente por todo. Un documento, amigos oyentes, en donde hace una reseña de lo que pasó en ese entonces, de todo lo que vivieron, y si han escuchado todos los nombres, no de los mismos, de que siempre dicen, ay, que por mí, que la provincia, que por aquí, que por allá, nombres, ciudadanos comunes y corrientes que estuvieron allá aguantando todos esos relámpagos, toda esa lluvia, toda esa noche de viajar, y muchos hasta sin comer. Pero mire, aquí cuenta la historia nuestro amigo Anthony Tomalá Villao, desde lo más alto del Cerro El Mirador, El Tablazo, el conductor, amigos oyentes, de la Unificación Peninsular Disco 02, que en ese entonces trasladó a todos estos ciudadanos en esa lucha de conseguir la provincialización. Una fecha, pues, que ellos guardan en su mente, en su corazón, recordando que estamos próximos a cumplir un año más de provincialización. Muchísimas gracias por ese documento. Ya leyendo, se me viene a la mente todo lo que pudieron haber pasado, ¿no? En la capital, en donde se vivían esos momentos tensos de alcanzar esa tan anhelada votación y convertirnos en provincia. ¿Qué ha pasado durante todo este tiempo? Cada uno de los peninsulares tenemos nuestra percepción. 20:02, amigos oyentes. Siempre un enorme gusto, un enorme placer compartir con ustedes. A ver, se nos quedó por acá, dice, nuevamente está presente don Dalton, mire si yo estoy en ese listado, no hay estar, dice, porque viajé como estudiante de la UCSE. le nace la curiosidad saber si está en el listado. Mañana lo leemos nuevamente con el abogado, ¿ya? Mañana nuevamente para compartir este documento. 20:02, debo de despedirme, desearles que tengan una bendecida noche, descansen, si Dios lo permite, mañana estaremos nuevamente compartiendo con ustedes. No hagan coraje, simplemente prepárense para lo que vendrán en los días posteriores. Dios me lo bendiga, hasta el día de mañana.
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4: 20:03.
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a la provincia de Santa Elena, muy buenos días a mi lindo Ecuador y muy buenos días al mundo entero que nos acompaña y nos escucha por la www.antena3radiotv.com. Oiga, ya el calendario marca jueves 15 de octubre, señoras y señores, que suenen las monedas porque es lo único que a veces nos queda. Las moneditas, el chequecito cuando llega hay que cambiarlo. Bueno, tremenda cola a veces. Por ahí otro se deposita, pero bueno, lo más importante es que empiezan a pagar las deudas.

espectacular jueves antesala del fin de semana. Jueves maravilloso, que así como lo estamos decretando, que sea espectacular, que sea beneficioso, que sea magnífico, no solo para mí, sino para todos ustedes que también ya están en sintonía. Hoy queremos pasarla rico y delicioso. Hoy abrimos el huequito, señoras y señores.

6723-1321. Por ahí en algunos sectores tal vez tienen o no tienen energía. Coméntenos, coméntenos, por favor. Gracias a Dios, el día de hoy sí tuvo energía. Usted también tuvo energía en su domicilio, ¿verdad? Sí. No se le ha ido la energía. Por acá tampoco. Esperemos no se vaya el día de hoy y podamos tener un día maravilloso. Como así dice, sí, sí, un día beneficioso. 5:05. La cordial bienvenida también a nuestro compañero de labores que viene con toda la actitud, con todo el positivismo. Y esta persona es...

señoras y señores, oiga. Así que buenos días para aquellos que recién salen a laborar. Buenos días para los que se están levantando. Buenos días con todo ese entusiasmo. Más adelante tendremos la transmisión en vivo, pero mientras tanto hay que decirlo. Bienvenidos y bienvenidas al Rico Mañanero.

0: de repente se hayan atrasado en algo, cumpliendo con algunas cositas o trabajos en casita, así. Pero ya están saliendo a laborar. 5:20, queremos dar la cordial bienvenida por acá también para todo ese personal maravilloso que ya se está reportando. Desde las 4:51, ahí estaba Nero, saluditos cordiales, ¿sí? ¿Quién más está con nosotros? A ver, John López, ¿qué tal? Saluditos cordiales, Jorgito Mero, buenos días. Muy buenos días a todo ese personal maravilloso. ¿Quién más? A ver, ¿quién más que haga el reporte de sintonía al 0997-23-1321? Recuerda que estamos hoy jueves, antesala del fin de semana. Se pueden hacer muchas cositas, y estamos quincena incluso, mira. El personal madruga, puede ser que vaya directamente a la Caraguay. Saluditos cordiales, allá también, saluditos inmensos para ese personal que nos está escuchando.
1: Confirme, ¿ya pagaron?
0: Acá no todavía, pero por ahí algunos ya le chicó la transfer desde el día de ayer, ya por ahí, o el día de hoy van levantando con toda esa actitud, ¿sí o no? ¿Usted también ya cobró? ¿Usted también ya cobró, ¿verdad?

0: ya. Él hace para la bebecita y la bebecita pueda complacerle a don Elías. Así creo que es la cuestión. ¿Sí o no, don Elías? Ah, ya, hoy cobra entonces. Va con todo ese entusiasmo.
1: Muchacho, vamos a chongo.
0: Yo creo que a eso se refiere, don Elías. Pero bueno, lo más importante es que hay que hacer la platita. Hoy cobran la mayoría. Hoy cobran la mayoría, sí. Alistar a pagar esas deudas también, esa es otra. Mejor no nos emocionamos porque esa platita se va para allá, para acá, para allá.

¿qué tal? ¿Cómo lo están pasando? A ver, también por acá saludamos a Javier Morales. ¿Qué tal? Muy buenos días. Ya saliendo la trabajación, me dice por acá. Saluditos inmensos para allá, para Javier Morales. Oiga, por acá me dicen también que están en sintonía la señora Roxy González. Saluditos inmensos. Muy buenos días, querida coqueta. Saluditos desde la zona norte. Saluditos para, dice, a ver, saluditos también para el mejor DJ, Jefferson D. Ahí está la señora Roxy González, sintonizando la 91.7 desde muy tempranito. Eso me gusta, sí me gusta. ¿Quién más? A ver. ¿Quién más que se vaya comunicando con nosotros al 0997-23-1321? Repito, 0997-23-1321. Oiga, por acá también están saliendo las labores cotidianas. Saluditos cordiales, Stalin Balón. Buenos días. Ahí también nuevamente ya está reportando a los años. A los años Stalin Balón también está con nosotros. ¿Quién más? A ver, permítame por favor. Acá nos están llegando los mensajitos al 09. Ah, ya. Sí, eso es de ley.

0: mandarinas, ¿verdad? ¿Qué pasa?
1: ¡Los mangoneados!
0: Sí, ya eso es demasiado, los obedientes, los mangoneados y de todo. Oiga, 5:33 a.m. Yo creo que eso vamos a hablar el día de hoy, de los obedientes. A ver, de comer el 09, dice, o de coger el 09. Póngase, póngase, ¿cómo se va a comer el 09?

0: serio. ¿A dónde irás con esa amargura? La verdad, ¿a dónde irás con esa amargura? Ya, pórtate serio, ya, pues. Deja estar amargado. Y no solo tú, o sea, la mayoría. Oiga, la mayoría a veces se amarga de la nada. Sí, yo eso sí, bueno, yo lo único que sí, por ahí, bueno, vamos a compartir prácticamente esa historia. O en la zona norte, hay un caballero, respetable caballero, en la zona norte, no específicamente en qué pueblo está vive, pero que todavía vive. Oiga, tiene 110 años el caballero. 110 años el caballero, pues.
1: DJ Jefferson Vera.
0: Espérate, tiene 110 años. Si alguien me puede actualizar esa información, oye, el caballero tiene su negocio todavía. Sí, y él camina normal. En serio, 110 años. Pero

0: en los años, o sea, porque discúlpeme, ya ahorita a los 40, 50 años ya nos sentimos prácticamente del otro lado. A veces decimos, no, ya no hay que los huesos, que lo de aquí, que lo de acá, que tantas cositas que se nos vienen enfermedades, y a veces nos vamos a, o sea, nos podemos hasta, decimos que ya nos vamos hasta morir, oiga. Pero el caballero sabe cuál es lo que nos comparte y dice, el único secreto que yo tengo para estar vivo y para estar así duro prácticamente y fuerte y robusto, como un ya, como lo que se imagina, él ha dicho, lo único que yo hago es no amargarme. Oiga, ¿y en serio? 110 años. En serio, mi respeto. Mi respeto. Ya quisiéramos nosotros llegar a esa edad, en serio, pero así como vamos. No, no, yo sí digo, no, no creo. Yo sí me amargo a veces de la nada, porque me hacen amargar. Y no voy a decir quién me hace amargar. Ajá. No voy a decir quién me hace amargar. Oiga, pero el que me hace amargar es otro amargado. Sí, lo tengo aquí al frente, por si acaso. ¿Qué nos dice Paulo Sánchez? Ojalá nos tenga noticia de dónde vive el señor. ¿Qué nos dice Paulo Sánchez? Pónchele, por favor, ¿qué nos dice?
1: Vete tres coquetitas, señor DJ. Bueno, encontramos aquí por Miami. Como todos los días coquetitas. El rico mañanero coquetita.
0: No, no, no tuvo respuesta. Por acá también está mi estimada la madrugadora del barrio Alberto Spencer. Ahí está Fátima Borbor, saluditos cordiales. Mónica Hermenegildo también. Mónica Hermenegildo también ya se activó con nosotros. Saluditos inmenso. Ahí está, sí. Ahí está, ya reportando sintonía. Ajá, para que se dé cuenta. Oiga, por acá también estaba observando que ahí está el más fiel de José Luis Tamayo. Ajá. Bueno, no sé si seguirá viviendo en José Luis Tamayo, pero creo que trabaja en Guayaquil. Ahí está, saluditos cordiales al más fiel, a Mario de la Cruz. Saluditos inmensos, ¿sí? Ahí está también sintonizando o está visualizando ahí las excelentes mezclas de mi estimado...
2: El gordito
0: también, el gordito también está ahí. ¿En serio? Saluditos cordiales y también para el gordito. Ajá. Bendiciones, feliz día, feliz jueves. Sí, el gordito sí cobra el día de hoy. El día de hoy sí cobra el gordito, para que se den cuenta. Dice por acá. Sí, a ver, por acá dice, ¿será don Melinton Piguave? ¿Cuántos años tiene él? A ver, dígame, ¿y dónde precisamente es? A ver, mi estimada Roxy González, dígame, dice, ¿será don Melinton Piguave? Yo creo que sí es él. Si es de 110 años, creo que ya cumplió 111, creo yo, si más no me equivoco. Lo estoy diciendo. En serio, y él todavía vive. Y, o sea, discúlpeme. Y si me le ponen a Jefferson Vera con Don Melito, más joven se ve Don Melito. A ver, ¿qué dice por acá? Buenos días, mi coquetita hermosa. Aquí estamos saliendo a las vías. Ahí, ¿ah? En compañía de la 91.7, disfrutando del rico mañanero. Saluditos cordiales ahí para el osito. Ahí está mi saludito, saluditos cordiales por acá también. Sí, a ver, téngame más respuesta, mi estimada señora Roxy, para el siguiente bloque, ¿sí? Ok. 5 de la mañana con 57 minutos. 5 de la mañana con 57.

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1: 6 de la mañana, 6 minutos.
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1: 6 de la mañana, 7 minutos.

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1: Seis de la mañana, 7 minutos.
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1: 6 de la mañana, 8 minutos.

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1: 6 de la mañana, 8 minutos.
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1: 6 de la mañana, 8 minutos.

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1: 6:09.
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1: 6:10.
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1: 6:10.

0: 6 de la mañana, 10 minutos.
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0: 6 de la mañana, 10 minutos.
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0: 6 de la mañana. 11 minutos.
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0: 6 de la mañana. 11 minutos.

0: 6 de la mañana. 12 minutos.
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0: 6 de la mañana. 12 minutos.

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1: 6:12 a.m.
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1: 6:13 a.m.
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1: 6:13 a.m.

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16 minutos. Lo que se viene está buenísimo. 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

0: ¿verdad? Me dice, ¿otra vez con el negro, coqueta? ¿Sí? Me encanta el negro. Para que se dé cuenta, para que se dé cuenta. 6:16 a.m. Oh, aunque ustedes no lo crean, negro por arriba, perdón, negro por encima y negro por dentro también. Pero mi conciencia no está negra. Eso sí que no. Eso sí que no. 6:16 a.m. Por acá también ya nos puedes visualizar en TikTok. Estamos como Antena Península 91.7. Antena Península 91.7. Vamos a continuar. Ya está listo y preparado. Permítame, por favor, agradecer a mi amigo que en ese momento me trajo, mira, el desayuno. Saluditas cordiales, muchísimas gracias a aquel que se hizo presente el día de hoy. 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Búscanos, suscríbase para que muchas, para que todas las notificaciones que, o todas las transmisiones que hacemos acá, las puedan llegar directamente a su teléfono, a su televisor, o donde quiera que esté instalado el YouTube. Vamos a continuar, señoras y señores, listo y preparado, como todos los jueves se le hace, como todos los jueves también se pica el personal, como todos los jueves también se la pasa rico y delicioso con ese rico mañanero. Buenos días para aquellos transportistas que también ya están saliendo a su jornada laboral, por ahí ya están haciendo esas jugosas, por ahí dijeron, ¿verdad? Ya están saliendo a laborar, por ahí van llevando, se van a la perla los que vienen entrando a la provincia de Santa Elena, para los que van rumbo tal vez a su jornada laboral, para aquellos que también están sacando el carrito, están calentando el motor directamente. Muy buenos días para todos ustedes. Vamos a continuar, señoras y señores. Ya está listo y preparado, 6:18 a.m. Sí, ya, le damos directamente, porque vamos a abrir el huequito de Jefferson Vera.
1: El huequito, ese ya no es huequito, ese es un socavón de Jefferson Vera.

¿Yo qué tengo que ver, señor? 6:46. Yo estoy acá bien sentadita, estoy tranquilita. No sé qué pasó, pero alguien le está molestando al señor DJ y me le está poniendo nervioso. ¿Qué le pasó? Jocelyn, compórtate, por favor. 6:46. Oiga, sigan compartiendo, sigan comentando, sigan reaccionando y sigan solicitando su temita también al 0997-23-1321. Ya. Sí, ya todo se restableció. No, ¿qué pasó? Bueno, por acá enviamos el saludo cordial a todo ese personal maravilloso. Me dice y me comenta por acá, me dice la señora Roxy González, sí, es Don Melindon Biwabi que cumplió 110 añitos, ya cumplió, mira, así que saluditos cordiales para Don Melindon, ahí está escuchándonos desde dónde, diga de dónde, mi estimada señora Roxy. 6:47, por acá continuamos, ¿qué dice por acá? No, algo pasa, algo le está pasando, déjame sacarle de acá, ¿puedo sacarle de acá? Dígame, ¿sí o no? No, todavía no, me dice 6:47. Oiga, este jueves espectacular, antesala del fin de semana. Ya por ahí se levantaron muy juiciosos el día de hoy, porque van a cobrar ese chequecito. Les llega la quincena, aunque unos que otros ya cobraron el día de ayer. Por ahí me dijeron de que sí, que ya están dichosos. Están felices y contentos porque ya les llegó la transfer. Así que saluditos cordiales para todos aquellos que van a aprovechar con esa linda quincena. Háganle estirar, por favor. La situación ahorita está muy difícil y hay que ver cómo les tendemos ese dinerito. Totalmente listo y preparado, señoras y señores.

me apareció el chulquero, pues. Escúcheme bien, ya cerró, ya se fue. DJ, regrese, por favor. Sí, regresa otro ratito más. Oiga, como estamos quincena, me dice por acá, buenos días, parcerita, ¿cómo vamos desde Colombia? Hay que decirlo, ñaña, no tengo plata todavía.

0: quienes suena, si es ese amor prohibido de Pedro Carbo. Atentamente, Saúl Chávez. Pedro. 7-3, 7-3, me dice por acá Freddy Lucas, 7-3, ya, pues por favor, salga, sálganse. Yo te mato con amor, dice. Saluditos cordiales, nos vamos despidiendo, señoras y señores, ya se viene el informativo satelital, por acá ya está con nosotros la licenciada Zuly Sánchez, otra vez el abogado Dalton Jaguar, ¿sí? Ayer no vino, pero ya se viene, dice, bueno, esperemos que llegue entonces el abogado Dalton Jaguar. Nos estamos despidiendo, besitos y bendiciones, muchas gracias a quien nos acompañó en controles el día de hoy.
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2: DJ Jefferson Vera. DJ
0: Jefferson Vera. Tiene que hacerme uno para mí. Tiene que hacerme uno para él, pero lo decía, fue el más entusiasmo. Nos vamos, besitos y bendiciones a partir de las 14 horas en el programa No Se Apene, por favor, puntuales, besitos maravillosos. Como siempre les digo, hagan el bien sin mirar a quién.

0: 7:04.
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0: 7:08.
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1: ¡Buenos días!
2: ¿Cómo amanecieron? Porque yo hoy amanecí buena, sabrosa, deliciosa, porque puedo y quiero. Sonrisa grande, mente tranquila, cosas bonitas, cosas positivas y cero mala vibra. Así que el que se levantó con ganas de joder,

0: Nena, necesito desahogarme.
1: Perfecto.
0: Pero no me uses a mí de contenedor emocional.
1: Muchas gracias.
2: Buenos días, buenos días. Que lo ve, que lo bueno venga ya. Sí, señor. Hoy estamos jueves, ya antes sale el fin de semana. Hoy 15, señores. Sí, sí, sí. 15 de octubre del 2026, queridos amigos.
3: Confirme, ya pagaron.
2: Espérate un ratito. Esperemos lo hagan en el transcurso del día, ¿sí? Creo, oyentes, siempre es un grato el poder compartir con ustedes. Oye, esa música me encanta, ¿eh? Me encanta esa música. Tiene una letra bien profunda. ¿Será que es IA también? Yo creo que sí, yo creo que también es IA, queridos oyentes, como el cafecito, esa canción del cafecito que ya me tienes con el cafecito, Dios bendito, oiga. Oyentes, ¿cómo me les va? ¿Cómo están? ¿Cómo han pasado? Sí, yo espero que hayan tenido una noche espectacular, una noche de un sueño reparador y que el día de hoy puedan arrancar también con mucha energía el día de hoy. Ya sabe, a 100% positivos, estimados oyentes y amigos, hay mucho que hacer, hay mucho que dar. Si ayer no fue un día tan bueno, un día tan fructífero, el día de hoy estamos seguros será de esa manera. Vamos arrancando el informativo satelital, nuestras líneas totalmente habilitadas, ya las conoce usted, y si no las sabe, no se preocupe, porque aquí se las digo: 099-723-1321 y el 099-990-1011. Empiece ya a enviar sus reportes de sintonía o empiece a enviar novedades que estén sucediendo en sectores barriales, como ya lo están enviando, que ya a partir de las 8 de la mañana, pues estaremos ya con el bloque de las noticias locales correspondientes. Vamos iniciando, estimados oyentes, ¿ah? Vamos iniciando, vean eso, nos dicen, con esa energía porque hoy cogemos $200 de interés. ¡Vean eso! ¡Mi llave! No te puedo creer, oye. Préstate un billete, $200 de intereses, dice que cogen hoy día, ¿ah? Chévere, chévere, más la quincena, está cuadrado este muchacho, ¿ah? Préstate un billete, mi llave, préstate un billete, no seas malo. Se ríe el padre, ¿no? Vamos con el padre José Antonio Guerrero. Buenos días, queridos amigos.
4: Muy buenos días, le saluda el padre José Antonio Guerrero. Quiero compartir con ustedes el tema, el milagro de Jesús. ¿Qué digo? Hay muchos milagros que Jesús ha realizado y lo cuentan los santos evangelios. Actualmente, también Dios sigue haciendo muchos milagros que tal vez no nos damos cuenta, pero que en la realidad, cuando podemos caminar, cuando podemos ver, cuando podemos hacer muchas cosas en favor de los demás, pues también esos resultan milagros. Por ejemplo, una persona que no tiene brazos, no tiene piernas, no puede ver, podría decir, cuando veo a una persona alzar un brazo, para mí ese es un milagro. De manera que, si en la vida tú te estás quejando porque tienes una carencia de algo, no dudes en levantar la mirada a Jesús, que te dice, ¿qué no he hecho por ti? Hay muchas cosas que tal vez tú no ves, no reconoces, pero tienes también que ser muy agradecido con Dios. Los milagros ciertamente pueden ser espectaculares, como la multiplicación de los panes y de los peces que nos cuentan los santos evangelios. Pero hay milagros muy sencillos. La vida misma es un milagro. Aprovecha este día para reconocer que Dios está obrando en ti. No te olvides, que tengas un buen día.

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1: 7:19.
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0: 7:19 y dentro de los principales titulares, policía ejecutó allanamientos en Orellana, Sucumbíos y Guayas la madrugada de este 15 de octubre.
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0: Adicional, Interpol arresta 95 personas en operativo contra abuso sexual infantil en América Latina, España e Italia, con ramificaciones también en Ecuador.
1: Titulares.
0: Y en el ámbito de la salud, Ecuador registra la cifra más alta de casos de hepatitis A en 6 años, según los datos proporcionados por parte del Ministerio de Salud.
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1: Siete horas, 21 minutos.
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internacional, estimados amigos, autoridades de 17 países de América Latina y Europa detuvieron a 95 personas por la producción y distribución de material de explotación y abuso sexual infantil y rescataron a una menor de estas redes que operaba hasta en Ecuador, lo anunció este jueves 15 de octubre la Interpol. El menor, un niño de 5 años de edad, fue rescatado en Colombia y la policía detuvo a uno de sus progenitores, acusado de producir y vender material de abuso sexual infantil por internet. En Ecuador, una investigación sobre una presunta o una persona vinculada a uno de estos grupos permitió localizar más de 4.000 archivos y alrededor de 15 gigabytes de imágenes de abuso sexual infantil tras analizar varios dispositivos electrónicos y se detectó la participación de adolescentes pidiendo y distribuyendo el material por distintos grupos de mensajería. En el operativo, denominado Confluencia, participaron autoridades de Ecuador, Argentina, Bolivia, Brasil, Chile, Colombia, Costa Rica, República Dominicana, El Salvador, Guatemala, Honduras, Panamá, Paraguay, Perú, Uruguay, España e Italia. Comprendió 4 operaciones policiales simultáneas realizadas entre marzo y septiembre del 2026, centradas en distintas modalidades de difusión y comercialización de material de abuso sexual infantil a través de aplicaciones de mensajería y criptomonedas, según la Interpol con sede en Francia. Las autoridades ejecutaron 127 órdenes de registro, según Interpol. Del total de sospechosos detenidos, aproximadamente el 89% eran hombres y el 11% mujeres. El organismo policial destacó que las plataformas digitales se utilizan cada vez más para captar menores con fines de explotación sexual, coordinar abusos, conectar a agresores y recibir pagos para el contenido ilegal. También facilitan la redistribución de imágenes y videos. En Ecuador, Argentina, Costa Rica, Perú y España, las autoridades detectaron la participación de adolescentes en varios grupos de mensajería en los que se solicitaba y distribuía material de abuso sexual infantil. En Panamá, las autoridades detuvieron al administrador de un grupo dedicado a difundir este tipo de material que contaba con más de 700 usuarios. Detrás de cada archivo hay un niño que ha sufrido abusos y que vuelve a ser revictimizado cada vez que esta imagen circula de nuevo, afirmó el director ejecutivo de Interpol para apoyo a las investigaciones. Además, advirtió sobre el crecimiento y el uso de plataformas digitales para obtener beneficios económicos a partir del abuso sexual infantil y destacó la necesidad de reforzar la cooperación fronteriza entre fuerzas de seguridad y el sector privado. Según Interpol, el material incautado durante las investigaciones podría permitir identificar a más sospechosos y menores en situación de riesgo, así como adoptar nuevas medidas de protección. La base de datos de Interpol sobre explotación sexual infantil resultó clave para avanzar en la investigación, al permitir vincular varios archivos en los que aparecería el mismo menor. Algunos de ellos se remontaban a cuando la víctima tenía 1 año, según el organismo. Por su parte, la policía argentina arrestó a un sospechoso que mantenía contacto con más de 260 niñas de distintos países y al que se lo acusa de extorsión sexual de menores. Según las autoridades, el sospechoso exigía a las víctimas videos e imágenes cada vez más explícitos y las amenazaba cuando intentaban negarse. En Ecuador, una investigación sobre una persona vinculada a uno de estos grupos permitió localizar más de 4.000 archivos y alrededor de 15 gigabytes de imágenes de abuso sexual infantil. Interpol arresta 95 personas en operativo contra abuso sexual infantil en América Latina.

El Senado de Brasil aprobó este miércoles 14 de octubre la propuesta de reducción de la jornada laboral en el país suramericano de 44 a 40 horas semanales. Un proyecto impulsado por el jefe de Estado Luis Inácio Lula da Silva a 11 días de la segunda vuelta de las elecciones presidenciales. El fin de la llamada jornada 6x1, que añade un descanso que añade un día de descanso semanal y reduce el cómputo de 44 a 40 horas semanales sin recorte salarial, es la principal propuesta electoral de Lula, quien se juega la reelección el próximo 25 de octubre frente al opositor Flavio Bolsonaro. La propuesta, una enmienda a la Constitución, fue aprobada en dos votaciones consecutivas durante la misma sesión legislativa, tras recibir el respaldo de Bolsonaro y la consecuente adhesión del resto de senadores de la oposición, a quienes sus partidos dieron libertad de voto. Bolsonaro se oponía al proyecto, pero en la víspera anunció un cambio de postura para responder al clamor popular, aunque no estuvo presente en el hemiciclo. El candidato presidencial por el Partido Liberal emitió su voto de forma telemática mientras participaba en actos de campaña en Porto Alegre. En cambio, de opinión de Bolsonaro, suscitó las críticas de los senadores gubernamentales, quienes aprovecharon la volatilidad y también convicciones del candidato y advirtieron sobre la posibilidad de que él reactive sus planes en caso de resultar electo. Hay gente que no quiere que esta votación termine hoy. Por eso debemos mantenernos vigilantes para impedir retrocesos en el futuro, señaló la portavoz del gobierno del Senado, Teresa Leitao. El presidente del Senado, David Alcolumbre, destacó el impacto positivo de la medida para millones de personas de diferentes realidades del país. Según los sindicatos, unos 22 millones de trabajadores verán reducida su jornada laboral al atender a una reivindicación histórica de los sectores populares. Por su parte, el senador Amin, presidente y que pertenece a la base de apoyo de Flavio Bolsonaro, hizo un llamamiento a la unidad con el sector empresarial para amortiguar los impactos presupuestarios que conllevaron estas medidas. Sectores productivos y patronales se oponen a la reducción de la jornada, entre ellos la Federación de Comercio de Sao Paulo, que tiene previsto un incremento de un 22% en el costo de la hora trabajada y advierte de la posible destrucción de hasta 1,2 millones de puestos de trabajo. Estas y otras proyecciones contrarias a la norma fueron rebatidas por el senador Randolfe Rodríguez del Partido de Trabajadores, formación del presidente Lula, quien sostuvo que Brasil se sitúa así al nivel de los países más desarrollados, al mencionar ejemplos como Finlandia, Australia, Francia, Alemania, Noruega y Países Bajos. Otros senadores de la oposición, que también dieron su visto bueno a la medida, criticaron

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1: 7:32.
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3: 7:38.
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continuar, amigos. 7:40 minutos, 7:40 a.m. y Ecuador rompió el récord de mayor número de casos de hepatitis A de los últimos 6 años, al superar la cantidad de contagios de esta enfermedad de todo 2025, que hasta ahora era el año con más cuadros notificados. Según datos de la Dirección Nacional de Vigilancia Epidemiológica del Ministerio de Salud Pública, hasta el 3 de octubre del 2026, las autoridades registraron 2.495 casos de hepatitis A. En el 2025, las autoridades contabilizaron 2.340 contagios. El número de contagios hasta la primera semana de octubre del 2026 supera los casos anuales reportados desde el 2020. Antes de esa fecha, la cifra de casos superaba los 3.400, según los registros históricos del Ministerio de Salud Pública. Jaime Acosta, director de investigación de la clínica y docente investigador de la Universidad Central de Ecuador, explica que la diferencia posterior al 2020 responde a que la transmisión de muchas enfermedades infecciosas se redujo, porque factores de riesgo como el consumo de comida callejera potencialmente contaminada prácticamente se eliminaron. Sin embargo, según argumenta Costa, los casos no llegaron a cero porque había hogares en periferias que seguían expuestos a aguas contaminadas. Además, la hepatitis A, añade el experto, es una enfermedad endémica de Ecuador. Pichincha se mantiene como la provincia con el mayor número de casos, con 533, es decir, 101 cuadros más que los que registró a el 5 de septiembre. Sin embargo, es la región amazónica la que presenta una mayor tasa de contagios promedio, de 57,7 habitantes por cada 100.000 habitantes. Napo, 180,8, Orellana, 56,6 y Morona, Santiago, 55,9. Son los territorios en los que existe una mayor incidencia, esto debido a que concentran un mayor número de casos en poblaciones más pequeñas. Esteban Ortiz, salubrista y médico investigador de la Universidad de las Américas, expone que en la Amazonía existe básicamente un 1.500% más de riesgo de tener hepatitis A, y que estas condiciones ocurren precisamente por la pobreza de esta zona del país. Precisamente en esas tres provincias donde hay una tasa mayor de contagio, datos del INET obtenidos desde el censo del 2022 muestran que el porcentaje de hogares con servicio de alcantarillado apenas llega al 49% en zonas urbanas y hasta el 20% en zonas rurales. Acosta añade que especialmente en zonas rurales del país, muchos desechos desembocan en ríos que son utilizados como fuente de agua por otras personas. El Plan de Contingencia Nacional frente a la época lluviosa y el fenómeno del Niño del Ministerio de Salud, firmado en junio anterior, las autoridades reconocían que los datos disponibles hasta los primeros 5 meses del año, el riesgo epidemiológico a la provincia de Napo era del 15,03, veces mayor al promedio nacional de ese entonces. Un documento de la Organización Panamericana de la Salud, publicado el 24 de junio, que analiza la situación de salud pública por el fenómeno del Niño en las Américas para el 2026 y 2027, menciona que una de las principales amenazas sanitarias en este periodo son las enfermedades transmisibles por agua, como la hepatitis A, E, la fiebre tifoidea y también otras. La OPS advertía que brotes de este tipo de enfermedades pueden ocurrir después de inundaciones debido al contacto con aguas contaminadas y con desechos orgánicos. El riesgo también aplica a zonas con sequía, donde la menor disponibilidad de agua puede reducir las prácticas de higiene, sanitización, indicaba también el organismo. Jaime Acosta recuerda que hubo brotes históricos de hepatitis A en los fenómenos del Niño 1997, 1998, 2016 y 2017. Posteriormente, en julio, el Plan de Acción Nacional ante el evento El Niño 26-27 expuso que la Dirección Nacional de Vigilancia Epidemiológica identificó a las enfermedades transmitidas por agua y alimentos como una tendencia al alza desde la primera semana epidemiológica del 2026,
respecto a años anteriores. 7:45 minutos, estimados oyentes. En Sudamérica, los países que sí incluyen a la vacuna contra la hepatitis A en sus programas nacionales de inmunización son Colombia, Perú, Argentina, Brasil, Chile, Paraguay y Uruguay, según la información difundida por la Organización Mundial de la Salud. Así que, amigos, Ecuador registra la cifra más alta de casos de hepatitis A en 6 años, según los datos del Ministerio de Salud Pública.

quien recientemente denunció presiones en Ecuador, y el testigo protegido del caso Villavicencio, serán extraditados a Estados Unidos el próximo jueves 29 de octubre. Así lo anunció el ministro del Interior, Reimber, mediante un mensaje publicado en la cuenta X. La Corte Nacional de Justicia les concedió la extradición el pasado 1 de octubre. Ambos ciudadanos son requeridos por la justicia estadounidense. Además, en el caso de Salcedo, acumula 5 cargos penales formulados en el Distrito Sur de Nueva York. Entre ellos, se lo investiga por presuntamente introducir millones de dólares provenientes del narcotráfico en el sistema financiero estadounidense desde el 2023. El testigo protegido RPHR es un ex oficial de policía que pasó de miembro de la unidad de inteligencia a testigo clave en el caso Villavicencio. El crimen del político y entonces candidato presidencial ocurrió en agosto del 2023. Según la Corte Nacional de Justicia, una vez que se han entregado a Estados Unidos, las penas que Salcedo y RPH enfrentan en Ecuador se suspenderán para evitar que prescriban y también queden impunes. Actualmente Salcedo permanece recluido en la cárcel del Encuentro en Santa Elena. Acumula 6 sentencias condenatorias que sumadas alcanzan 41 años y 4 meses de privación de libertad, aunque el COIP no permite que estas se acumulen. Daniel Salcedo, cuyo nombre se hizo público por la trama de corrupción en hospitales públicos durante la pandemia del COVID-19 en Ecuador, es señalado como uno de los actores que habría participado en la red criminal que perpetró el asesinato de Fernando Villavicencio. Según la fiscalía, Salcedo habría operado como facilitador logístico y financiero, realizando los primeros seguimientos a la víctima en el 2022 y actuando como puente directo entre los autores intelectuales y los cabecillas de la organización Los Lobos. El ex oficial de policía también permanece en la cárcel del Encuentro. En el 2019 fue condenado a 34 años y 8 meses de prisión por un delito en Cuenca, pero recobró la libertad en septiembre del 2022 tras un habeas corpus. Ya fuera de prisión, habría sido contactado por Salcedo para ejecutar seguimientos de inteligencia a Villavicencio, según las investigaciones de la Fiscalía del Ecuador. Sus señalamientos lo convierten en un testigo clave del magnicidio de agosto del 2023, al incriminar al exministro Serrano por supuestamente encomendarle la vigilancia de la víctima. 7:49 minutos, oyentes. Daniel Salcedo ya tiene fecha de extradición a Estados Unidos. Así lo confirmó el ministro del Interior, John Reimber.

0: video publicado el jueves 15 de octubre por la madrugada, el ministro del Interior, Reinberg, anunció una operación muy importante para el país contra líderes del crimen organizado y responsables de los asesinatos de militares en Alto Punino y de policías en Joya de los Hachas. Antes de entrar con la información, escuchemos lo que dijo el ministro del Interior, efectivamente en un video difundido en horas de la madrugada.
1: Buenos días, 2:50 de la mañana. Hemos arrancado una operación muy importante para el país. Alrededor de 150 miembros de Policía Nacional, la Fiscalía General, que también están participando. Estamos a punto de llegar a nuestro primer objetivo de varios golpes simultáneos que se van a hacer, donde van a caer responsables de delincuencia organizada y sobre todo de asesinato. Que sepan que tenemos memoria y que no hay impunidad para nadie. Aquí no olvidamos y hoy...

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1: 8:01.
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3: 8:06.
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0: esa canción. Ay, yo creo que es IA, bueno, no sé quién será, pero está muy interesante, muy profunda la letra, estimados oyentes. 8:11, ¿qué tal? ¿Cómo van? Vamos con los reportes de sintonía. Por acá ya nos están enviando los reportes de sintonía y las novedades también que se presentan en los sectores barriales. Gracias por aquí a nuestro amigo Carlos. ¿Cómo está, don Carlitos Álvarez? Buenos días. Ya estamos en sintonía, dice. Así que súbele porque está la mejor información nacional e internacional, nos dice nuestro amigo Carlos Álvarez. Gracias. Ahí está esto en el cantón Santa Elena. Por acá también nos dicen, buenos días, mi estimada Zuli. Activos, el mejor noticiero de la provincia de Santa Elena. El noticiero que está al lado del pueblo y para el pueblo. Éxitos en su labor. Usted hace un periodismo diferente a lo que hacen algunos periodistas que aplauden como foca a las autoridades de turno. Eso, ese no es su estilo, me dice por acá. Por este medio, por eso el medio tiene la mayor audiencia de la provincia y en la web a nivel del mundo. Gracias, don Medardo, también por su mensaje a esta hora. Muchísimas gracias. Sí, gracias. Ahí están enviando los reportes de sintonía. Por acá también tenemos a nuestra amiga Zulay. ¿Cómo está? Buen día. Don Teodoro Beltrán también, de la misma manera. Nuestra amiga Marixa, buenos días. Ya estamos en sintonía. Excelente día para todos. Muchísimas gracias. Por acá también vamos con el amigo Forever. A ver, ¿qué? El amigo Forever envió un audio a las 7:20. Nos envió un audio. A ver, ¿qué dice Forever?
1: Cordiales 7:3, licenciada Zuli. Cordiales 7:3, DJ. 7:3 cordiales para todos esos radioescuchos y para todos esos curresetes que ya están activados al martillo, al tormento, a la trabajación. Aquí vamos saliendo. Aquí también vamos saliendo a la trabajación. Hemos quedado ZZ. Bueno, el sol está radiante como la canción de la mamá de la radio. Ah, excelente día y bendecido día, licenciada Zuli, para todos esos radioescuchas. Ah.
0: Perfecto, ahí está el amigo Forever, ¿ah? Temprano nos hizo llegar también su reporte de sintonía, gracias. Por acá don Alberto Soriano dice, por fin música para mis oídos. Ayer y antes de ayer me sentí perdido en la información, nos dice aquí don Alberto. Y ayer nos pasó el tema de la energía, pues no, ya a esta hora ya no teníamos nosotros energía en el cerro. Ya llegó como a las 10, recién ahí pudimos ya continuar, ¿no?, con lo que teníamos previsto. Don Jorginho Suárez, ¿cómo está? Aquí estamos, nos dice también, buenos días, actitud 100% positiva. Buenos días, mi estimada Zuli, saludos a todos. Gracias, don Osvaldo Moscoso, que también está reportando su sintonía. Muy buenos días para todos, que papito Dios derrame muchas bendiciones en todos sus hogares. Gracias, amiga Katy. También, don Paulito, ¿cómo está? Disco 2222 también ya reportando su sintonía. Don Franklin también, ¿cómo está, don Franklin? Buenos días para usted, ¿ah? Buenos días para usted y para cada uno de los oyentes que están conectados y que se siguen conectando también a la transmisión, bueno, no a la transmisión, sino que se siguen conectando más bien con nosotros a través del dial la 91.7. Sabe que el día de ayer nosotros tuvimos la participación del ingeniero Andrés Druet, no pudimos hacerlo en señal abierta porque teníamos ya el tema de la energía que se nos había ido en el cerro, por eso hicimos la entrevista o salimos solamente por Facebook el día de ayer, ¿sí? Ayer el ingeniero Druet estuvo con nosotros, a esta hora ya estábamos con la entrevista correspondiente, así que hablamos de varios temas, queridos oyentes y amigos, ¿no?, que atañen obviamente a la prefectura de Santa Elena y que como candidato a la prefectura pues también tiene varios planes, ¿no?, varios ofrecimientos viables, lo que manifestaba el ingeniero Druet. Y a las 9:00 a.m. nosotros teníamos la participación del ingeniero Andrés Aguilar Villarruel. Efectivamente, el ingeniero estuvo con nosotros, él vino aquí, pero le comentamos el tema de la energía, ¿sí? Entonces,

tratando de restablecer el servicio de energía. Y que, ojo, no solamente ha sido a nivel de provincia de Santa Elena, sino ha sido también en Guayas y en otros lugares, también otras provincias de la sierra, que leía y escuchaba la información, y son las más afectadas. Y mencionaron provincias de la costa que estaban reportando que no estaban con el fluido eléctrico, y nunca nos mencionaron a nosotros como Santa Elena, ¿no? Mencionaron Guayas, Los Ríos, me parece, pero nunca mencionaron a la provincia de Santa Elena. Y aquí también existieron desconexiones. Ayer leía también en algunos grupos que enviaban que, por ejemplo, dos calles del sector 28 de mayo no tenían energía, y otros sectores más también no tenían el fluido eléctrico, y estaban pidiendo, ¿no?, exigiendo también una respuesta por parte de CENEL. Por eso les digo, amigos oyentes, que no hay una información todavía clara de qué es lo que ha sucedido. Es como Aguapén, ¿no? Cuando nos dejan sin agua también, ya. Que hablen, que digan lo que quieran, porque ya de luego se restablece el servicio y nosotros tenemos que quedarnos tranquilos porque ya se restableció el servicio. O sea, no es así, pues necesitamos también tener una explicación, porque son servicios básicos que no son gratis, pues el agua, la luz, recolección de basura, son servicios básicos que no nos están dando de gratis. Nosotros pagamos por un servicio, queridos oyentes, y obviamente estamos en todo nuestro derecho de poder exigir una explicación que no la hay, ¿sí? Que no la hay todavía, oyentes, ante estos cortes. Se habla también de racionamientos, dicen por ahí, que ya habían empezado racionamientos. Por ahí escuchaba el señor Neira ayer también que sacaba una publicación, más bien leía la publicación sobre una mala información que desvinculó también al funcionario, que en el tema de las empresas, o sea, hay una cuestión, estimados oyentes, que hay que prestarle asunto, ¿no? Sin embargo, el presidente de la República se mantiene en que no van a existir racionamientos. Entonces, si no es así, dice que no son racionamientos, pero son cortes de luz programados. Entonces, pero no son racionamientos, pero son cortes de luz, ¿sí? Ahí no entiendo también el tema. La situación es que necesitamos también saber o tener una mayor explicación de qué es lo que está sucediendo, estimados oyentes, ¿sí? ¿Cómo está don Lino Villón? También buenos días para usted, mi estimado don Lino. A ver qué dicen por aquí. Abra ahí, ingeniero, no sea malito. ¿Qué pasa acá? A ver. Vean, a ver. Ya, acá dice Salinas, parece que es, dice. Pero, ya está reenviado el... Está reenviado este video, ¿no? Está reenviado este video. Sí, parece que fuera Salinas, ¿no? Hay un vehículo que se ha impactado con un poste. Y el tendido eléctrico también está... Está saliendo chispa ahí del tendido eléctrico. A ver, voy a remitir acá en el grupo. No sé realmente dónde es. Parece que fuera Salinas. Parece, pero no hay otra imagen, otra información. Y ese vehículo es un taxi, ¿no? Un taxi que se ha impactado, ahí se ve, ¿no? Contra un poste. Claro, ahí está, ¿no? No se logra divisar tampoco de dónde sería el vehículo. No logro divisar, ¿no? ¿Dónde sería el vehículo y dónde sería también esta situación? Al parecer en Salinas, al parecer, pero no está confirmado bien el tema. No sé, Manuel, si te ubicas ahí. Sí, saludos a Manuel Meregildo también. Por acá nos dicen, muy buenos días, mi estimada. Le comento que no se ha recibido respuesta de Aguapén por el asunto del daño de la alcantarilla. Ya va a ser un mes que estamos así y esto ya está empezando a afectar a las viviendas cercanas. Se necesita urgente que se acerquen a realizar una reparación. Esto en la ciudad de la Virgen del Carmen, avenida 30, calle 15, es esquina de local de una carnicería. No tienen cómo perderse. Y aquí me están enviando todos los datos, claro, esta información nos hicieron llegar el 8 de octubre, también el día martes, sí, y el día de hoy, o sea, ya han estado insistentemente dando a conocer la situación, queridos oyentes, en el tema alcantarillado. No sé, a ver, este tema de la Virgen del Carmen sí lo di a conocer, pero no han ido, ya me acordé, sí, el tema sí lo dimos a conocer, déjeme ver si ayer le pasé. Aquí está el que me dio a conocer el 8 de octubre. Claro, aquí está. Vamos entonces nuevamente. Oiga, ya para un mes de lo que dice la información aquí en el sector Virgen del Carmen con el tema de las alcantarillas
que está, que se rebosan, ¿no? Y

0: ya los ciudadanos, pues, han insistentemente, ya Huapenco conoce el tema, Huapenco conoce el tema, insistentemente han también solicitado, ¿no?, que esta empresa pueda solucionarles el inconveniente, pero hasta el momento esto ha sido posible, ¿sí? Ya para un mes, bueno, vamos nuevamente a insistir, vamos a insistir. ¿Se dan cuenta por qué después la gente menciona que Huapenco es lo de aquí, que Huapenco es lo de acá? Estimados amigos, porque no hay una respuesta concreta, no hay una respuesta clara y sobre todo inmediata. Y volvemos al tema que les estoy diciendo, o sea, pagamos por un servicio, o sea, no es que ni siquiera nos dan gratis y ya salió la factura de Huapenco. No sé si usted ya le habrá llegado, sí, no sé cómo son los ciclos de facturación ahí, pero ya me llegó también el correo, ¿no?, con la factura correspondiente de Huapenco, ¿no? Entonces, ¿saben qué, amigos? Y ahorita que estoy hablando de Huapenco, ¿ustedes se acuerdan cuando fue la cuestión de este tema de la celda, ¿no?, que hubo ahí un inconveniente, un cortocircuito, nos dejaron sin agua también muchísimas horas? Un asambleísta, que es el abogado Pulley, ¿no?, si no estoy equivocada, hizo una publicación en Facebook en la cual él mencionaba el problema y que supuestamente, ¿no?, iba a hablar en Huapenco para disque pedir una compensación. ¿Se acuerdan? ¿Sí? ¿Se acuerdan ustedes? Que lo recuerdo que el abogado Dalton lo leyó. Y yo pregunto, de ese tiempo a la actualidad, ¿qué es lo que ha logrado conseguir con esa publicación? ¿Qué logró conseguir con la publicación? Porque de compensación no hemos tenido nada y tampoco la vamos a tener, queridos oyentes. Y lo mismo va a pasar con CENEL. Sí, nos dejan sin energía y usted cree que nos van a compensar o no nos van a compensar. Aunque hace tiempo atrás fue este tema de una reducción en la planilla por ciertos kilovatios y todo lo demás, ¿no? Bueno, por ahí había algo de compensación. Pero en Huapenco, ¿cuándo nos han compensado por el mal servicio que nos brindan? Entonces, ahora se me vino o me acordé, ¿no?, de que el asambleísta, en su debida oportunidad, hizo una publicación en Facebook, y eso ya tiene también muchas semanas, yo creo que ya va a tener un mes también ese tema. ¿Y qué ha logrado? ¿Qué logró con esa publicación? Porque, repito, de compensación no hemos tenido absolutamente nada. Seguimos pagando el servicio de agua, seguimos nosotros pagando, obviamente, el tema de la recolección, aunque eso ya es un punto distinto, pero Huapenco es el que se encarga de recolectar, pero no ofrecen el servicio. Entonces, ahí es donde yo me pregunto, ¿no? ¿Esas publicaciones para qué nos sirven? O sea, solo para darle lectura, solo para que salga en Facebook o en las redes sociales que pueda manejar el asambleísta, porque estamos hablando de ese tema, o cuál ha sido la respuesta, o tal vez hay una respuesta y no nos hemos enterado. Y si hay una respuesta, ¿cuál sería? Porque de compensación no hemos tenido absolutamente nada. Y créanme, honestamente, y para ser muy sinceras, dudo, ¿no? Si nos han dejado sin agua desde hace muchísimo tiempo y hemos venido teniendo el problema de Huapenco, estimados oyentes, desde hace varios años, ¿sí? Desde hace varios años atrás y nunca ha existido ningún tipo de compensación. Entonces ahora imagínense, o sea, no sé, ¿no? Ya que es asambleísta, es una autoridad, claro, es una autoridad importante, representa la provincia de Santa Elena, en este cargo también es súper, súper, súper importante a nivel nacional. Luego la renuncia del señor Otovera fue, ¿no? Luego la renuncia del señor Otovera, que asumió justamente el abogado Pulley, pero me quedo con eso, ¿no? Habría que contactar al abogado, ¿sí? Puntualmente para saber qué pasó, qué sucedió con la dichosa publicación, o quedó en eso nomás, en una publicación para que lo lean, para que justamente lo observen, tal vez lo comenten y hasta ahí. Queda la duda, me queda ahí, queridos oyentes. Vamos a saludar con el abogado Dalton, que ya se encuentra con nosotros, por favor. 8:25. Llegó un momento, mi estimado Manuel Meregildo. Sí, déjeme darle paso aquí al abogado, que ya está con nosotros. ¿Cómo está, abogado? Buenos días.
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0: cuando yo quiero, es cuando el DJ se le ocurre abrirme el micrófono después de todo ese repertorio que se manda primero, ¿no? Señoras y señores, ¿qué tal? Buenos días. Estamos en este día jueves con la bendición de Papito Dios, saludándoles, ¿no? En este jueves 15 de octubre del año 2026. Hoy es quincena.
1: Así
0: hoy
1: dicen.
0: Hoy cobran algunitos y algunitas sus suelditos, su sueldazo, su quincena, ¿no? Así que, bueno, que sea un día bendecido, que sea un día productivo, sí, que todo le salga muy bien, que todo vaya muy bien dentro de sus actividades, sus tareas, sus labores, sus estudios, sus negocios, sus emprendimientos. Así que a usted que está allá en la oficina, a usted que ya está allí en el despacho, a ustedes que están allí, ¿no? En recepción, en secretaría, en ventanilla, en rentas, en diferentes unidades, en las diferentes empresas o entidades o instituciones públicas, ¿no? A la gente allí en atención al cliente, en gestión de servicios, no sé, en secretaría, en el área de contabilidad, en el área financiera, en el área jurídica. Así que a todos ustedes, buenos días, saludos cordiales, un gusto, licenciada, estar nuevamente acá acompañándole en el informativo satelital en este día jueves.
2: Así es, el día jueves. Muchas gracias también a usted, abogado, por estar con nosotros. Vamos con información. Manuel Meregildo está ya desde exteriores. Mi estimado Messi, adelante.
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5: Atención para que las autoridades competentes tomen cartas en el asunto. Estamos en el sector Adense, ¿no? Adense de Santa Elena, donde el ciudadano nos manifiesta que esto ya tiene tiempo como un basurero improvisado aquí en este importante sector. Muy buenos días a la audiencia de la provincia de Santa Elena y buenos días a ustedes, compañeros que están allá en estudios principales. Oiga, y así a un costado de la vía, a un costado también del sector Adense, aquí está, era una cancha. Era porque ya aquí ya nadie hace deporte, ya, donde aquí había un parquecito recreativo, donde también se han llevado, han destruido, a ver, comencemos un ratito, a ver, ¿desde cuándo esto está este basurero improvisado?
6: Buenos días, aquí por lo menos 7, 8 meses,
7: ese ahí rebotado.
6: Y la buena hora es que no han agotado más porque la gente ve un poquito y comienza.
5: Está como basurero improvisado.
6: Suerte que vino el municipio, se llevó todo eso, lo que es. Los huevos infantiles, ¿ya? Todo eso también estaba lleno.
5: ¿Qué se lo llevaron?
6: Se lo iban a ponerlo nuevamente. Hay que ver, pues, ¿verdad?
5: Va a regenerar.
6: Ya me la
5: suerte. Habían puesto unas mallas, habían puesto en su alrededor, habían cerrado el de ahí, para poder, yo pensaba que iban a restablecer nuevamente, sí. Pero nuevamente le han quitado, pues se han llevado hasta los juegos recreativos y eso está totalmente abandonado, porque aquí funcionaba una feria de legumbres.
6: Todos los sábados, eso sí, todos los sábados vienen a hacer esa feria ahí. Pero hay que ver, porque usted debe saber más que uno que ande en este asunto, que solo por campaña que se alborotan todos los candidatos a hacer cualquier musaraña y para cantar el voto, pero al rato de la hora, una vez que ganen, y si no han hecho, a ver si que vienen a hacer la. Hay que dar esos votados.
5: Oiga, pero preocupa porque
6: aquí otros candidatos anteriormente han venido que iban a pavimentar todo eso ahí, porque esto se llena de monte.
5: Ya.
6: Para inventar la cancha, todo. Vea, a toda la.
5: Actualmente nada, me dijo.
6: Por ahí vinieron porque estaba bajada la cancha.
5: Ya.
6: Un poquito de cemento, y ahí quedó.
5: Ya.
6: Ganó la señora, vea, ahí quedó botado.
5: Oye, sí, pero preocupa también por la contaminación ambiental que está en esta esquina, porque aquí comienza a hacer un basurero improvisado, imagínese un mal olor que está
6: ahí. Había otro montón ahí,
5: ¿ya?
6: Ese león que está cerrado de calle. A buena hora que aquí la gente hizo colecta para una vuelta y
5: para poderse lo llevar.
6: La lleva.

0: perfecto, mi amigo. No le quito más su tiempo, mi amigo. Dice que se va a dirigir a su trabajo. Y esta es la novedad que damos a conocer, compañero o compañera que está allá en cabina. No sé si tienen alguna inquietud relacionada sobre este tema. Buenos días.
1: Buenos días también para usted, mi estimado Manuel. Estamos observando acá las imágenes, ¿no? Como usted lo manifiesta, aparte de la basura, estaban también el tema de la cancha, los juegos, que, bueno, no sabemos qué habría sucedido. Y en ese lugar también se colocaban comerciantes, ¿no? Comerciantes de legumbres, lograba ver ahí que estaban con sus pequeños negocios. Pero no sabemos qué realmente ha pasado, si no lo sabe el propio ciudadano. Ahora imagínense también nosotros, ¿no? Que estamos desde otro punto. Lo que sí queda claro, Manuel, es que viven un total abandono de lo que le entiendo también al querido oyente.
0: Claro, efectivamente, compañero, o sea, es lo que manifiesta el ciudadano, que en total abandono está el sector ABC del Cantón Santa Elena. Este sector queda aquí al lado de lo que es el barrio Amantes de Zumpa,
1: claro.
0: Muy cerca a la gasolinera que está pendiente, ¿no? Amigo, existe la preocupación porque han hecho un basurero improvisado en este lugar. Buenos días, ¿con quién tengo el gusto?
2: Buenos días, le saludo a Fabián Román. Lamentablemente los señores de CENEL hicieron el corte de las hojas del árbol que usted ve ahí enfrente y dejaron todo botado aquí, ¿ya? Desde aquella vez han pasado 3 semanas, he ido 3 semanas seguidas yo a EMASA y hasta el momento. Me dijeron que ayer iban a venir, ¿ya? Y siempre me dicen así, que ya que van a mandar a hacer una inspección. Yo pensé que usted era el de la inspección. Van a mandar a hacer la inspección, que van a mandar un carro, que los carros están ocupados. Pero ya le digo, siempre que he ido hay alguna situación que impide que esto se limpie.
0: Ya. Oiga, y más que todo, bueno, está bien que tengan las ramas secas, ya como siempre acostumbran a poner a un costado de la vía o encima de la vereda, pero aquí ya lo están tomando como un basurero improvisado que contamina el medio ambiente.
2: Lamentablemente, una vez que ya dejaron las hojas aquí, la gente que pasaba ya pasaba dejando, botando la basura. Incluso si usted ve en la esquina se deja la basura porque el carro no pasa adecuadamente, no pasa en los horarios que indican. A veces pasa a las 9 de la mañana, otras veces a las 11, otras veces pasa en la tarde. Yo todavía tengo basura adentro porque el día de ayer hasta las 3:30 de la tarde que yo estuve aquí no había pasado el carro. Si usted ve ahí al frente tienen colgada la basura hasta que el carro pase. Yo no la saco porque está fuerte, los perros la hacen pedazos. Ya, y es peor todavía. Imagínate que esto quede con más basura de la que ya está. Y hay gente que ya viene nomás y tira, mire, ahí han tirado ramas de alguna otra cosa. Gente que viene, pasa, en lugar de llevarse la basura, la pasan dejando por aquí, nada más.
0: Terrible, ¿no?
2: Sí, así es lamentable.
0: ¿Y el parquecito?
2: Este fue una carrera de caballo y parada de burro. Fue una promesa de campaña de la alcaldesa actual. Dijo que iba a arreglar el parque, vinieron, lo destruyeron, más de lo que ya estaba, y ahí quedó. No sabemos qué irá a pasar, si es que lo irán a hacer, si es que gana, seguirán, si es que pierde, qué irá a hacer el próximo alcalde, eso no se sabe.
0: Otro tema muy importante es que aquí en sus alrededores existen solares baldíos, herramientas y con peligro de que la delincuencia se oculte en ese lugar.
2: Sí, hay algunos, hay bastantes. Eso ya es parte de lo que debería hacer el municipio, saber a quiénes pertenecen, llamarlos para que hagan limpieza de esos solares. Y que los cierren principalmente, ya, porque eso se convierte en guarida de los delincuentes. En este sector ya ha habido algunos robos, pero más en la parte de atrás han habido bastantes robos, donde el delincuente llega, se esconde en alguno de estos solares y cuando alguien pasa los atacan y los atracan.
0: Sí. ¿Algo que quiere decir a las autoridades, mi estimado Román?
2: Que se preocupen más por Santa Elena. Sí, que sean conscientes de que es el pueblo el que los ha puesto ahí, pues ahora que ellos de alguna manera vengan y trabajen por el pueblo que los eligió.
0: Perfecto, gracias, muy buenos días, mi estimado Román, gracias por esa importante información, por esos temas que nos ha dado a conocer precisamente este medio de comunicación que realiza las coberturas desde el lugar de los hechos donde existe la falencia y donde aquí en el sector arense hay varias falencias, solares baldíos, basura improvisada, ¿no? Basura improvisada y sobre asuntos de la delincuencia que existe todavía en este sector, no solamente en este sector, sino en varios sectores

0: de la provincia de Santa Fe. Compañera, estoy la informa. Ay, okay. Me estaba olvidando sobre el asunto del parque. También es otro tema muy importante, que sacaron todos los juegos recreativos, hicieron por ahí una limpieza y ahí lo dejaron en total abandono. Es la información que damos a conocer para cada uno de ustedes de la 91.7, compañero. Usted tiene más informes en estudio. Buenos días.
1: Ok, mi estimado Manuel, muchísimas gracias. Y le envío un mensajito en el grupo, Manuel. Sí, pilas también con una información que se tiene previsto que se realice ya el día de hoy, ¿no? Retomando lo que usted nos habla del sector ADEMS, entonces hay varios problemas en el tema de basura, el tema del parque, que lo manifestó el señor, han ido, ¿no? Que dizque una medición, pero hasta ahí quedó y ahora van a tener que esperar qué va a pasar, ¿no? Con el futuro de Santa Elena, si gana la administración, viene otra persona, ¿qué será? Y la basura, que siguen teniendo problemas, contratiempos con el tema de la recolección. Esta semana nos llegaba la información, ¿no? De que los recolectores no estaban realizando el trabajo porque estaban a falta justamente de sus honorarios. Eso fue el día martes. El día martes, no sé en este momento cómo estará el tema, pero lo que queda claro, mi estimado abogado y oyentes, es que sigue existiendo contratiempos con la recolección de basura.
2: Es un problema, ¿no? Esto de la falta de recolección de basura, la falta de recolección de desechos sólidos o la deficiencia, ¿no? En cuanto a la prestación de ese servicio que corresponde a una competencia municipal, son competencias exclusivas municipales, de acuerdo al COTAD, la recolección y el tratamiento de los desechos sólidos, ¿no? Eso es una competencia exclusivamente municipal. Y allí es donde siempre yo recalco, es que, o sea, ¿por qué los alcaldes, por qué los administradores de los cantones, de las ciudades, de los municipios se han acostumbrado a, o se les ha hecho mala costumbre, descuidar lo que son sus competencias municipales, que están claramente definidas, establecidas en el COTAD, ¿no? Y que por estar dedicados de pronto a otras cosas, a otros asuntos que no tienen que ver con sus competencias, descuidan las que sí son su responsabilidad, las que sí son sus competencias. Una de ellas es el tratamiento o la recolección y el tratamiento de desechos sólidos, ¿no? Entonces, eso yo no sé, a los candidatos que andan por allí ya hablando de sus propuestas, hablando de las posibles soluciones a las diferentes problemáticas que tienen las ciudades, que tienen los cantones, sobre todo acá en la provincia de Santa Elena, no les escucho hablar de las competencias, ¿no? Es momento de que los administradores, de que los alcaldes se regresen, retomen lo que son las competencias municipales, oiga, porque por abarcar otros espacios, por abarcar otros ámbitos, resulta que las que son sus competencias las tienen descuidadas. Tema vialidad, tema agua potable, tema alcantarillado sanitario, tema tratamiento de aguas residuales, aguas lluvias, aguas servidas, y el tratamiento de la recolección y el tratamiento de los desechos sólidos. Son las competencias municipales que las tienen descuidadas, oiga, que las descuidan, ¿no? A tal punto de que los servicios desmejoran, ¿no? Se va menoscabando la atención, el servicio, la calidad, y entonces allí viene el malestar, la queja de los usuarios, de los moradores de los diferentes sectores. Esas competencias que son exclusivas no deberían ser descuidadas nunca, oiga, deberían estar siempre. La administración debería centrarse y concentrarse en cumplir a cabalidad con esas competencias municipales. Ya si les queda tiempo, si les resta tiempo, si les queda incluso recursos para que intervengan en otras competencias, en otras situaciones que no les corresponde, ok, está bien, a lo mejor la situación económica, financiera, hay algún que haya algún tipo de superávit en lo que tiene que ver a la parte financiera, en lo que tiene que ver a las arcas municipales. Ok, aquí está sobrando un billete, aquí está sobrando un dinerito, un recurso, vamos invirtiéndolo en esta otra situación que no es competencia, pero igual la ciudadanía requiere, necesita, y entonces, bueno, ahí invirtamos ahí en seguridad, invirtamos en educación, invirtamos en salud, que no son nuestras nuevas competencias, pero como nos sobra plata, nos sobra billete, nos sobra recursos, aquí hay un sueltito, un vueltito, entonces eso invertámoslo ya en otras competencias. Pero las de acá, que son sí competencias exclusivas municipales, esas no tienen por qué descuidarlas nunca, pues. ¿Ah? Entonces es momento de que los candidatos que andan por allí, ya hablando de soluciones, alternativas de solución, no sé, de alguna manera vayan poco a poco o ya vayan centrándose y concentrándose en lo que sí son sus competencias, pues. el agua potable, el alcantarillado sanitario, delegado, que es competencia municipal, y delegada a una empresa municipal mancomunada. Ok, se creó la mancomunidad, pero y se le delegó la competencia, pero eso no significa que se descuiden de esa responsabilidad, pues que miren para otro lado, que se hagan los desentendidos cuando la ciudadanía llama, pide, reclama, exige, requiere, y no hay una respuesta, ¿no? La competencia sigue siendo municipal, está allí escrito, está establecido en el COTAT. Entonces, aquellos que buscan la reelección bien pudieran ser reelectos si tuvieran bien atendidas sus competencias, si las tuvieran bien cubiertas. ¿Ah? Entonces, ¿usted cree que la gente no va a reelegir a un alcalde que tenga todas las calles en buenas condiciones, en buen estado, en los diferentes sectores barriales, y no pase lo que está pasando actualmente, que los conductores se quejan, los dueños de los vehículos, los propietarios, la gente que maneja, que conduce por las diferentes vías, y resulta que tiene que estar sorteando huecos, baches, cráteres, y los vehículos son los que sufren las consecuencias, se dañan, se averían, hay que estar comprando repuestos en esta crisis, oiga, los repuestos que están carísimos. Entonces, ¿pero usted cree que si las calles estuvieran en óptimas condiciones, todas las calles, si no todas las calles en un 100%, por lo menos un gran porcentaje, usted cree que no, ahí estaba la reelección? Ahí hubiese estado la reelección, para aquellos que andan buscando reelección, ¿no? Si tuvieran cubiertas sus competencias, si las tuvieran atendidas, entonces no necesitarían andar buscando otras formas, otras estrategias para convencer a la ciudadanía, para convencer al electorado, para que les vuelvan a dar el voto. Si en lo que son sus competencias no han demostrado capacidad, no han demostrado gestión, qué sé yo, entonces, y por andar en otros asuntos, en otro patín, y resulta que no cubren ni lo que son sus competencias, ni las otras competencias que han asumido, en las que se han inmiscuido. Entonces no cubren ni lo uno ni lo otro. ¿De quién les va a reelegir? ¿Por qué le van a dar el voto? Pero si tuvieran cubiertas todas sus competencias, o sea, el servicio de recolección de basura y desechos sólidos no debería de mejorar, pues. Es una de las competencias exclusivas que está ahí en el COTAT. Los municipios, los alcaldes deberían esa competencia tenerla cubierta. Pero no, de mejora los servicios, de mejora la atención, no hay recolección, se demoran, la gente con su basura allí amontonada varios días, en casa, en los patios, en los portales, en las veredas. Entonces, ¿cómo pretenden allí que les den el voto y los reelijan? Si esa, que es su competencia, no la pueden cubrir. ¿Ya? Y andan en otro patín, en otros asuntos. Las 8 de la mañana, 45 minutos. Amigos, amigas, oyentes, 8:45. Gracias a la gente que ya también está reportando sintonía de diferentes puntos, diferentes sectores. Ahí está el cucu. Tenemos que hacer una pausa. Amables oyentes, 8:45 minutos. Vamos al corte. Regresamos de inmediato con más aquí en el informativo satelital.

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1: 8:49.
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1: Sí, señor, vamos a continuar aquí a través de la 91.7 FM en este día jueves, en este 15 de octubre del año 2026. Hoy un día histórico para la provincia de Santa Elena, aunque pasa ya desapercibido, inadvertido estas fechas. Hace 19 años, un día como hoy, un 15 de octubre del 2000, un día lunes, 15 de octubre del 2007. Sí, a esta hora habían amanecido muchos peninsulares que viajaron a la capital de la República en un primer grupo, en un primer convoy, que salieron la noche del domingo 14 de octubre hacia la capital de la República como un grupo de avanzada para luchar e impulsar lo que sería pues la provincialización de Santa Elena, ¿no? Aunque la sesión del Congreso Nacional estaba prevista para el día martes. De hecho, en esos tiempos el Congreso Nacional sesionaba de martes a jueves, trabajaban de martes a jueves, tenían ese privilegio, ese tipo de privilegio los congresistas, ¿no? Que se les pagaba un sueldo y solo trabajaban de martes a jueves, porque en su mayoría los congresistas que representaban a las diferentes provincias, pues obviamente el día lunes viajaban y recién el día martes trabajaban, ¿ya? Y los jueves, y trabajaban hasta los jueves, y de ahí ya se regresaban a sus provincias, a sus lugares de origen. Entonces, en el Congreso Nacional se trabajaba y sesionaban de martes a jueves. Entonces, Se tenía previsto para el día martes 16 de octubre del 2007 tratar en la sesión del Congreso Nacional, ¿no?, la continuación del segundo debate del proyecto de provincialización de Santa Elena, toda vez que, por ejemplo, ese segundo debate me parece que fue en el mes de junio del 2007, que inició el segundo debate del proyecto de provincialización de Santa Elena, donde no hubo votación, donde no hubo una postura. Entonces quedó, como quien dice, pendiente, en suspenso, ese segundo debate que empezó en junio y que se continuó en el mes de octubre del 2007, ¿no? La continuación del segundo debate del proyecto de provincialización de Santa Elena en el pleno del Congreso Nacional, en ese entonces Congreso Nacional, ¿ya? Entonces, como se tenía previsto para el día martes 16 de octubre continuar con ese segundo debate, para hacer presión, un grupo de peninsulares, cientos de peninsulares, viajaron en varios buses a la capital de la República, salieron la noche del día domingo 14 de octubre, luego del gran paro peninsular, ¿sí?, que fue hasta el día 13, ¿no? Hasta el día 13 de octubre, el paro. El 14 ya no se hizo nada, ya no hubo paro, porque se decidió que la gente descanse para que en la noche viaje un primer grupo, domingo en la noche viaje un primer grupo hacia la capital de la República. Y es así que un día como hoy, un día lunes 15 de octubre del 2007, ya amanecieron allá en la capital de la República una gran cantidad de peninsulares como un grupo de avanzada para hacer presión desde el día lunes, aunque la sesión iba a ser al siguiente día martes, ¿no? Entonces, un día como hoy, por eso digo, un día histórico, un día como hoy, ya un primer grupo de peninsulares estaban en la capital de la República, viajaron toda la noche, amanecieron allá, a esta hora ya estaban desayunando, de pronto ya estaban por allá aclimatándose, qué sé yo, ya estaban allá en la capital de la República, listos para hacer presión, ¿no? Incluso ya la prensa nacional dio a conocer en esos días, pues, que ya un grupo de peninsulares habían amanecido allá en la capital de la República, ¿ok? Y en la tarde, pues, comenzaron a organizarse ya un segundo grupo. El día lunes 15 de octubre comenzó a organizarse un segundo grupo, más buses, con más peninsulares, cientos, miles de peninsulares que viajaron a la capital de la República ya el día lunes 15 de octubre y en horas de la noche, ¿no? Asimismo, ya viajaron el segundo grupo, que fue más numeroso, mucho más masivo, y viajaron asimismo la noche del día lunes 15, toda la noche, la madrugada, y amanecieron allá el día martes 16 de octubre y se encontraron con los peninsulares que habían viajado el día anterior, el día lunes 15. Entonces, por eso digo, estos días de octubre son días históricos. Hoy 15 estamos como que en la víspera de esa sesión de Congreso, del Congreso Nacional, donde se aprobó el proyecto de provincialización de Santa Elena, ¿sí? Que fue el 16 de octubre, o sea, mañana, ¿sí? Mañana, viernes 16 de octubre, se cumplen 19 años de aquella gesta histórica donde el Congreso Nacional aprobó la provincialización, el proyecto de provincialización de Santa Elena. O sea, mañana un día histórico y debería ser un día festivo aquí en la península de Santa Elena. Mañana debería celebrarse la provincialización de Santa Elena porque fue en esa fecha, un 16 de octubre, donde se consiguió el objetivo. Hubo lágrimas, sentimientos encontrados, emociones. Entonces, la provincialización de Santa Elena debería celebrarse el 16 de octubre, que fue cuando se consiguió el objetivo, ¿no? Pero bueno, se la celebra en noviembre, que ya fue cuando salió publicado en el registro oficial, de manera formal, de manera oficial, la provincialización de Santa Elena. Pero la lucha fue en estos días de octubre. Empezó la noche de un 10 de octubre, aquí en las calles de La Libertad y de Salinas y de La Libertad. Al siguiente día se trasladó hacia Villingota, ¿sí? En el gran paro peninsular, duró varios días ese paro peninsular, hubo desalojo, dos días de desalojo. Entonces fueron estos días, 10, 11, 12 de octubre, 13 de octubre, que hubo los dos desalojos, 12 y 13 de octubre que hubo los dos desalojos, ¿no? Entonces, ¿sí? El miércoles, perdón, el 14 de octubre, el 15 se descansó porque en la noche iba a viajar ya, iban a viajar los buses a la capital de la República para estar allá el día lunes un primer grupo y el día martes ya viajó el segundo grupo y se reencontraron y fueron miles y miles de peninsulares que estuvieron en los exteriores del Congreso Nacional siguiendo la sesión mientras nosotros acá transmitíamos, ¿no? En la cadena de la provincialización todas las incidencias, todo lo que fue ese proceso, ¿no? Entonces, por eso digo, y por acá nos ha llegado una carta, ¿sí? Una carta de personas que recuerdan, ¿no? Esos días históricos, sobre todo esta fecha 15 de octubre, dice por acá una carta que nos llega, muy buenos días, David, dice mi estimada, está enviado a nombre de la licenciada Vanessa, ¿no? Mi estimada Vanesita, dice, ¿cómo ha pasado usted? Muy buenos días, dice aquí el este escrito, ¿no? Que nos ha llegado esta carta referente a ese tema, dice, haga el favor, dice, un pequeño recordatorio de hace 19 años atrás para que escuche todita la audiencia de Radio Antena Península 91.7 FM y en especial en toda la provincia 24 y el mundo entero. Un día como hoy, pero en aquella época fue un lunes 15 de octubre del 2007, siendo aproximadamente las 18 horas, comenzó a llegar una gran multitud de personas al ex comité de provincialización ubicado en ese entonces diagonal al estadio 11 deportivo del cantón La Libertad. No fue diagonal, fue ahí contiguo, ¿no? Es así que a las 19 horas ya estaban completamente llenos todos los buses que se prestaban a viajar esa noche hacia la capital de la República a tratar de conseguir la tan anhelada provincialización. Era una gran concentración de personas que se prestaban a viajar hasta que llegó el momento esperado por todos los más de 50 buses de diferentes cooperativas de aquí de la península comenzaron a salir uno por uno y eran despedidos por familiares, amigos que se hicieron presentes en toda la avenida Eleodoro Solórzano dándole la bendición para que no tengan ningún inconveniente en el viaje. Nos fuimos por la vía más cerca, por Babahoyo, esto es a las 12 de la noche. Luego pasamos por Ventanas, San Carlos, Zapotal, Pueblo Viejo y luego llegamos a la perimetral en Quevedo. A las 3 de la mañana ya estábamos la gran caravana de buses pasando el bello cantón de Santo Domingo de los Colorados, en donde a esas horas de la madrugada se desataba un torrencial aguacero con neblina leve hasta la población de Tandapi. Oiga, se armó una tremenda caravana en esa vía de buses peninsulares que viajaban a la capital de la República, ¿no? Pero la lluvia y la neblina no fue ningún impedimento para continuar con nuestro viaje, y es así que a las 7:30 a.m. de la mañana del ya martes 16 de octubre, todos los buses llegamos, dice, a estacionarnos en todos los alrededores de la explanada del Coliseo General Rumiñahui. Luego, toditos los viajeros, seguimos en caminata hacia la avenida 6 de diciembre hasta llegar a los exteriores del entonces ex Congreso Nacional, en donde tuvimos que esperar hasta que se dio inicio a las votaciones de los asambleístas, en esos tiempos eran congresistas, diputados, a favor o en contra de la tan anhelada provincialización de Santa Elena. A las 9 de la mañana de aquel recordado martes 16 de octubre del 2007, el cielo de la capital de la República se comenzó a poner completamente oscuro, bien oscuro. Luego, cerca de las 11 de la mañana, empezó a lloviznar levemente con fuertes relámpagos, hasta que ya al mediodía teníamos una igualdad de votos. En esos momentos empezó a llover torrencialmente en la capital y llegaron los últimos votos a nuestro favor. Es así que en esos instantes, en todas las emisoras de la península que estaban al tanto de la transmisión, se escuchó el grito de don Jofre Arturo Paredes Orralla, que decía: somos provincia, carajo. Ya ahí está. Leo la carta porque no sé, él estaba escuchando otra radio, creo, porque la transmisión y todas las radios estaban en la cadena de la provincialización de Santa Elena, ¿sí? Y entonces las voces eran otras, eran las voces de el licenciado Javier Reyes Tipán, la voz del licenciado Milton González, que estaba acá en la cadena de la provincialización, la voz de quien habla, Dalton Yagual Borbor, acá en los estudios de Radio Ritmo, en el Cantón La Libertad, y allá en la capital de la República, quienes estaban transmitiendo en ese entonces eran las voces del licenciado Alonso Suárez, que en paz descanse, la voz del abogado Carlos Alcíbar y la voz de nuestro amigo el abogado Drino Nieto. Son las seis voces que estuvimos al aire en la cadena de la provincialización en el momento en que ya se transmitió la votación del Congreso Nacional. Esas fueron las seis voces que estuvimos al aire en ese momento, cuando ya se consiguieron los votos, ¿no? Cuando se estaba dando la sesión del Congreso Nacional y se alcanzaron los 57 votos con las que se consiguió la provincialización de Santa Elena. Y las frases que todavía me acuerdo, mientras nosotros seguíamos contando los votos, el licenciado Javier Reyes Tipán, con su experiencia, porque él ya había sido concejal y conocía de procedimiento parlamentario y todo esto, ¿no? De votación nominal y todo ese tipo de cosas. Entonces, él al voto 51 me parece que dijo, ¿no? Somos provincia, y ahí nosotros nos mirábamos incrédulos, y el licenciado Milton González lo miró a Javier Reyes Tipán, y yo también, dentro de mi inexperiencia en esa época en este tipo de procesos, también, ¿no? Entonces él le dice en voz alta: somos provincia, Milton. Ese fue el audio que nunca sale por allí. Somos provincia, Milton, le dijo al aire licenciado Javier Reyes Tipán al licenciado Milton González. Y entonces nos miramos las caras y entonces allí reaccionamos, y fue el grito que se transmitió, ¿no? ¡Viva la provincia de Santa Elena, carajo! ¿Ya? Ese fue el grito, el audio original de la cadena de la provincialización, con esas seis voces: licenciado Javier Reyes Tipán, licenciado Milton González, quien habla, Dalton Yagual Oror, quien representaba a la radio matriz Radio Ritmo, que al siguiente año la clausuraron, los que ostentaron el poder como provincia, ya siendo provincia, y en la capital de la República, asimismo tres voces que estaban transmitiendo para acá, para la provincia, desde la capital, licenciado Alonso Suárez, Drino Nieto y Carlos Alcíbar. Fueron las seis voces de la cadena de la provincialización. Entonces, esta cartita que le estoy dando lectura, creo que estaba escuchando otra radio en ese momento, pero si se refiere a todas las radios que estaban enlazadas, son las radios de la cadena de la provincialización, y en esa cadena eran seis voces, ¿sí?, que ya las he mencionado. A ver, solamente allí esa corrección para quien hizo esta carta. Bien, cerca de las 2 de la tarde, en todos los alrededores de la explanada del Coliseo General Rumiñahui, era una gran fiesta de besos, abrazos, sonrisas, llantos, festejos, alegrías entre todos los viajeros que ya estaban nuevamente en sus respectivos buses, listos para emprender el viaje de retorno hacia la península de Santa Elena. En este viaje, dice, me acompañaron como viajantes en el micro de la cooperativa Unificación Peninsular, disco 02 de placas PZK386, las siguientes personas, y ahí nombra una gran cantidad de personas que lo acompañaron. Dice, y este humilde servidor conductor de aquella época de la Unificación Peninsular, disco 02, Dixon Antonio Tomalá Villao, con licencia de conducir categoría E, número, ahí está el número del Guayas, con 47 años de experiencia. Gracias a Dios, llegamos todos sanos y salvos a nuestro destino, la península de Santa Elena, ya cerca de las 3 horas de la madrugada, ya de un miércoles 17 de octubre del 2007, completamente cansados, pero todos muy contentos, muy satisfechos de haber conseguido la tan anhelada provincialización. En caso de ser necesario, me remito ante cualquier autoridad competente, cuantas veces fueran necesarias, a estos documentos que reposan en mis archivos personales. Muy agradecido ante todos ustedes, señores acompañantes, que al final del viaje, uno por uno, me fue estrechando su diestra con un fuerte abrazo, agradeciéndome infinitamente por todo. Atentamente, Anthony Tomalá Villao, desde lo más alto del cerro, El Mirador, El Tablazo. Ahí está, le he dado lectura a esta carta que nos llegó acá a nuestra mesa de trabajo, de un oyente, de una persona que, con la bendición de Dios, al cabo de 19 años puede contarnos compartirnos su testimonio, lo que pasó, lo que vivió en una fecha como el día de hoy, 15 de octubre del 2007, día histórico dentro de la lucha de la provincialización de Santa Elena. Ya las 9:08, no sé si tenemos información con Manuel Meregildo, ¿sí? Tenemos que ir a una pausa, me dice, ¿no? Ya tenemos incluso invitados. Vamos a la pausa y retornamos.

0: 9:09.
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0: 9:09.
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0: 9:13.
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0: Señoras y señores, vamos a continuar la mañana de este día jueves, en este 15 de octubre del año 2026. Ya tenemos acá en nuestros estudios a nuestro invitado la mañana de hoy, ¿no? Se trata nada más y nada menos que del ingeniero Víctor Arias Sánchez, ¿no? Él es candidato a la alcaldía del Cantón La Libertad por el movimiento Marcha Lista 105. Así que vamos a conversar. Ya estamos con la transmisión en nuestras plataformas, en Facebook, en YouTube, así que la gente puede conectarse, engancharse, no se olviden de compartir, a compartir la transmisión, así que usted me indica, mi estimado ingeniero, estamos listos para recibir en nuestros estudios al ingeniero Víctor Arias Sánchez, es la persona que tomó la posta, ¿no?, en el proyecto político del movimiento Marcha dentro de este proceso electoral que se vive aquí en el Cantón La Libertad en el marco de las elecciones seccionales, ¿no? Toda vez que, como ya es de conocimiento público, el economista Marco Chango, quien lidera el movimiento Marcha, no pudo ya participar, quedó fuera de la papeleta, ya ustedes saben lo que pasó, lo que sucedió luego de la objeción a su candidatura. Entonces, quien tomó la posta allí es el ingeniero Víctor Arias Sánchez, ¿no? A quien ya le damos la bienvenida, mi estimado ingeniero, buenos días, bienvenido a los estudios de la 91.7 FM, aquí al informativo satelital, bienvenido.
1: ¿Cómo está? Buenos días, licenciado, buenos días a toda la comunidad del Cantón La Libertad y a la provincia de Santa Elena, que nos pueden escuchar a través de los medios de comunicación y en especial a este medio de comunicación. Estamos aquí justo presto para poder compartir ideas frescas y sobre todo un compromiso que tenemos con nuestra querida y amada ciudad, el Cantón La Libertad.
0: Para quienes de pronto no lo conocen, porque la gente aquí en el Cantón La Libertad, ¿no?, y la gente del movimiento Marcha, se identifican y lo identifican, ¿no?, al economista Marco Chango, que iba a ser el candidato, y quienes dicen que él iba a ganar las elecciones y que por eso le objetaron su candidatura y lo dejaron fuera de la papeleta. Entonces lo identifican al economista Marco Chango, ¿no? Pero de pronto el ingeniero Víctor Arias, que tomó la posta, mucha gente a lo mejor en el ámbito político no lo conocen como actor político, no lo conocen, pero sí de pronto en el campo profesional, ¿no?, que es su trabajo, su área. Pero para aquellos que no lo conocen, ¿quién es el ingeniero Víctor Arias?
1: ¿Cómo está, Víctor Arias? Es un hombre libertense, un emprendedor, que gracias a la oportunidad que me ha dado mi querida ciudad y la provincia he podido desarrollarme como emprendedor. Yo soy el propietario de Farmacia Farmavital, que nos ha permitido a través de este emprendimiento generar oportunidades, fuentes de empleo y contribuir al desarrollo de nuestro cantón y de nuestra provincia, que es lo que nos permite siempre ser cercanos y sobre todo conocer la realidad que vive el Cantón La Libertad. Víctor Arias es una persona joven, pero que tiene una preparación técnica que nos permite decirle a nuestros hermanos libertenses que estamos aquí para tomar la posta al proyecto político del economista Marco Chango, porque ya conocemos qué es lo que sucedió. Víctor Arias es ingeniero en desarrollo empresarial, abogado. Tengo dos especialidades, una en diseño y elaboración de proyectos, una en contratación pública, con dos maestrías, una en administración de empresa y una en administración pública, lo que nos permite, estimado licenciado, poder hablar que tenemos el conocimiento y tenemos la experiencia para poder contribuir al desarrollo de nuestro cantón, que es lo que buscamos, y sobre todo buscar días mejores, que creo que todas las familias y todos los hermanos libertenses buscan para nuestro querido cantón.
0: O sea, ¿se puede decir que de entre todos los candidatos a la alcaldía de La Libertad, el ingeniero Víctor Arias Sánchez es uno de los que tiene, que de pronto, si no el mejor, uno de los mejores perfiles profesionales y académicos, ¿no?
1: Sí, gracias a Dios hemos tenido esa preparación, nos ha permitido sobre todo desarrollarnos, que es importante conocer. Víctor Arias viene de una familia sencilla, humilde, del Cantón La Libertad, que vive en el barrio de La Propicia, ¿no? Y sigo viviendo actualmente en el barrio de La Propicia, porque esa es mi esencia, esa es mi carta de presentación, una persona, un hombre que sale de un barrio y que busca un compromiso y sobre todo ver mejores días para el Cantón de la Libertad. Y eso nos permite decir que sí, tenemos la experiencia y tenemos el conocimiento. La verdad, yo no me he puesto a revisar los perfiles de los otros candidatos, porque Víctor Arias aquí no está para criticar candidatos. Víctor Arias está aquí para traer propuestas serias y sobre todo responsables con la ciudad, conocedores de la problemática que vive el cantón. Entonces, eso es lo que nos permite, esa es nuestra carta de presentación, y sobre todo para algunos que dicen que Víctor Arias no está preparado, se ve un poco mal que yo mismo lo diga, ¿no? Pero claro, sí lo aclaro para que toda la ciudadanía y todo el Cantón La Libertad conozca de que aquí hay un hombre sencillo, pero que tiene una capacidad técnica que nos ha permitido a lo largo de tiempo, a través del conocimiento, ir mejorando y ponerlo a servicio, ¿no?
0: Un libertense que viene de una familia humilde, que vive en el sector La Propicia, su familia vive en el barrio, ¿qué barrio es que vive la de su familia?
1: Mi familia vive en, bueno, estamos en algunos barrios, mi familia en una parte está en el 6 de enero, unos están en La Propicia, unos están en Enríquez Gallo.
0: Allá.
1: Entonces,
0: toda su familia libertense.
1: Toda mi familia vive en el Cantón La Libertad, son libertenses. Entonces, eso nos permite a nosotros conocer la realidad del cantón, y sobre todo que por mi actividad de emprendimiento yo siempre recorro la mayoría de los barrios.
0: Ya.
1: Y también por la actividad deportiva, quien les habla pues les gusta mucho el fútbol.
0: Ah, ya,
1: he desarrollado desde los 5 años, vengo jugando fútbol en diferentes equipos del cantón, fui seleccionado del Cantón La Libertad de fútbol. Entonces, eso nos permite tener una cercanía, tener los panas, los amigos. Que es más, venía ahorita por acá a la radio y nos estaban escribiendo los amigos de La Propicia, del 6 de enero, de la San Vicente, con quien siempre mantenemos un diálogo más cercano por el tema del deporte.
0: Ya, ya.
1: Y nos dicen, pues bueno, Víctor, vas a tener la radio enviándonos un saludo, y eso pues, cordial saludo para los
0: saludo
1: panas.
0: Para allí. Todos la gente que hace deporte allí, todos los panas peloteros allí.
1: Para la gallada
0: allí. O sea que en esa parte también se identifica con el economista Marco Chango, que también le gusta el deporte y siempre está apoyando y eventos, certámenes y participando incluso, ¿no?
1: Claro, sí, eso nos une porque él comparte, tenemos una visión parecida, porque no podemos decir que él piensa igual que yo, somos dos personas diferentes, pero tenemos una visión parecida, compartimos un ideal que nos ha permitido justamente compartir y tomar la posta al proyecto político. Muchas personas piensan de que Víctor Arias es un aparecido, ¿no? Yo soy parte del movimiento, he estado cercano, no he sido visible porque no he sido un actor político. Entonces, pero de una u otra manera siempre he estado apoyando al equipo y a la familia en marcha, ¿no? Entonces, eso nos permite tener esa cercanía con el movimiento y la cercanía con nuestra comunidad.
0: Ya. Ahora, dice usted, bueno, un emprendedor, dueño de propietario de farmacia.
1: Farmavital.
0: Farmavital, que aquí en la provincia hay varias, me parece, ¿no? O ha habido varias.
1: Sí, gracias a Dios estamos en algunas partes de la provincia de Santa Elena, que como yo decía, sabemos generar oportunidad de trabajo, porque este es un proyecto que sale de la universidad, estimado licenciado, les comento. Cuando yo era estudiante de la Universidad Estatal Península de Santa Elena, de la UCSE, porque soy producto UCSE.
0: Ya.
1: Entonces, en un proyecto de investigación que estábamos realizando con un grupo de compañeros y con quien pues ahora tengo la oportunidad de compartir mi vida, que es mi esposa, salió la idea justamente en ese entonces de crear la cadena de farmacia en todo lo que era la zona norte, en todo lo que en ese entonces se denominaba la zona norte, Ruta del Espóndilo.
0: Yeah.
1: Entonces, en primera instancia, el nombre no era Farmavital, sino Espóndilo, ¿no?
0: Yeah.
1: Pero por ahí nos topamos siempre, cuando tú tienes una idea o un proyecto, siempre te topas con una cascarita o con alguien que siempre quiere hacerte caer, pero gracias a Dios hemos podido ir superando cada uno de estos problemas. Esto es una marca 100% peninsular,
0: ya,
1: que la sacamos nosotros justamente como proyecto, viendo las necesidades sobre todo de la comunidad, porque en ese entonces no existía en la zona norte ninguna cadena de farmacia.
0: Ya.
1: Hablemos de marcas nacionales, locales, existían los botiquines comunitarios, pero que no contaban con la medicina necesaria para cumplir con todas las necesidades de la comunidad. Entonces, eso nos permitió a nosotros plasmar un proyecto que lo empezamos primero con la primera farmacia, que fue en el barrio 6 de diciembre, que la denominamos Farmacia Farmavital, y de ahí pues fuimos a lo largo y ancho de la provincia, en Palmar, Monteverde, Montañita, en Olón, que nos ha permitido desarrollarnos y sostenernos en el mercado. Lo que podemos decir hoy en día, que tenemos 8 años en el mercado, que han sido difícil, ¿no? Difícil, porque hay veces también la inseguridad y un sinnúmero de problemas que nos golpean.
0: Claro. Hace actualmente un poco, las vacunas, las extorsiones y tantas cosas, esta gente que no deja trabajar, ¿no?
1: Efectivamente, como yo lo decía, y siempre lo menciono, no ha sido difícil con todas estas problemáticas, porque quien les habla, quien está frente a los micrófonos, hemos tenido un sinnúmero de amenazas por extorsión, por un sinnúmero de cosas que nos conlleva justamente, no de miedo, sino más bien de compromiso y de responsabilidad para sacar adelante y para ver mejores días para nuestro cantón, porque conocemos que es una problemática que aqueja a diario a las familias, no solo a Víctor Aires, sino a las familias del Cantón La Libertad.
0: O sea, que usted se identifica con aquella gente que de pronto tiene su negocito, tiene su empresa, perdón, su emprendimiento, ¿no? Incluso hasta su empresa, y que por esta inseguridad que se vive actualmente en el país y la provincia de Santa Elena no es la excepción. Usted se identifica con aquella gente que está siendo extorsionada, que está siendo vacunada, que no los dejan trabajar, que no los dejan progresar, porque usted también lo ha pasado, también lo ha vivido en carne propia, ¿no?
1: 100%, estimado Dalton, nosotros hemos vivido en carne propia, por eso nos identificamos. Yo siempre digo que aquí Víctor Arias no es un candidato a la alcaldía de Libertad. Víctor Arias es un emprendedor, un libertense que conoce la necesidad y está preocupado por una realidad que vive no solo el cantón, sino la provincia. Pero parte de eso, también es importante decirle a nuestros hermanos libertenses que ya es momento de meditar, es momento de tomar una buena decisión. Entonces, como vuelvo a decir al inicio, nosotros no venimos a criticar al uno ni al otro, nosotros venimos a traer una propuesta, decirle a la ciudadanía que aquí hay un hombre que conoce la realidad, porque no me lo contaron, porque una cosa es que te lo cuenten, otra cosa es que tú lo palpes.
0: Claro.
1: Inseguridad, calles en mal estado. Ahora venía aquí por el barrio Mires del Carmen, me encontré con una calle que lamentablemente creo que se me dobló el aro del carro que me traía, ¿no?
0: Ahorita nosotros, que venía.
1: Entonces, todas esas problemáticas que se presentan en el Cantón La Libertad, créanme, estimado Dalton, que
0: toda esa problemática que vivimos los libertenses, ¿no? Los dueños de vehículos, los propietarios, los conductores y todo eso, o sea, usted también lo vive, pues, ¿no?
1: Yo lo vivo diario, y aparte que es un carro que me lo prestaron, entonces ya me toca ir a comprar un aro, una llanta, que ya mismo la voy a hacer a revisar, porque nosotros, como yo siempre digo, acá Víctor Arias no es un hombre que tiene una chequera grande, pero sí tiene un amor inmenso por el cantón, que estamos recibiendo invitaciones. Le cuento que gracias a Dios la ciudadanía nos invita a conversatorio. Yo estuve el día de ayer en el barrio Santa Catalina, ¿no?
0: Yeah.
1: Entonces, pero me da mucha tristeza ver cómo están las calles, cómo están canales abiertos, cómo está la basura, un sinnúmero de problemas, estimado Joffre, que más bien
0: Dalton.
1: Estimado Dalton, que a mí más bien, en vez de debilitarme, más bien me fortalece en todas estas escenas que yo veo a diario, porque nos permite tener un panorama más claro de cómo está la situación en el Cantón La Libertad.
0: Ya, usted dice también es producto UPSE, ¿no? O sea, ingeniero en desarrollo empresarial, producto UPSE.
1: Claro, yo me gradué en la universidad, desarrollamos nuestra carrera ahí, estudiamos en nuestra querida universidad, que nos permitió justamente tener ese conocimiento, porque como yo lo mencionaba, tengo dos carreras, ¿no? Soy ingeniero en desarrollo empresarial, la carrera la hice en la UCSE, y mi otra carrera pues la hice en la Universidad Nacional de Loja, que he graduado como abogado, y eso nos ha permitido tener un conocimiento técnico para poder plantear justamente soluciones.
0: Pero no es candidato de la UPSE, ni es uno de los manes de la UPSE.
1: No, negativo, jamás. Nosotros somos de grupito, nosotros somos el candidato de los barrios, el candidato sencillo y humilde, porque también hemos tenido un sinnúmero de ataques que a veces piensan que con eso nos van a debilitar, pero yo siempre digo que Marcha y Víctor Arias cada día está más fuerte, y a pesar de que muchos dicen que somos los últimos, pero los últimos seremos los primeros
0: siempre. Le preguntaba porque precisamente por ese lado es que vino la objeción a la candidatura del economista Marco Chango, pues no, de parte de la alianza que respalda la candidatura del abogado Grixon Coronel, que se dice que es el candidato de la UPSE, que se dice que es el candidato de los manes de la UPSE, ¿no? Entonces, por ahí vino la objeción a la candidatura del economista Marco Chango y lo dejaron fuera de la papeleta.
1: No, ya vuelvo a insistir, Víctor Arias es el candidato de los barrios,
0: ya.
1: ¿No? Es el amigo de los barrios, es la persona que vive en un barrio, que no vive en urbanización, que no vive con privilegios, que no anda en vehículos de alta gama. Víctor Arias es una persona sencilla que camina en los barrios y que conoce la libertad, y por eso hay muchas personas que se identifican conmigo, ¿no? Porque nos lanzan un sinnúmero de agravios o o para nombrar un poco el tema, ¿no? Nos dicen que somos chiros, que somos color centavo por el color de mi piel, pero para mí eso, la verdad, no me debilita más.
0: Pero bien, es una forma de discriminarlo, de pronto, a lo mejor.
1: Sí, si nos ponemos a analizar, créanme que sería una forma de discriminar, pero en realidad a mí eso no me afecta, ¿no?
0: Por chiro y por color centavo.
1: Así es, entonces yo en realidad soy un hombre creyente en Dios y siempre digo que ante los ojos de Dios todos somos iguales. Y yo no tengo tiempo para perder en esas situaciones, estimado licenciado. Yo más bien estoy, el tiempo que tengo, estoy para justamente llevarle un mensaje a la ciudad del Cantón La Libertad, decirle que aquí hay un hombre sencillo pero preparado que quiere días mejores para el Cantón La Libertad.
0: Usted es el tercer Víctor que va a aparecer en la papeleta, media papeleta va a estar llena de puros Víctor.
1: Sí, bueno, una
0: coincidencia. Víctor 1, Víctor 2, Víctor 3.
1: Una coincidencia, pero la ciudadanía en los recorridos y en los conversatorios que tengo me dicen que yo soy el número uno hasta por mi apellido, pero soy con A. Ya. Entonces, eso nos permite siempre recibir buenos comentarios y sobre todo la mejor situación que tú puedes recibir o el mejor aprecio que te puede meter a la ciudadanía. Cómo te recibe, ¿no?
0: Claro.
1: Que te inviten, que pases a su casa. Uno sabe que cuando tú ingresas a tu casa, tú no invitas a cualquier persona, ¿no?
0: Claro.
1: Entonces, eso es bueno para nosotros, es una buena señal de que la ciudadanía diga, bueno, ingeniero, pase, conversemos, tómese un café, tómese un té. Eso es buenísimo para nosotros, eso nos motiva a seguir justamente en el diario.
0: ¿No encuentra rechazo por ahí en los sectores, en los barrios, algún tipo de rechazo a su nombre, a su candidatura, no?
1: Hasta el momento, gracias a Dios, no, hemos tenido la apertura 100% hasta el momento del recorrido. No puedo decir siempre se nos puede presentar en el camino de pronto algo, pero hasta el momento, gracias a Dios, ningún rechazo. Más bien hemos tenido y tenemos buenos comentarios y sobre todo la ciudadanía se identifica con nosotros, ¿no? Porque somos gente sencilla que andamos caminando, nosotros no andamos lampareando por ahí cosas que no tenemos, sino que caminamos y visitamos los sectores como debe ser.
0: Le preguntaba que no faltará por ahí, no, usted es el candidato del economista Marco Chango, no encuentran ese tipo de rechazo, más bien, usted es el economista, el candidato de marcha del economista Marco Chango, venga, lo reciban de otra forma.
1: Le cuento que no, hasta el momento el recibimiento ha sido muy, muy bueno, más bien nos han identificado, usted es el candidato del economista Marco Chango de marcha, sí, pase, venga, conversemos, hasta el momento es lo que puedo manifestar y es lo que vamos corroborando justamente en la ciudadanía, 100%, hay mucha gente que está muy agradecida con el economista. Por decir, ayer tuvimos en el sector, en el conversatorio en Santa Catalina, de todas las familias que estuvieron, todas tienen palabra de agradecimiento para el economista Marco Chango. En el sector Tulipanes, en el barrio 6 de Enero, en San Vicente, y muchos sinnúmeros de barrios que nosotros hemos recorrido hasta el momento son palabras de agradecimiento. Hay muchas personas que todavía desconocen de que el economista ya no está en la papeleta, ¿no? Entonces, pero una vez que nosotros ya le compartimos la información, conversamos con ellos, ellos dicen, bueno, si usted está por la lista del economista Marco Chango, nosotros le vamos a apoyar, cuente con nuestro respaldo.
0: No lo ha dejado solo el economista Marco Chango, yo ya estoy fuera de la papeleta, entonces sabe que y él ya

0: porque es difícil. Yo, para mí, tomar la decisión para participar en estas próximas elecciones ha sido complicado, porque yo tengo una familia, tenía una vida diferente, porque yo no he sido un actor político, pero ha habido un cambio diferente. Pero lo más importante y lo que me motiva es que tengo el apoyo de mi familia, y siempre eso es bueno para poder caminar y para poder recorrer la ciudad. Agradecerle la paciencia a mi familia, a mi esposa, a mis hijos, que muchas veces hay días que son duros para mí salir de mi casa, y que mi hija, que tiene 2 años y medio, me diga: papá, no te vayas. Son cosas que me rompen, pero claro, yo tengo un compromiso que cumplir, tengo un compromiso que he hecho con el Cantón La Libertad, un compromiso que he hecho con la Familia en Marcha, y créame que eso me fortalece. Yo le explico a mi hija que ya, gracias a Dios, ella va entendiendo la situación, y más bien ahora cuando llego a la casa me dice: Víctor Arias, Víctor Arias.
1: Ese es el grito, cuando hacen los recorridos ahí.
0: Así es, entonces,
1: ya se lo aprendió la niña también.
0: Sí, entonces eso me da mucho, mucho gusto, ¿no? Pero son algunos escenarios que a veces uno, son decisiones que debe tomar para el bien del cantón, y creo que, y estoy convencido que vamos por buen camino.
1: Claro. Estamos conversando con el ingeniero Víctor Arias Sánchez, candidato a la alcaldía del Cantón La Libertad por el movimiento Marcha Lista 105. Él, como dijo, no se ve bien o no se escucha muy bien que uno mismo hable de sí mismo, ¿no? Pero yo sí puedo decirle a los libertenses y a los oyentes, pues, ¿no? Porque yo siempre me fijo en el perfil del candidato. Aparte, luego del perfil, sus propuestas, su plan de trabajo, ¿no? Y aparte también su trayectoria, su experiencia, si es posible, ¿no? Pero en todo caso, pues, para que escuchen los libertenses y los peninsulares, todos los oyentes, el ingeniero Víctor Arias Sánchez, como ya lo hemos dicho, ¿no? Resumiendo su perfil, un emprendedor, ¿no? Empresario, dueño, propietario de farmacias, que ha dado fuentes de trabajo en varias farmacias que ha tenido aquí en el cantón La Libertad y en la provincia y en otros sectores de la provincia. La marca Farma Vital, así es, ¿no?
0: Farma Vital.
1: Que muchos la identificarán, ¿no? Entonces, aparte de empresario, ingeniero o emprendedor, ingeniero en desarrollo empresarial, abogado también, ¿no? Especialidades en ¿qué?
0: En contratación pública y en diseño y elaboración de proyectos.
1: Ya, especialista en contratación pública, en diseño y elaboración de proyectos, y 2 maestrías también dice que tiene, ¿no?
0: Sí, una en administración de empresa y una máster en administración pública.
1: Ya, entonces, que nos quejamos, que a veces no nos equivocamos, elegimos gente que no está preparada, que no tiene los conocimientos, que no sabe ni dónde está parado una vez que ya llega al puesto, al cargo, qué sé yo. Aquí está un perfil que bien pueden ustedes analizar al momento de, o antes de que tomen una decisión, porque hay mucha gente que todavía de pronto está indecisa, ¿no? 9:35. Dentro de las problemáticas que usted ha mencionado, el tema de la inseguridad, ¿no? El tema de la inseguridad que se vive en el Cantón La Libertad, y no solamente de pronto inseguridad, sino también violencia, ¿no? Estos hechos de sicariato y todo eso. ¿En base a eso, alguna iniciativa, alguna propuesta de pronto?
0: Claro, nosotros tenemos una propuesta, e incluso en el plan de trabajo nuestro, el principal es seguridad. Sabemos de que no es 100% competencia del municipio, eso lo tenemos del municipio, está bien. Pero nosotros tenemos claro, y por qué hacemos siempre esta propuesta, porque es un clamor ciudadano, ¿no? En todos los recorridos y conversatorios que nosotros tenemos, todas las personas nos dicen: bueno, ingeniero, ¿y usted qué plantea para seguridad? Ninguno de los candidatos escuchamos hablar de seguridad. Entonces, dentro de esa propuesta, lógico, todavía no estamos nosotros en una campaña, pero sí nosotros podemos decir que dentro de nuestro plan de trabajo tenemos una propuesta seria, que es cómo es libertad segura.
1: Ya.
0: Nosotros proponemos libertad segura.
1: ¿Qué es libertad segura?
0: Que consiste en que nosotros vamos a tener un centro de monitoreo, ya, de videovigilancia, que nos permita tener...
1: Ahí estamos viendo imágenes en pantalla, la gente que está conectada a la transmisión.
0: Así es, ahí está un video explicativo de cómo nosotros planteamos esta idea, que busca una solución a la problemática y sobre todo una atención preventiva, ¿no? Porque como nosotros sabemos que podemos dar una atención preventiva, vamos a tener en algunos
1: centros. Centro de monitoreo, dice.
0: Así es, el centro de monitoreo, donde vamos a tener ojo de águila, botones de pánico, donde vamos a poner justamente todas estas alertas, atenderlas. Vamos a estar interconectados con el ECO 911, la Policía Nacional, a través de un convenio de cooperación que nos permita justamente llegar a cada una de, estas problemáticas que se presentan. Iluminación en los puntos críticos, alarmas comunitarias,

0: estimado licenciado, buscar una solución a la problemática para que nuestros agentes puedan dar una atención preventiva a cada una de las problemáticas que se presenten en el Cantón La Libertad.
1: ¿Libertad segura que pero es a través del municipio mismo o se crearía alguna...?
0: La idea nuestra es crear una empresa que se dedique justamente al tema de seguridad. Las grandes ciudades tienen, en otros países también tienen las empresas de seguridad. Lógicamente tiene que ser representada y administrada por una persona que conozca de seguridad. No podemos nosotros poner personas improvisadas. Ya sabemos que dentro de nuestro cantón La Libertad tenemos empresas que lamentablemente son puestas porque son amigos del administrador, o porque son panas, o porque son compadres y les dan las administraciones de esta empresa. Las empresas y el municipio del cantón La Libertad con Víctor Arias van a ser administradas por los mejores perfiles que sí hay dentro de nuestro cantón y de nuestra provincia de Santa Elena. Buenos perfiles. Entonces, las personas adecuadas con los mejores perfiles son los que van a administrar, no porque son pana de Víctor Arias o porque tienen algún tipo de compromiso. Yo siempre digo, el único compromiso que yo tengo es con Dios, con mi familia, y en este caso ese es el compromiso que estamos haciendo ahora con el Cantón La Libertad, el compromiso de servicio, no de lucrarnos, sino de servicio con el Cantón La Libertad y poniendo a disposición pues justamente ese conocimiento. ¿Quién les habla? Tuvo la oportunidad de servir a mi patria a través del servicio militar y tuvimos una preparación, ¿no?, que pongo a disposición del Cantón La Libertad, capacitación en seguridad, en rescate, en rescates preventivos, ¿no? Entonces eso nos permite tener un panorama claro sobre cómo vamos a actuar. Aquí no es que dice Víctor Arias, se inventó, porque ya escuché en un medio de comunicación que alguien dijo, el candidato principal no pudo ser el candidato, pero lo llamaron a uno porque quiere tener su minuto, 15 minutos de fama, y aceptó una candidatura. No, aquí hay una persona que tiene el conocimiento adecuado para poder traer una propuesta seria al Cantón La Libertad. Entonces, con conocimiento de causa, nosotros planteamos justamente una posible solución para el Cantón La Libertad, y estamos convencidos de que la ciudadanía y nuestros hermanos libertenses ya no comen cuento.
1: Claro.
0: Ya no comen cuento. O sea, ya se dieron cuenta de que ya pasaron por las administraciones, tuvieron su oportunidad y lamentablemente no lo pudieron hacer.
1: Vea, eso da cuenta también, ¿no?, del candidato que desde joven incluso ya ha servido a la patria, ¿no?, haciendo el servicio militar, que otros, en cambio, ni siquiera eso, ¿no?, ni siquiera eso han hecho, ¿no? Entonces, desde joven uno preparándose para los retos que le presenten la vida a futuro, ¿no? Entonces, tener ese conocimiento en lo que tiene que ver al tema de seguridad. Libertad Segura sería como una segura EP en la ciudad de Guayaquil, pero obviamente que es más pequeña.
0: Claro, es algo, comparando la ciudad que es mucho más grande, Guayaquil, con Libertad, algo más pequeño, pero ajustado justamente a las necesidades del cantón, para dar sobre todo. Mire, yo siempre salgo a hacer deporte al Malecón de la Libertad. Yo, créame, a mí no me gusta criticar a nadie, pero tampoco puedo hacerme ciego de las cosas que pasan, ¿no?
1: Claro.
0: Entonces, uno va al Malecón, no hay seguridad, está totalmente abandonado. Si el Malecón, que es nuestra carta de presentación para el turismo, está así, imagínense los demás sectores. Yo voy a la Velasco Ibarra, el otro día un conversatorio, 7 de la noche, totalmente oscuro, abandonado.
1: ¿Y esas horas andan ustedes por allá? ¿Y qué medio arriesgado, peligroso?
0: Pero nosotros estamos tranquilos porque vamos a un conversatorio que nos invita a la ciudadanía y el compromiso nuestro es escucharlo, y llegamos hasta allá y conversamos con ellos, pero nos damos cuenta cómo está el estado de las calles, ¿no? La inseguridad es terrible, y ahí todo ese clamor ciudadano de cada uno de los conversatorios nos permite a nosotros justamente hacer esta propuesta para nuestro querido cantón. Pensamos y estamos seguros de que con esto vamos a contrarrestar los problemas de seguridad. Vuelvo a insistir, yo no puedo venirme a hacer el ciego, no puedo taparme los ojos, licenciado, y hacer como que no veo.
1: Claro.
0: No, esto es una problemática que es un clamor de la ciudadanía, y quien les habla ha vivido temas de inseguridad, y por eso es el momento de plantear algo serio para el cantón.
1: ¿Y con qué fondos, con qué recursos? Porque he escuchado por allí otros candidatos que dicen que el municipio está quebrado, que va a quedar endeudado, hablan hasta de cifras, más de 40 millones, qué sé yo, ¿no? Entonces, es lo que he escuchado por allí. ¿Con qué recursos se implementaría esta propuesta?
0: Mire, nosotros tenemos ya una planificación. Claro, para poder llegar a cada una de estas propuestas es importante primero tener claro y sobre todo hacer una evaluación del municipio, poner la casa en orden, ¿no? Porque de ahí va a ser nuestro primer paso para dar. Pues yo ahorita no puedo solo venir a ofrecer obras, no puedo venir a ofrecer un plan de trabajo. Pero ¿qué quiero decirle a la ciudadanía? Que justo que topamos el tema de seguridad, yo ya planteo, porque dentro de nuestro plan de trabajo sí tenemos ya la propuesta cómo lo vamos a hacer. Pero primero vamos a llegar a solucionar los problemas administrativos, a recuperar la confianza financiera en el municipio, ¿no? Que nos permita justamente ponernos al día, paso uno, con nuestros empleados, con nuestros obreros, que todos sabemos, es conocimiento público, que no cobran a tiempo, que no se paga la planilla del IE, que no pueden irse a hacer atender al seguro, y un sinnúmero de problemas. Entonces, para nosotros poder poner al 100% o para poder mejorar cada uno de los procesos dentro de la casa municipal, tenemos que tener la casa en orden. Y tenemos que tener nuestros empleados y nuestros obreros tranquilos.
1: O sea, esa sería la primera gestión de Víctor Arias en caso de llegar a ser alcalde del Cantón La Libertad, poner la casa en orden en la parte administrativa, en la parte financiera, ¿no? Que incluye incluso el tema de los trabajadores, los obreros y todo eso, ¿no? El pago de sus sueldos, sus beneficios de ley y todo eso. Ese sería como que el primer paso de la primera gestión de Víctor Arias Sánchez, llegando a ser alcalde del Cantón La Libertad, para luego haciendo realidad todas sus propuestas.
0: Por supuesto, o sea, primero vamos a poner la casa en orden, nos vamos a poner al día. También escuchaba hace poco, también decían, dice, pero ¿cómo lo va a hacer? Pero yo solo escucho cuestionamientos nada más, ¿no? Hay personas que dicen que van a rescatar, que son salvadores del Cantón La Libertad, pero yo hasta el momento escucho que hagan una propuesta seria para el cantón. Solo se la pasan cuestionando lo que dice Víctor Arias o lo que dicen otras personas. Este es el momento de presentar propuestas serias, responsables sobre todo con el cantón. Por eso nosotros venimos a decir, primero vamos a poner la casa en orden, pero también estamos demostrando que dentro de nuestro plan de trabajo tenemos propuestas serias que sí son viables. Entonces, efectivamente, conocemos de que el municipio está endeudado con 40 millones de dólares, ¿no? Pero eso hasta corte 2026. Imaginemos, todavía tenemos parte del 2026 para terminar y parte del 2027, porque acuérdense que se vienen las elecciones y de ahí todavía hasta que se posesione la nueva autoridad hay un tiempo todavía. Hay que ver en ese lapso de tiempo qué otra deuda más se contrae en el municipio. Entonces, todo eso nosotros lo tenemos claro y tenemos la solución cómo lo vamos a hacer. ¿No? Porque yo no me puedo hacer... Y tampoco puedo hacerme ciego de decir, bueno, Víctor viene a ofrecer un proyecto. Pero yo le digo, licenciado, 40 millones de dólares. Y yo automáticamente comienzo a revisar las obras y digo, ¿dónde están las obras? No las veo. No hay obra. O le pregunto, ¿dónde están las obras del Cantón La Libertad?
1: Ya. ¿No? Con ese nivel de endeudamiento.
0: Por Dios. O sea, es algo inaudito. Algo que yo no sé cómo... ¿O dónde está la plata? ¿Dónde se fue la plata? ¿Dónde está invertida la plata? Entonces nosotros vamos a hacer las auditorías que corresponden para primero detectar dónde está, dónde se invirtió, cómo tomaron esa decisión de endeudar tanto al municipio y no tenemos obra. Y nos están dejando un problema que créame que es difícil, pero no imposible, porque nosotros estamos tomando un compromiso de servicio, porque conocemos cómo vamos a solucionar la problemática del Cantón La Libertad.
1: Bien, ya las estamos sobre las 9 de la mañana con 46 minutos. La gente está conectada a la transmisión en el Facebook Live. Nos dejan allí sus saludos, su comentario, su opinión. Hay mensajes de apoyo, de respaldo. No los voy a leer porque por cuestión tiempo, ¿no? Pero sí, el saludo para la gente que está dejando sus mensajes de apoyo y de respaldo. Ahí está Mauricio Chacín González, mensaje de apoyo. Ángel Pilay también, mensaje de apoyo. El economista Marco Chango conectado a la transmisión. Un saludo para el economista, dice, con Víctor Arias regresa el marco de obras. Ahí está, ¿ve? Economista Marco Chango ahí conectado a la transmisión. Wander Santos también ahí, mensaje de apoyo desde los tulipanes, dice, ¿no? Anmar Silva también mensaje de apoyo. Narcisa Flores también mensaje de apoyo. Zulio Bell también dice, excelentes propuestas. Mía Estefanía Gallegos Quiroz, también mensaje de apoyo. José Pita, también otro mensaje de apoyo, ¿no? Katy Noroña, Ana Salinas, Pato Tigre dice también, Negrita Silvia, Anita Villón, también todos son mensajes de apoyo. Mari Márquez, también mensajes de apoyo. Alexander Cacao, Juana, Javier Calderón, Lenín Limón, y así, oiga, Caterina de Tomalá Villegas, Diana Jaramillo, Analía Suárez, Rosaura Vinuesa, Yamil Rodríguez, Vanessa Tigredo. Estos son mensajes de apoyo a la candidatura del ingeniero Víctor Arias Sánchez, candidato a la alcaldía del Cantón La Libertad. No veo ningún mensaje en contra, así que, y tampoco no veo algún mensaje con alguna interrogante, alguna inquietud, ¿no?, para plantearla al candidato que estamos entrevistando. Otra de las problemáticas que usted mencionó, que cuando venía para la radio ahí se le dañó el aro del vehículo, ahí le toca reponer ahí ese aro, que dice que es un vehículo prestado. Tema vialidad, las calles del Cantón La Libertad.
0: El Cantón La Libertad tiene muchos problemas con tema vial. Nosotros estamos planteando recuperar justamente las vías de acceso, ¿no? Pero también es importante, antes de eso, por eso le decía, el tema vial es algo que nos aqueja, pero hay que dar una solución pronta a esa problemática. Pero también es importante, dentro de nuestro plan de trabajo, explicarle que nosotros tenemos plantear un anillo vial que tenga mayor acceso, que nos permita tener mayor acceso y mayor evacuación del tráfico. Hablemos, por decir, conectarnos nosotros con la perimetral que se realizó, buscar el sector adecuado que ya tenemos, por dónde lo vamos a hacer. Yeah. No lo digo ahorita, porque ya con más tiempo vamos a entrar en detalle, tema presupuestario, un sinnúmero de cosas que se requieren justamente plantear una propuesta seria. Pero nosotros vamos a conectar el Cantón La Libertad con una avenida de primer orden que nos permita justamente que el transporte pesado, que los transportistas puedan tener ese acceso directamente al Cantón La Libertad, y asimismo tengan el circuito que permita justamente que no solo se centre en el Heliodoro Solórzano, que usted sabe que cuando tenemos turismo, cuando tenemos presencia de turistas en la provincia y en el cantón, se hace una dificultad completa, ¿no? Pero nosotros tenemos ya el plan, cómo lo vamos a hacer, ¿no? Cómo vamos a implementar, cómo vamos a solucionar el problema de las calles destrozadas. Ya tenemos también trazada la línea que vamos a hacer un plan agresivo de bacheo y de solucionar las avenidas del Cantón La Libertad con asfalto y con todo lo que se requiere para mejorar el tema vial en el Cantón La Libertad, estimado licenciado.
1: Actualmente no existe un anillo vial que permita así conectar un sector con otro, que permita asimismo evacuar de un sector a otro, y tampoco existe una calle, una vía que conecte con esta vía perimetral, que fue una obra del gobierno que conecta la gente que llega a la provincia de Santa Elena, no pasa por el cantón, o no entra en la ciudad del Cantón Santa Elena, sino que pasa por la parte periférica, y entonces lo mismo pasa por la parte periférica del Cantón La Libertad. Pero como cantón no tenemos una vía que nos conecte con esa vía, que conecte con esa vía perimetral, ¿no?
0: Claro, definitivamente, no tenemos una avenida o algo que nos conecte, y sobre todo de primer orden, ¿no? Porque para tener nosotros un buen acceso tenemos que tener una avenida de primer orden para que pueda justamente los transportistas poder circular por esa vía. Entonces, de esa manera responsable, nosotros estamos planteando una solución. Entonces, y armar el circuito necesario que permita justamente mejorar el tema vial, el tema del tránsito. Hablando en materia de tránsito, nosotros también, dentro, a la altura de lo que es la refinería que va a la avenida que va para Cautivo, que va a Cautivo y coge la Y para Vallenita, en ese sector de la refinería, quien sale también por el lado de la empresa eléctrica, nosotros estamos planteando la creación o hacer el paso de nivel que permita justamente solucionar ese problema, ese cuello de botella que se presenta justamente en ese sector cuando tenemos la presencia de turistas, ¿no? El otro día me decían, Víctor, dice, pero si estás cogiendo un municipio endeudado y estás planteando hacer un paso de nivel por los costos, ¿crees que lo puedes hacer? Yo le decía, totalmente sí, porque vamos a recuperar la capacidad de gestión del municipio. ¿Cómo vamos a hacer? Vamos a presentar un proyecto serio a Petroecuador, no, porque esa es una zona de influencia que nos va a permitir justamente hacer el paso de nivel para solucionar esa problemática que se nos presenta. Entonces, cuando yo hablo de zona de influencia, hablo de conocimiento de causa, de que ese recurso no va a salir del bolsillo de los libertenses, Yeah. No va a salir de las arcas del municipio. Ese es un recurso que va a salir de Petroecuador. Tengo entendido yo que un administrador anteriormente ya planteó algo parecido, pero lamentablemente le rechazaron el proyecto porque no cumplió ciertos parámetros que solicitaban justamente para poder dar ese paso. Y ese dinero tuvo que regresarse nuevamente a las arcas. Mm. Entonces, ¿qué significa? Conocedores, primero, de la elaboración y diseño de proyecto, nosotros ya tenemos en nuestra mesa cómo vamos a hacerlo. El proyecto ya lo tenemos listo. Solo dependerá, pues, de que nuestros hermanos libertenses nos den la oportunidad de administrar el Cantón La Libertad y nosotros vamos a poner en funcionamiento. Porque todo lo que Víctor Arias viene a proponer, nosotros tenemos ya los proyectos hechos. Ya. No es que vamos a llegar al municipio, vamos a llegar al Cantón La Libertad y vamos recién ahí a decir vamos a hacerlo o no vamos a hacerlo. Nosotros tenemos ya listas las líneas, tenemos trazado, tenemos planificado, tenemos el proyecto ya cómo lo vamos a hacer. Claro. Entonces, ¿cómo lo vamos a plantear? Entonces, eso nos permite justamente traer una propuesta seria y responsable para el cantón.
1: Bien, bueno, ya una vez que empiece la campaña de manera oficial, podemos profundizar en ese tipo de proyectos y propuestas, ¿no? Conocer incluso ya el plan de trabajo, pero entonces, antes de que se nos termine la entrevista, temas que también usted mencionó, el tema de los canales abiertos, me parece que también mencionó, y por acá me dicen, ¿no? Que no sé, el día de hoy todo el mundo me ha confundido. Por acá enviaron una carta ahí, ¿no? Mencionan ahí a nuestro amigo Jofre. Acá también me dijo Jofre. Y acá un mensaje dice: buenos días, don Jofre. Pregúntele al candidato si va a construir el terminal y el hospital. Gracias, dice, ¿no? Entonces, eso, ¿no? El tema de los canales abiertos y el tema del terminal y el hospital, ingeniero.
0: Bueno, en el caso, como yo digo siempre, El proyecto del hospital que escucho y sé, ese es un proyecto de la Presidencia de la República. Yo siempre digo, todo lo que sea en beneficio de nuestro cantón, siempre nosotros vamos a apoyar, ¿no? Ya. Vamos a dar las facilidades necesarias para que se realicen, porque el hospital es necesario para el Cantón La Libertad.
1: Ya.
0: Todo lo que es materia de salud, todo lo que sea bienestar para el cantón, siempre nosotros vamos a apoyar. Lo que nosotros nunca vamos a apoyar es una algo que no sea técnicamente bien elaborado, yeah, ¿no? Entonces, eso no estaremos de acuerdo. Tomar un proyecto o realizar un proyecto que no está bien elaborado, que no cumple con los estándares y con las necesidades del Cantón La Libertad, no vamos a apoyar. Pero en el caso del hospital, nosotros estamos totalmente de acuerdo de que eso es un beneficio para la comunidad. Es más, estimado licenciado, dentro de nuestra propuesta de salud, nosotros estamos proponiendo, en la administración del economista Marco Chango teníamos la clínica móvil. Entonces, claro, dentro de nuestro proyecto estamos justamente, vamos a reactivar la clínica móvil para que llegue a cada uno de los sectores del Cantón de la Libertad con medicina, con atención prioritaria, con atención de medicina de especialidad y más allá. No sé si que podría mostrar esta lámina, ¿no?
1: Ya.
0: Para que,
1: ahí está,
0: puedan,
1: en pantalla,
0: para que puedan observar, ahí está. Nosotros, sí, estamos planteando, porque nosotros tenemos un centro médico municipal,
1: claro,
0: que atiende de 8 a 4 de la tarde. Yo le pregunto, estimado Dalton, ¿y si nos enfermamos 5 o 6 de la tarde? Significa que no podemos irnos a hacer atender.
1: Claro.
0: Entonces nosotros estamos planteando.
1: La salud
0: planteando,
1: no tiene horario. Pa.
0: Exactamente. Entonces nosotros
1: las
0: estamos,
1: enfermedades tampoco tienen horario.
0: Así es. Entonces nosotros estamos planteando de que el centro médico municipal debe tener una atención 24/7 con, ya, atención de médico de especialidad, como lo decimos ahí, y sobre todo, estimado licenciado, dotarlo de una ambulancia para la atención de emergencia del Cantón La Libertad. A muchos nos pasa, como yo decía, cuando nosotros queremos trasladar un familiar a la ciudad de Guayaquil o otras ciudades, más o menos, yo le hago la pregunta, licenciado, alquilar una ambulancia, ¿cuánto nos cuesta?
1: Ya.
0: 600, 500, 700 dólares, porque no tenemos la ambulancia. Pero como nosotros sí conocemos la realidad de los hermanos libertenses, vamos a dotar de una ambulancia para el centro médico municipal para que justamente esté a disposición de la ciudadanía.
1: Claro. A ver, ya las 9:56, ¿no? Entonces, eso con respecto al tema de salud, 9:56, amigos, amigas, oyentes, o sea que entonces no apoyarían el tema del terminal.
0: O sea, nosotros no es que estoy diciendo que no lo apoyemos, nosotros lo que decimos es que tenemos que ver que sea un proyecto serio, ya, responsable. Yo, no es un proyecto que yo lo tengo. Sé que habían algunos cuestionamientos sobre el tema del terminal. Si, vuelvo a insistir, nosotros apoyaremos 100% proyectos serios que sean en beneficio de la comunidad. Ya. Pero el caso hospital, 100%. El tema del terminal tendríamos que analizarlo, cómo está la situación, porque sería mentirle, decir, sería una irresponsabilidad mía ahorita hablar de un proyecto que no sé cómo está, no sé dónde lo van a hacer, porque tengo entendido que donde iban a hacer el terminal va a ser el hospital ahora. Claro. Entonces, ese es un proyecto que hay que hacerlo con responsabilidad, pero nosotros estamos 100% dispuestos a apoyar y a dar las facilidades en proyectos que sean en beneficio de la comunidad, porque luego quien paga la factura es el ciudadano. Claro. Porque imaginemos cuando se hacen proyectos que no cumplen con la necesidad, hablemos de algunas obras que yo escuchaba el otro día también a una candidata que habla del mercado número 4. ¿Usted sabe cuánto se invirtió en ese mercado?
1: Claro, ¿no? Más, y ese, de 4 millones de dólares, me parece.
0: Y esa es una obra que ¿quién paga luego? Si yo vengo y dice la candidata, yo voy a derrumbar el mercado, ¿no? Mm. Ese no es plata del candidato, o ese no es plata de quien administra, es plata del Cantón La Libertad. Entonces, para poner un ejemplo. Entonces, nosotros vamos a
1: hay
0: hacer...
1: Hay que reactivar, hay que repotenciar, pero no derrumbar.
0: Hacer una reingeniería en los mercados del Cantón La Libertad, porque esas son propuestas serias que nosotros sí tenemos. Entonces, pero yo lo ponía como ejemplo, que nosotros en eso nunca vamos a estar de acuerdo. Porque luego el ciudadano es el que tiene que pagar, ¿no? Claro. Una decisión que no se hizo los estudios de factibilidad y prefactibilidad para poder implementar cada uno de estos proyectos. Hablémonos de en ese tema, estimado licenciado. Claro. Entonces es importante primero tener claro qué es lo que vamos a hacer y cuáles son las prioridades que tiene el Cantón La Libertad.
1: Así es. 9:58, 9:59, ya se avanza el tiempo. Bueno, a lo mejor se nos van a quedar varios temas para seguir conversando con el ingeniero Víctor Arias Sánchez, pero ya habrá tiempo, ¿no? Todavía hay tiempo de aquí hasta el 26 de noviembre, que se termina la campaña. Entonces, claro, habrá tiempo para en un siguiente diálogo, en una siguiente entrevista, seguir conversando de esos otros temas, ¿no? Porque ya me indican que tengo que ir cerrando la entrevista para luego hacer la pausa que corresponde, ¿no? Así que, mi estimado ingeniero, algo más que de pronto así brevemente se nos esté quedando, que usted quiera manifestar a los libertenses y a los peninsulares.
0: Sí, saludar a mis coleguitas del Gremio Amarillo, 7351, cordiales, 1045, que cuentan en la raya 8 al martillo. Siempre es un gusto, quien les habla es parte de ellos.
1: ¿Usted también ha sido taxista?
0: Claro, yo fui parte, conducía una unidad amarilla. Allá. Y por eso les hago el saludo como corresponde.
1: ¿Cómo va a ver el saludo completo?
0: 7351, cordiales, al 1045. Que conten a la raya 8 al martillo. Entonces, nuestros coleguitas saben, ¿no? Porque nosotros somos taxistas, tuvimos
1: la oportunidad.
0: Nuestro QTH, ¿no? Entonces, eso nos permite nosotros conocer la realidad de cada uno de los sectores, ¿no? Y sé que ellos están preocupados por el tema de la sectorización, pero ya vamos a tener mucho tiempo justamente para hablar sobre todo esto.
1: ¿Usted no está de acuerdo con
0: vamos a estar de acuerdo de eso. Yo conozco lo difícil que es el trabajo de los transportistas, en especial de Gremio Amarillo. Yo sé lo que es ganarse el pan del carro cada día, y nosotros lo que buscamos siempre es la unidad, vamos a buscar siempre el progreso de nuestro cantón y jamás vamos a estar de acuerdo a eso. Jamás Víctor Arias va a perseguir a alguien, o jamás Víctor Arias va a perseguir al Gremio Amarillo, porque es parte de la transportación y conocemos la realidad del Cantón La Libertad. Y ojo, porque también es importante señalar estos temas, los complejos deportivos, estimado licenciado, antes de despedirme, lo vamos a recuperar y lo vamos a poner a disposición de la ciudadanía, porque uno quiere ir a hacer deporte después de las 5 de la tarde y lamentablemente ya no se puede, no te permiten. Hay complejos abandonados que no tienen luz, que hasta los cables se los han robado. Entonces, todas esas problemáticas hay que solucionar y para ponerla a disposición a los hermanos libertenses en los complejos deportivos.
1: Así es. Bien, hemos conversado con el ingeniero Víctor Arias Sánchez, candidato a la alcaldía del Cantón La Libertad por el movimiento Marcha Lista 105, que lidera el economista Marco Chango y que ahora él ha tomado la posta. Usted no es que es el reemplazo del economista Marco Chango.
0: No, nosotros no estamos para reemplazarlo. El economista es parte de nuestro movimiento y yo públicamente se lo he dicho y lo vuelvo a ratificar ahora en los medios de comunicación. Lo invito a que él sea y siga siendo nuestro asesor principal en cada uno de los proyectos, porque son proyectos que son viables.
1: ¿Sería su asesor en caso de llegar a la alcaldía?
0: Así es, yo se lo he dicho públicamente y así mismo lo invito y espero que, aunque ya me he dado una respuesta públicamente, espero también que a través de los medios de comunicación me dé esa respuesta, que la ciudadanía es importante que conozca, ¿no? Porque él va a ser nuestro principal y lo sigo invitando, porque uno tiene que ser responsable sobre todo con cada una de las cosas que plantea.
1: Ya. Ok, bien, gracias, señoras y señores. Vamos a continuar. Ha sido la entrevista con el ingeniero Víctor Arias Sánchez, ¿no? Cumplimos con la pausa que corresponde. Regresamos de inmediato, que es en sintonía de la 91.7 FM.

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1: 10:03.
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2: 10:06.
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3: 10 horas, 11 minutos.
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0: estimados oyentes, 10:13 a.m. ya en el informativo satelital, 10:13 a.m. saludando a quienes recién se están conectando con nosotros y aquellos también que se suman ya a la transmisión correspondiente a través de Antena Península Radio y TV. Muy buenos días, sí, gracias también por seguir enviando sus reportes de sintonía, gracias por hacernos llegar también las novedades que se presentan en los diversos lugares y sectores de la provincia de Santa Elena. Vamos nosotros a continuar con las entrevistas programadas para el día de hoy. Ya tuvimos la participación del ingeniero Víctor Arias Sánchez, que aspira, ¿no?, desea llegar a la alcaldía del Cantón La Libertad. Ahora vamos a hablar, estimados oyentes, del Cantón Salinas. El día de ayer estuvimos hablando justo con una de las candidatas, ¿no?, que desea llegar a la alcaldía de Salinas, y ahora vamos a conversar con uno de los candidatos a concejal, en este caso serían urbanos, ¿no? Urbanos, estimados oyentes, lista 21, creo, creando oportunidades. Estamos hablando del abogado Richard Yagual, que se encuentra con nosotros, y vamos a conversar con él sobre esos recorridos y que usted también conozca un poco, ¿no?, el perfil justo del candidato en esta mañana. ¿Cómo está, mi estimado abogado? Bienvenido a los estudios Antena Península, muy buenos días.
1: Muy buenos días, licenciada Zuly Sánchez. Gracias por permitirme en este momento dirigirme a la península en general y a mi querido Cantón Salinas.
0: ¿Cómo estamos, mi estimado abogado Richard Yagual? ¿Cómo vamos con esos recorridos en los barrios, no, acompañando también a la candidata a la alcaldía?
1: Bueno, sí, le comento de que estamos realizando caminatas de puerta en puerta en mi querido Cantón Salinas, en los diferentes barrios de las diferentes parroquias, como es Carlos Espinosa Larrea, Enrique Gallos, Santa Rosa, ¿verdad? Y en compañía con nuestra candidata a la alcaldía, la señora Irene Perero, la Lojanita Junior, más conocida como la Lojanita Junior en mi querido Cantón Salinas.
0: Claro, sí es conocida, ¿no? Y ella decía ayer, a mí me gusta que me llamen así, ¿no? Igual la recuerdan en la época de su señora madre, ¿no? Ahora, mi estimado abogado, para que la gente también conozca, ¿no?, ¿quién es justamente Richard Yagual? ¿De dónde viene? ¿Cuál ha sido su trayectoria?
1: Bueno, mi trayectoria, soy un salinense de pepa, de cepa y de todo. Nacido en el estero de Salinas, por esa gran partera que teníamos en los años anteriores, como fue la señora Clotilde Bazán, más conocida como la señora Mamaclota, ¿verdad? Por eso soy un hijo autóctono del Cantón Salinas. Bueno, mi abuelo fue un gran conocido, don Sicto Yagual, una de las personas que vendía el universo en el Cantón Salinas. Mi padre fue guardián del edificio Costa Azul en el malecón de Salinas, y es ahí, en ese edificio, donde nací yo. Mi madre, una comerciante que tenía un restaurante, Emilia Panchana. Somos ocho hermanos, en la realidad. Yo soy el séptimo, ¿verdad?, de la familia Yagual Panchana. Y yo vengo de menos a más. Soy una persona humilde, querida en el Cantón Salinas. Desde los 9 años mi padre me enseñó a trabajar. Como teníamos una panadería en el cual era los hornos de lodo en ese tiempo, ¿verdad? Yo a los 9 años yo ya salía a vender pan, ¿verdad? Y recorría las calles de Salinas a mis 9 años. De ahí a los 11 años trabajé en la carpintería, en el barrio Los Matías. Mi hermano era carpintero y también iba a ayudar, ¿verdad? A los 15 años me fui a pescar también en las lanchas de Santa Rosa, ¿verdad? A los 17 años fui pintor, en el cual pintaba en los bloques de la base naval. Y cerca de los 30 años ingresé a trabajar al gobierno autónomo descentralizado del municipio de Salinas, gracias a la gestión y que llegó a la alcaldía el señor Galo Vinicio Yagual Villalta. Ya. Me dio la oportunidad de trabajar en el municipio, ¿verdad? Y desde ahí yo soy servidor público de la Municipalidad de Salinas, en el Departamento de Gestión Ambiental.
0: Usted es servidor.
1: Servidor público.
0: O sea, es funcionario de carrera usted.
1: De carrera. Gracias a Dios, okay. Soy obrero municipal. Soy obrero municipal. del municipio de Salinas. Ah, con mucho orgullo, soy obrero municipal, ¿verdad? Llevo 26 años trabajando ahí en la municipalidad, en el departamento de gestión ambiental. Bueno, y soy padre de familia de 6 lindos hijos que tengo. Y también todos cholitos de Salinas, ¿verdad?
0: Ok, de profesión abogado.
1: Gracias a Dios, seguí estudiando, me seguí preparando. Y sí, cuando yo entré al municipio de Salinas en el año 2000, no tenía mi título de verdad, pero me inculcaron grandes personas y se los voy a nombrar. Galo Vinicio Yagual Villalta, que era el alcalde. El abogado Merchán, que era el asesor jurídico. El señor Pablo Balón, que ya no está con nosotros, está en los cielos, el secretario general. El doctor Fernando Granado, que en ese tiempo era jefe de higiene, me inculcaron para que siga estudiando. Y les hice caso, trabajaba en la municipalidad y en la tarde ya me iba a estudiar en la noche a la Universidad Estatal Península de Santa Elena. Y gracias a Dios soy un profesional en derecho.
0: Me puedo sacar entonces su título, ¿no?
1: Así es.
0: Oiga, qué bueno, y también excelente el poder conocer un poco más ante el perfil de los candidatos, ¿no? No solamente las aspiraciones que tengan para el cantón en la cual desean justamente aportar con sus conocimientos, sino el poder conocer y saber un poco más ya en la vida personal, ¿no? Un poco más en la vida humana. Entonces, usted que es un obrero municipal en el área de gestión ambiental. Así es. Es decir, mi estimado abogado, que usted ha estado con todas las administraciones que han venido, pues, ¿no? Con don Paula de Cisneros y la actual.
1: Conozco al revés al derecho.
0: Claro.
1: Lo que es el trabajo que debe realizar y que falta de hacer en mi querido Salinas. Son 26 años vividos. Ha venido la alcaldía de Galo Vinicio Yagual Villalta, vino la alcaldía de Paul Borbor, vino la alcaldía del Daniel Cisneros, y en este momento el del ingeniero Denis Córdoba.
0: Todos han sido hombres, ¿no?
1: Por supuesto.
0: Varones.
1: Hoy creo que ya se necesita una mujer que nos gobierne, ¿no? ¿Verdad? Y por eso estoy en la cabeza principal a nuestra gran candidata, como es Irene Perero.
0: Ahora, desde este punto, ¿no? Desde el área de gestión ambiental, que también es importante el trabajo que han venido desempeñando y sobre todo el acercamiento que han podido tener con los sectores barriales. ¿Qué se ha determinado en estos 26 años, abogado?
1: Bueno, yo le cuento de que anteriormente le quería decir de que la gestión del alcalde Cisneros, Daniel Cisneros, fue buena esa administración. Yo no tengo por qué y tampoco no tengo que hablar mal de nadie. Yo no vengo a hablar mal de nadie. Yo vengo a hablar con un criterio formado de conocimientos, ¿verdad? En el área ambiental yo me acuerdo de que en el año 2000 en la represa Velasco Ibarra teníamos el plan estratégico y se terminó ese proyecto. Es una gran pena. ¿Por qué? Porque nosotros íbamos a la represa Velasco Ibarra y allá se sembraba ya el tomate, el pimiento, el pepino, ¿ya? Se sacaba de las lombrices el humo, que es un factor para poder dar vida a las plantas, ¿ya? Y ese proyecto se terminó, es una gran pena, y yo sí quisiera de que un alcalde o una alcaldesa lleve esos proyectos, como el proyecto que tiene Loja, es un lindo que hacen con la basura, la orgánica, la inorgánica, la separan y listo. O sea, hay un control en lo que es la parte de gestión ambiental, ¿no? ¿Verdad? Uh-huh. Eso es lo importante que hay que realizar lo que se refiere a gestión ambiental.
0: Gestión ambiental, entonces estos 26 años ¿Qué podemos determinar en resumen del cantón Salinas, abogado? ¿Qué le hace falta o qué necesita Salinas?
1: Muchas cosas. ¿Por qué? Porque nosotros tenemos lo que es ambiental, tenemos los canales abiertos de aguas lluvias que todavía no lo tenemos bien estructurados, ¿verdad? Esos canales se llenan de maleza y hay que limpiarlos siempre con la maquinaria y es un poquito difícil, ¿verdad? Pero si nosotros ya tengamos esos canales bien estructurados con hormigón armado, se nos haría más fácil mantenerlos limpios y no tener problemas en momentos de lluvia. Mira que se nos viene un fenómeno del Niño y no estamos preparados. No hay un plan de acción en este momento. ¿Por qué? Porque le digo de que las zonas de Pueblo Nuevo, las zonas del sindicato de Sales son las zonas bajas donde siempre tenemos el problema. La zona del Banco de Guayaquil, la parte de atrás del Banco de Guayaquil, uh-huh, el estero de Salinas, son las zonas que siempre se inundan, ¿verdad? Pero no tenemos un plan de acción. ¿Por qué? Porque las cajas de agua están totalmente llenas de basura. Y le demuestro por qué. En el sindicato yo conversé hace 2 días con un amigo, Juan Marcos Rocas Balón, que se había acercado a la municipalidad de Salinas y había pedido que le realicen la limpieza y se le habían molestado. O sea, no, nosotros estamos para servir. Y es por eso que yo, se me vino la idea por grandes amigos que me dijeron: abogado, es tu oportunidad de que tú seas concejal, porque yo sí he servido, yo resuelvo los problemas. Yo he estado, como vuelvo y le repito, 26 años dentro de la municipalidad y han habido muchas personas que han tenido muchos problemas de diversa índole, ¿verdad? Y a veces ha habido concejales que le cierran las puertas, no le dan. En cambio, van a buscarme a mi persona y yo les resuelvo el problema. Y eso es lo más importante. Por eso es la palabra, es un servidor público. El servidor público está para servir a su pueblo. Y es lo que yo he hecho durante todo este tiempo. Durante todo este tiempo, por eso la gente, las personas que me conocen y me mandan mensajes aquí, y a veces ni las recuerdo, yeah, pero me dicen: abogado, soy tal persona, soy el Colorado, usted me ayudó, cuente conmigo. O sea, son recíprocos las personas.
0: El mensaje,
1: ¿no?,
0: de respaldo,
1: de
0: entonces.
1: De respaldo,
0: entonces,
1: así es.
0: Ok, no, entonces todo lo que usted nos está comentando en esta mañana es lo que ha motivado a que Richard Yagual pueda estar participando, ¿no?, en este próximo proceso electoral. Ahora, mi estimado amigo, ¿cómo observamos el panorama en Salinas? Lo que hablábamos extra micrófonos, ¿no? Hay varios contrincantes, hay varias personas también que desean llegar a la concejalía. Son 7, ¿no?, concejales. Si no estoy mal, son 4 de la ruralidad y 3 urbanos, ¿no? Son 4, 3. Son 7, estimados amigos y oyentes, en la cual usted lo ve difícil, ve que hay una ventaja, ¿no? Ve que hay unas posibilidades de que Richard pueda llegar al seno del Consejo de Salinas.
1: Sí, en realidad sí hay una rivalidad, pero como yo soy amigo de todos, me he encontrado con Ronnie García, me he encontrado con Juan Carlos Neira, que no es candidato, es candidato suplente, pero es conocido en Salinas, ¿verdad? Y esto es democracia. Y siempre le he dicho, esto es democracia, la amistad es lo que más debe de perdurar, ¿verdad? Y esto se termina, ¿verdad? El pueblo es el que debe de elegir. El pueblo es el que debe de elegir. Tengo también a mi primo de tercer grado que está de candidato, pero está de tercer puesto, o sea, el hijo de Vinicio, ¿verdad? Está en tercer puesto, que de acuerdo al método de Holmes, imposible que llegue a ser concejal, ¿verdad? En cambio, acá Irene me dio la oportunidad de ser el primer candidato, pero ¿por qué? ¿Por qué? Porque yo soy conocido en Salinas, ¿ya? Yo soy totalmente conocido en el deporte, en lo social. He sido 4 años presidente del Club Alfa, del boli del barrio Los Matías. 4 años, me han reelegido. He sido dirigente del barrio Sindicato de Sales, ¿no, verdad? He tenido equipos de fútbol denominado Abogado Yagual y sus amigos. Soy socio del Club Costa Azul, de la Hípica, de Santa Rosa. O sea, toda esa gente me está apoyando, ¿verdad? Y en realidad, sí, es difícil, pero nada imposible, porque tengo las bases de Salinas y las bases de ser salinense. Hay los otros candidatos que no son de aquí, de la península, ¿verdad? Hay candidatos de Guayaquil, ¿no, verdad? Que se han venido a radicar en estos momentos a Salinas, sí, está bien, y la ley los permite, ¿verdad? Pero yo soy nativo, que es la diferencia. La diferencia para los demás candidatos. Yo vengo de menos a más, como le digo, ¿no, verdad? Y soy un hijo nativo de Salinas, por eso. No tampoco seguro, pero sí hay que seguir trabajando para poder obtener ese, estar dentro de esa curul.
0: Claro, ¿no? Y como bien usted también lo ha manifestado, ¿no? Algo importante, se ha dado la oportunidad, al menos en usted, de poder encabezar las listas, ¿no? Porque hay otros que ya van de cuarto, tercero, cuarto, quinto, que realmente es complicadísimo que ahí puedan llegar. Hasta unos segundos es muy complicado. Entonces, lo que la gente opta es por ir encabezando las listas, que en este caso ha sido su oportunidad. ¿Quién es su alterna, abogado?
1: Mi alterna es la magíster María Asensio, del barrio La Italiana, ¿no? Ella es una mujer conocida dentro de ese barrio, y los padres, la mamá es de Santa Rosa y el papá es de barrio, tiene familia en el barrio Los Matías, ¿verdad? O sea, es bien conocida la magíster. O sea, nosotros no hemos enfracado en tener personas profesionales con conocimiento, ¿verdad? La segunda candidata que está en nuestra lista es la abogada Marixa Rodríguez Tigrero, de Santa Rosa, del barrio 15 de noviembre, también abogada, ¿verdad? Y el tercer candidato es el abogado Joseph Vergara Suárez. O sea, nos hemos tres abogados como principales. ¿Por qué? Porque el consejo debe de estar lleno de personas con conocimientos jurídicos, legales, que sepan las normas para poder ejercer cualquier problema que exista dentro del Cantón Salinas. Nosotros hemos tenido muchas equivocaciones en elegir personas que no tienen el conocimiento legal, y por eso que a veces cometen errores que han cometido en sesiones de consejo, aprobar cosas que no deben, por el desconocimiento de la ley, ¿no es verdad? Por eso nosotros nos hemos optado en los tres candidatos que somos, ser abogados.
0: Ser abogados. Qué bueno, aunque a veces abogados, hay conocedores de leyes, igual cometen errores, ¿no? De toda la mata, dicen por ahí,
1: por
0: ¿no?
1: supuesto, sí.
0: De toda
1: sí,
0: la mata,
1: sí,
0: pero lo que ustedes justamente han tratado de demostrar en esta mañana, o al menos dentro de la lista que ustedes tienen, es que son profesionales, ¿no? Y que pueden aportar muchísimo. El club, ¿cómo me dijo que tenía el de los amigos?
1: El club Alfa del Boli.
0: De los amigos, Roberto y sus amigos.
1: Ah, ya, abogado Yagual y sus amigos.
0: Abogado Yagual y sus amigos. Ese es un equipo, ¿qué
1: claro,
0: es
1: un equipo de fútbol. Un equipo, ¿verdad?
0: Se mantiene ese equipo de fútbol.
1: Ha jugado hasta provincial, porque jugamos aquí en la cancha de las Acacias, la sub-50, ¿no? Y eso es uno de los proyectos que yo tengo dentro de mi Cantón Salinas. ¿Por qué le digo? En este momento se está haciendo una obra en la cancha del Racing del barrio Bazán. Un estadio para primera categoría.
0: Así es.
1: Que está bien, o sea, yo está bien, porque no tenemos aquí en la península un estadio para primera categoría. Pero debemos de comenzar a formar la escuela de fútbol. No, tampoco tenemos una escuela de fútbol a nivel del Cantón Salinas, y tenemos grandes profesores como Paulo Bazán, tenemos a Juan Muñoz Rondoy, que ahorita me lo están desgastando porque ahorita me lo tienen trabajando en el municipio de Guardián, cuando él ha sido uno de los mejores jugadores en los años 80, seleccionado de Salinas, ¿verdad? Existe Rafael Tigrero de Santa Rosa, que sí tiene su escuelita de fútbol en Santa Rosa, pero necesitamos fomentar más a esos niños para sacarle y ya tener el estadio profesional, y que ellos vayan a demostrar sus dotes futbolísticos.
0: Claro.
1: No solamente en lo que es en el fútbol, también hacer una escuela de boli. O sea, yo
0: otras
1: estoy
0: disciplinas,
1: sí,
0: ¿no?
1: en diversas disciplinas.
0: Claro.
1: O sea, no lo tenemos en Salinas. Y de ahí, por ahí debemos de comenzar con los niños de 7, 8, 9 años. Porque, ¿para qué? Para tenerlos a ellos preparados para un futuro.
0: Ah, ya, interesante lo que usted nos dice en esta mañana, ¿no? El club de tus abogados Yagual y sus amigos.
1: Así es.
0: Acá nuestro compañero también se llama Dalton Yagual, se llama, tiene el apellido Yagual, no coincide con el suyo, pero también es abogado,
1: sí,
0: ¿no? Y me dicen que acá también tiene su club, el club del abogado Dalton Yagual y sus amigos.
1: Sí, Dalton es de mi promoción.
0: Ah, pero no son familia.
1: Es de mi promoción, Dalton, sí.
0: Es
1: buen
0: su
1: amigo,
0: promoción,
1: claro.
0: ¿En serio?
1: Sí.
0: Ah, ve, también tiene su club, pues.
1: Mi promoción también fue Daniel Cisnero, José Daniel Villao, Ya, ellos fueron compañeros míos de aula, José Daniel.
0: ¿Qué se iba a imaginar usted que iba a trabajar en una administración, que su compañero de aula iba a ser el alcalde de Salinas?
1: Así es, ¿no? Así es, pero imagínese. Esa es la suerte que hemos tenido los abogados aquí, ¿no verdad?
0: Claro, ¿y qué se iba a imaginar? Y que usted iba a estar también participando en un proceso electoral. ¿No?
1: Así es.
0: Pero entonces abogado, ahí hay un conflicto. Abogado Yagual y sus amigos, acá es el abogado Dalton Yagual, para que no se equivoquen, y sus amigos.
1: Ay.
0: A ver, tengo mensajes. A ver, me dicen por aquí, muy buenos días, saludos al abogado Yagual.

0: Está bien, bueno, por la delincuencia que hay en estos momentos, es duro también, va a ser duro también verificar eso de ahí, porque las noches los delincuentes salen, ¿verdad? Y puede haber algún problema. Pero yo no estoy de acuerdo, en que ha habido muchos problemas con la clausura de locales comerciales. ¿Por qué? Porque llega la famosísima comisaria y se ha pasado 5 minutos y lo ha clausurado. Y se llegan unos problemas que se dicen de todo.
1: Es la comisaria que todos sabemos.
0: Así, es la misma. Una señora que también fue de la promoción de nosotros. Pero
1: ¿también?
0: Sí, pero ¿qué pasa? Que cuando llegó al municipio, no le miento, cuando llegó al municipio, tuvo la osadía de decirme, enséñame. Y yo con mucho gusto le decía, esto aquí es así, esto aquí es así, esto aquí es acá. Una vez que hasta a mí me hacía problemas. A mí me clausuró un puesto. Gracias a Dios yo tengo un puesto también. No, eso es lo que yo tengo, ¿no? Que verdad que me gusta el trabajo. Yo tengo un negocio en el mercado de Salinas donde vendo lácteos y embutidos. Y no le miento que hasta me clausuró a mí y me dijo de todo. Una vez que yo la había
1: servido. ¿Pero por qué lo clausuró? ¿Qué no tenía?
0: Porque por las normas que no eran así, ¿verdad? Ella no tiene nada que ver que había una deuda, sí, había una deuda, pero si ya había un convenio establecido. Había un convenio establecido, y sino que porque yo le había dicho muchas cosas a ella, ¿verdad? En conocimientos legales, a ella le afecta todo. A ella le afecta todo y como que le coge fastidio a las personas. Esta señora, pues, yo sinceramente, entre nosotros no nos podemos ver con la señora. No nos podemos ver.
1: Choso. ¿No?
0: Así, somos profesionales en derecho, pero ella se pasa.
1: Ah, ya, pasa, pero sí. He escuchado algunos comentarios, claro. Y coinciden con lo que usted está hablando en esta mañana.
0: Por supuesto.
1: Sí, he escuchado algunos. Aunque ya de conocimiento público también ha tenido varios altercados la abogada.
0: Claro, sí, mucho.
1: A ver, mi estimado abogado nos dice, un saludo mi estimada Zuli, también saludos para mi gran amigo Richard Yagual, dice, saludos a mi pana del alma Richard, también así, nos envían acá los mensajitos. Sí, ¿ah? Sabe que yo los tengo registrado como cuadrilla, chicos, ¿no? No sé si me dice, ¿sabe qué? Ya no me registre así, póngame el nombre para yo decirle aquí a mi distinguido abogado. Mi estimado ingeniero en sonido, tengo llamadas en vivo, por favor. Vamos a escuchar a la ciudadanía a esta hora, 099-723-1321 y el 099-990-1011. Las líneas totalmente habilitadas a disposición también de la comunidad para que puedan hacer uso de las mismas. Hola, adelante.
2: Aló, muy buenos días, gracias.
1: Sí, adelante.
3: Aló.
1: Adelante, le escuchamos.
3: Muy buenos días. Aló.
1: Sí, estamos al aire.
3: Buenos días, licenciada Zuli.
1: Adelante.
3: ¿Qué tal? ¿Cómo estamos? ¿Y sabe quién nos habla?
1: Sí, por supuesto.
3: ¿Quién está hablando ahorita? Mis felicitaciones a mi amigo Richard Yagual. Felicitaciones porque fuimos compañeros. Como dice él, comenzamos desde abajo. Siempre nosotros comenzamos desde abajo. Eso es lindo decir y es un orgullo nosotros que nos das. Te hemos servido y estamos sirviendo a la comunidad. Lo malo es que prácticamente nuestros comandantes no le están haciendo como dicen las ordenanzas, como dice el COTAC. Donde a mi amigo, él sabe quién está hablando, ¿ya? Soy de José Luis Tamayo, fuimos compañeros pintores, como dice él, ¿ya? ¿Qué tal? Lo primero que le quería decir ayer al abogado, que tiene que reunir su cúpula de José Luis Tamayo, reformar primeramente las gestiones que está sucediendo en nuestro hogar parroquial. Sucesivamente ahí ha pegado lo que dice la ley orgánica y lo que dice el COTAC, que prácticamente creo que sí se puede rescatar a José Luis Tamayo, sí se puede rescatar al hogar parroquial a base de prácticamente de ser unido una familia. Así, si gana a buena hora, si

0: nuevamente hay que seguir arrimando el hombro. Uh-huh. Eso es lo que le quería decir, ¿eh? Es grato que yo me quiero reunir con él también, quiero conversar con él. Fuimos compañeros, no sé si que él me conozca a mí, si me conoce mi voz. ¿Ya? ¿Ya?
1: Tenemos un poquito de problemas en la señal.
0: Del partido que él está representando, los que van de José Luis Tamayo. Gracias, porque en José Luis Tamayo hay que ser bastante, hay que corregir bastante en José Luis Tamayo. Ahora que se nos vienen las lluvias extensas por la corriente del Niño, no estamos preparados. No estamos preparados para eso. Lo que más que nos preocupa a la comunidad de José Luis Tamayo, los más afectados van a ser San Raimundo. Esos van a ser los más afectados. Gracias, licenciada Suzy, que tenga un buen día, bendiciones, Richard, y que sigas adelante.
1: Gracias, gracias también a usted, mi estimado amigo don John Tomalá. Don John Tomalá, desde la parroquia José Luis Tamayo, ¿no? Fue presidente de La Voz de los Techos, también participó en candidaturas para la Asamblea Ciudadana, ha sido una voz activa en José Luis Tamayo, ¿no? Y constantemente también nos llama allá y dice que le gustaría reunirse con usted, abogado.
2: Claro.
1: Sí.
2: Gracias, gracias, John. En realidad, así como en este momento escucho a John, muchas personas, licenciada, me han llamado para conversar conmigo, ¿verdad? Porque en realidad yo sí conozco la problemática del cantón, no solamente el cantón Salinas, de la parroquia José Luis Tamayo, de la parroquia Anconcito, del sector Velasco Ibarra, Santa Rosa, uh-huh. O sea, sí conozco. Y en realidad lo que dice el amigo es la realidad. ¿Por qué? Porque San Raimundo, donde tenemos un fenómeno de niño en la manzana Z2 del sector San Raimundo, se llena totalmente de agua a 2 o 3 metros de altura, ¿verdad? Y eso todavía no hay solución, esto de aquí, ¿verdad? Porque ahí al lado de los pozos de sal vive una hermana mía y cuando llueve pide auxilio mi hermana y siempre ha estado llamándome, ñaño, ayúdame, ¿verdad? Esto de aquí, porque en realidad lo que dice el señor es la realidad.
1: La realidad, ¿no?
2: La realidad, lo que pueda pasar si tenemos el fenómeno de...
1: Claro, por acá nos dice nuestro amigo Darwin, un saludo, mi estimado Richard, total apoyo para usted. Bianca Guerrero, un saludo, mi estimado, apoyo desde el barrio 6 de junio. Propuestas claras para Salinas, dice, turístico, seguro y con visión también a futuro. Saludos a mi papá, está conectada también su familia, abogado. Con la bendición de Dios, él será el concejal de Salinas, dice, él es el hijo nativo de Salinas. Isidro Ramírez, con Irene Pereira y Richard Yagüe, al triunfo para Dios, nada es imposible, nos vamos a enfrentar, dice, a Goliat. Nía Panchana, nuevos proyectos, vamos con pasos firmes, mi estimado abogado Yagual, gente nueva es lo que necesita Salinas. Y el saludo era también de parte de Daniel Tigrero, ¿sí? Daniel Tigrero también, su buen amigo, y saludos para usted. Ahí sí ya, Daniel, abogado, usted tenía su club de fans.
2: Daniel Tigrero es un amigo de infancia del boli. Isidro es un compañero del mercado de Salinas, donde existen los mejores bolones ahí en desayuno en el mercado de Salinas, ¿verdad? Ahí también trabaja mi hijo, gracias a Dios él hace los bolones en el mercado de Salinas, ¿verdad?
1: ¿En serio?
2: O sea, nosotros somos de trabajo, nosotros no nos pesa nada. ¿Por qué? Porque nuestros padres nos enseñaron desde pequeño a trabajar, ¿verdad? Y igual, como he sido yo, son mis hijos. Mis hijos cocinan igual que yo. Yo cocino, lavo, plancho, pero en realidad...
1: Ya dice abogado, ¿en
2: así
1: serio?
2: Es toda mi vida. Así que yo soy una persona de trabajo. Y eso es lo que yo quiero. Porque Salinas me ha dado mucho a mí. Salinas, desde el momento que yo vengo de mi infancia, me ha dado mucho. Por esto estoy aquí. Ahora, yo quiero devolverle a mis Salinas lo que me ha dado. Es con trabajo. A mí me dicen muchas cosas, abogado, solamente venga a visitarme. A mí no me venga a regalar nada. A mí no me venga a regalar desayuno. A mí no me venga a regalar comida. No, venga a visitarme. Dígame, qué podemos hacer en estos proyectos de, para Salinas, qué podemos gestionar, qué podemos comunicar a la primera autoridad para que nos realice. O sea, esos son los problemas que necesita. Y esa es la gente que me está buscando, No, yo necesito ir con las manos vacías. ¿Por qué? Porque por la amistad, porque me conocen de donde yo vengo. Y esos son los amigos que tanto escriben, que tanto, y a día, no solamente ahorita porque estoy en la radio, simplemente me llegan los mensajes en este Messenger, que a veces ni los conozco. Ni los conozco. Ayer me escribió un amigo de Santa Rosa, que yo decía, abogado, estoy con usted, en toda mi familia. Pero yo decía, ¿qué es? Soy de los Chinga, y los Chinga son familias grandes de ahí.
1: Ya se acordó, ahí se acordó yo.
2: Ahí cuando me dicen los Chinga, ya los Chinga, chut. O sea, son cosas que pasan, o sea, esa gente.
1: Qué bueno, mi estimado abogado. Y tengo más mensajes, ve. Buenos días, mi estimada Zuli, bendiciones para el abogado Richard Yagual, que siga adelante y espero que sí gane y que apoye a la gente, porque yo sí estoy agradecida con él por unos documentos de mi hija, ve. La gente lo recuerda. Por acá hay otro mensajito que dice, abogado, no se olvide de la Velasco Ibarra, la Nueva Jerusalén, que está totalmente abandonado. Estamos con usted, nos dice por acá el amigo Manuel.
2: Claro, eso es lo que no conocen los candidatos y los políticos, ¿verdad? Porque en la Velasco Ibarra, en el sector de Nueva Jerusalén y el otro, ¿cómo se llama el barrio? Se me va el nombre del otro barrio, ¿verdad? Pero en la Velasco Ibarra hay personas que sufragan en Salinas. Y yo sí voy, gracias, yo creo que es Estrellita. Estrellita fue una líder en el tiempo, en el año 2000, en la Velasco Ibarra.
1: Estrellita. Pero no solitaria.
2: No, Estrellita. Ay, y esa señora es de lucha.
1: Saludos, amiga Estrellita.
2: Esa señora, sí, un saludo para Estrellita de la Velasco Ibarra, pues yo tendré que ir allá.
1: Ay, eso doctor, que le están diciendo, abogado, doctor, ha sido de su promoción, dice. Sí, ya, está, pues. Abogado Yagual y sus amigos. Abogado Dalton Yagual y sus amigos. Aunque los oyentes dicen otra cosa, pero ya mismo le digo a usted. Eso mismo dice el abogado Dalton Yagual y sus amiguitos.
3: Mi panita los terrenos.
1: Ay, así dice la gente. Ay, Dios mío. ¿Qué el abogado? Es que ¿qué el abogado? Abogado, yo lo veo usted emocionado, lo veo contento, ¿no? Lo veo como que usted también está ávido de un cambio en Salinas y tiene mucha esperanza de que pueda llegar al seno del consejo.
2: Claro, no confiado, pero yo sé y mi Dios me va a ayudar a estar en esa curul, ¿verdad? Voy a trabajar de la manera mejor para el progreso de mi querido Cantón Salinas, ¿no verdad? Y en mi cabeza hay muchos proyectos que si no lo puede hacer el consejo, lo voy a hacer personalmente. Téngame entendido que yo no voy por un sueldo, a mí no me interesa el sueldo de un concejal, a mí me interesa, y ese sueldo, téngalo por seguro, que yo lo voy a repartir a mi pueblo. Yo no sirvo para eso.
1: ¿Iba a repartir todo el sueldo?
2: Para estar no, me quedaría con mi sueldo que gano como servidor
1: público. Ah, ya, como el servidor público.
2: Pero la diferencia del sueldo la repartiría con mi pueblo. Yo no necesito enriquecerme, andar en los mejores carros, andarme ahí. No, yo no necesito. Yo necesito es que mi pueblo se sienta bien, que mi pueblo no le falte nada, que mi pueblo no tenga problemas, ¿verdad? Eso es lo que yo necesito para mi querido pueblo de Cantón Salinas.
1: Perfecto, mi estimado abogado Richard Yagual, ha sido un gusto el poder dialogar con usted en esta mañana, en especial a nuestros amigos del Cantón Salinas, ¿no? Que puedan conocer un poco más del perfil hasta que tengamos ya el espacio necesario, que es el tiempo de campaña, netamente los 14 días para poder profundizar en aquellas propuestas. Sí, muchas gracias, mi estimado abogado, sí. Y espero tenerlo en otra oportunidad.
2: Sí, gracias, licenciada, ¿no verdad? En estos momentos las personas también me preguntan a mí cuáles son sus proyectos, pero yo no puedo decir en estos momentos por que el CNE nos prohíbe eso de ahí, ¿verdad? Pero eso sí, mando un saludo a cada uno de mis amigos del barrio Chipipe, del barrio Milagro, barrio Bazán, Francisco Rodríguez, Evaristo Montenegro, Coreza 1, Coreza 2, Pueblo Nuevo, Sindicato de Sales, Caro Viteri, San Lorenzo, barrio Los Matías, Pedro José Rodríguez, Brisas del Mar Bravo, 23 de Mayo, La Floresta, Fran Vargas, La Concepción, Unión y Progreso, 15 de Julio, 12 de octubre, 1 de enero, 15 de noviembre, que son los barrios de la zona urbana, ¿verdad? A todos mis grandes amigos del boli, a todos mis grandes amigos del fútbol, a todos mis grandes amigos de la escuela Presidente Alfaro, del Colegio Selleres, de la Universidad Estatal Península de Santa Elena, a cada una de mi familia, a cada uno de mis sobrinos, de mis primos, y todos mis amigos en general del barrio Sindicato de Sales, que yo soy un hijo nativo del Cantón Salinas y voy a ser su concejal, y van a estar las puertas abiertas para cualquier problema que tenga mi ciudadanía en general. Muchas gracias a cada uno de ustedes. Muchas gracias a mi colega Dalton Yagual, que ha sido un gusto verlo. No lo veía desde que salimos de la universidad.
1: Pero serio?
2: Así es.
1: Ya
2: así
1: lo vio. ¿Está cambiado o no está cambiado?
2: Está cambiado.
1: Está cambiado, mi doctor. No para bien o para mal. Gracias por estar con nosotros. Oyentes nuestros, hemos dialogado con el abogado Richard Yagual, candidato a concejal Salinas, lista 21. Creo, ya lo sabe usted, pues, estimados opciones, hay varias alternativas, ¿no? En el Cantón Salinas y a diverso, o a nivel general, a nivel nacional. Si nos referimos a Santa Elena, pues obviamente está en manos justamente de usted el poder buscar la mejor opción. Buenos días, mi estimada Zuli, mi estimado abogado. Por favor, indíquenme qué van a hacer por la inseguridad de Salinas, sintonizándolo siempre desde Santa Rosa. Bueno, se nos queda ya pendiente el tema. Estoy segura que va a existir otra oportunidad para poder dialogar también con usted, ya entrando en el tema de propuesta. Vamos a la pausa, estimados oyentes. Lo veo al abogado calentando motores. Quiere formar su grupo el abogado también. Apoyemos al abogado Dalton. Pausa y volvemos, por favor.

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1: 10:50.
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1: 10 horas 57 minutos.
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0: estimados amigos, vamos avanzando. Ya 10:58 10:58 en el informativo satelital. Estimados amigos, luego ya de la entrevista correspondiente, porque nos alistamos también para la siguiente entrevista, es importante manifestar lo que ha publicado también Ecoavisa hace un día, en la que menciona que el cuerpo de la activista Mónica Silva será repatriado a Polonia tras 4 meses en la morgue de Santa Elena. Sí, así como lo escuchan. La entrega del cuerpo de la activista polaca en Mónica Silva está prevista para hoy, jueves 15 de octubre, a 4 meses de su muerte. Sus restos serán repatriados a Polonia, donde su familia solicitó una segunda autopsia para poder esclarecer el crimen. Hay ya videos que nos están haciendo llegar, ya nos están compartiendo. Entonces, vamos justamente a... Está Juanito Roca, me dice, ¿no? Juanito Roca, reportero ciudadano, quien ha estado también ya en el punto. Por acá me han hecho llegar otro video, estimados amigos, pero vamos con el reporte de Juanito Roca, ¿sí? Ya le paso, entonces, vamos con el reporte de... Dejer, ¿cuánto tiene un ratito? Porque tenemos la entrevista a las 11 de la mañana, sí. Creo que este de aquí tiene... Déjeme ver cuánto tiene. Oiga, no puedo ver acá. Pero creo que no, creo que en este momento no va a ser posible, entonces, no. Vamos a dejarlo para el siguiente bloque, entonces, sí, vamos a dejarlo para el siguiente, para después de la entrevista sería, para después de la entrevista, porque a las 11 de la mañana tenemos pautada la entrevista. Ya lo que logro ver, abogado, que al parecer en esta ocasión sí entregaron el cuerpo, ¿no?
1: Sí, ahora sí.
2: Tal como estaba previsto, ya la Fiscalía General del Estado autorizó ya la entrega del cuerpo de Mónica Silva, la activista, de luego de 4 meses de espera, ¿no? Por parte de sus familiares y por parte de representantes de estas organizaciones que han estado atentos, pendientes y que reclamaban, ¿no?, el cuerpo de Mónica Silva para que sea repatriado hacia Polonia y pueda ser allá, darle cristiana sepultura junto a su familia, ¿no? Uh-huh. Entonces ya al parecer ahora sí ya ahí estaba Juanito Roca Balón en los exteriores de esta de la morgue en Santa Elena, así como otros medios también han dado cobertura y nos están haciendo llegar videos de lo que ha sido ya la entrega del cuerpo de esto. Ahí están los representantes incluso de estos organismos de derechos humanos y todo eso, ¿no?, que reclamaban el cuerpo en representación de la familia de Mónica Silva. Así que finalmente, ahora sí ya va a ser repatriada.
0: Así es, ¿no? Al parecer en esta ocasión ya es un hecho, oyentes. Bueno, el reporte de Juanito tiene 14 minutos, ya quedaría entonces para después la entrevista. Así, vamos a la pausa para regresar con el tema, por favor.

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2: 11 horas, 2 minutos.
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3: 11 horas, 7 minutos.
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0: Vamos a continuar, estimados amigos. 11:08, 11:08 en el informativo satelital. Vamos a continuar a esta hora de la mañana, queridos oyentes, y vamos con nuestra próxima entrevista, ¿no? En esta ocasión lo vamos a hacer a través de la plataforma Zoom, porque vamos a hablar de un tema interesante que tiene que ver con las microcuencas resilientes e innovación territorial, ciencia y gobernanza para la gestión del agua en ecosistemas altoandinos. Esto es liderado por Carlos Matovele desde la Universidad Católica de Cuenca y también fue seleccionado como finalista de Premios Verdes 2026 en la categoría Agua Dulce. Lo tenemos a través de la plataforma Zoom, así que saludamos con usted, mi estimado Carlos. Bienvenido, muy buenos días.
1: Buenos días, estimadísimo, muy buenos días a Zulí y muy buenos días a todos los oyentes de esta prestigiosa radio.
0: Perfecto. ¿Cómo estamos, mi estimado amigo? Y entrando también en detalle, ¿no? Lo que consiste este importante avance o proyecto relacionado a las microcuencas.
1: Muchísimas gracias por la invitación primero y por la coordinación a Premios Verdes, que nos está dando estos espacios para poder difundir algo de información de estos premios, de estos proyectos finalistas dentro de las diferentes categorías de Premios Verdes. Y sí, justamente este es un proyecto que lo que busca o lo que ha logrado ha sido articular varios actores dentro de algunos componentes: la academia, la sociedad civil, los tomadores de decisiones de las empresas públicas e inclusive fondos financieros y empresas privadas, para poder gestionar territorios sobre todo en las cuencas de los Andes, que al final son territorios de abastecimiento de agua para muchísimas ciudades importantes del Ecuador, y también para proyectos estratégicos como por ejemplo los proyectos de generación hidroeléctrica.
0: Claro, este proyecto se trabajó en aproximadamente ¿cuántos kilómetros cuadrados y cuánto tiempo también les conllevó?
1: Bueno, este proyecto ha tenido algunas fases. Ya. Esta es una de las fases finales en las cuales estamos, la que postulamos, pero íbamos trabajando más de 10 años en estos territorios. Son territorios pequeños, pero que tienen problemáticas similares a todo el territorio ecuatoriano, porque la mayor parte de ciudades dependen de agua que nace en las montañas, en los Andes, en los páramos. En el pilotaje de este proyecto de microcuenca resiliente, trabajamos con dos microcuencas que alrededor suman 80 kilómetros cuadrados, es decir, es un territorio pequeño, son 80.000 hectáreas, no es mucho para abastecimiento, pero justamente abastece directa. Este terreno tan pequeño abastece a una ciudad, el capital provincial, la ciudad de Azogues, con más de 70.000 habitantes.
0: Este modelo que combina ciencia, gobernanza territorial, intervienen las microcuencas que abastecen de agua potable a 74.500 habitantes y busca reducir también los efectos de la expansión agrícola, la ganadería y el cambio climático. Puntualmente, ¿en dónde se efectuó y también cuántas hectáreas se logran proteger con el proyecto?
1: Bueno, a nivel, hemos tenido algunas fases. A nivel legal, hemos logrado declarar un área de protección hídrica con alrededor del 75% del territorio que le acabo de decir, es decir, algo más de 60.000 hectáreas, de 60 kilómetros cuadrados. A nivel legal tiene este nivel de protección, de área de protección hídrica, pero aún así siguen siendo territorios muy degradados, con un alto avance de la agricultura, con un alto avance de la ganadería y por lo tanto con una pérdida, una pérdida muy notable en lo que es la retención de agua. Entonces, justamente las siguientes fases, las fases que estamos desarrollando, es a partir de estos territorios ya planificados lograr comenzar a hacer, ya tenemos sistemas de medición, ya hemos logrado medir lo que está pasando, pero tenemos que comenzar con procesos de restauración, y ahí es donde nuestro modelo se vuelve interesante, porque estos procesos tienen que ser trabajados con la participación comunitaria. Entonces logramos esta articulación justamente para comenzar los procesos de recuperación y de restauración y de conservación de donde amerite.
0: O sea, ya tiene que intervenir la comunidad, ¿no? Ya como usted lo dice, la parte comunitaria, y esto ya se ha logrado hacer, entonces ya se han mantenido los acercamientos con los ciudadanos.
1: Sí, ese ha sido, creo yo, la parte más difícil del proyecto, justamente, y la parte más impacto del proyecto, que es justamente mantener el trabajo con la comunidad. Este tipo de proyectos no funcionan si es que vienen de una manera vertical nada más, si es que vienen desde la academia o desde los tomadores de decisiones, como las empresas públicas. Este tipo de proyectos funciona si es que la comunidad está involucrada, y no solamente participando, sino involucrada como tal en el proyecto. Y ahí llevamos 2 años trabajando con ellos, que es esta última fase, que es la que se ha postulado a los Premios Verdes, y hemos tenido muy buenos resultados con las comunidades, y son comunidades bastante, bastante complejas de trabajar, porque cuando hablamos de agua, de territorio, siempre los intereses privados de ciertos grupos de personas o de ciertas personas comienzan a ser prioritarios sobre los intereses generales y sociales. Pero lograr llegar y trabajar con la comunidad, tener una comunidad organizada, tener un comité de manejo, logramos formar un comité de manejo que está representado también por las comunidades, ya logra permitir que logramos tener resultados que se vean en el territorio. Porque si no, solamente nos quedamos desde los resultados de la academia, que al final son resultados que nos sirven a nosotros como académicos, pero que no terminamos viendo un verdadero impacto en la sociedad, en la gente como tal.
0: El tema es de poderlo ejecutar, porque bien usted lo dice, se quedan con resultados que les sirven obviamente como academia, pero el tema también es que existe la participación. Y este grupo que ustedes mantienen con la gente, ¿con cuántos más o menos está conformado? ¿De cuántas personas?
1: El comité como tal está formado por alrededor de 15 personas, que al final son de todos los actores, es decir, ahí tenemos academia, tenemos empresa privada, tenemos empresa pública, tenemos el municipio, la empresa de agua, el consejo provincial, y también tenemos representantes de la sociedad civil, es decir, hay un representante de los comuneros, hay un representante de las juntas de agua, que es este mecanismo de gestión comunitaria del agua muy importante, las juntas de agua, tenemos un representante de cada uno de ellos, es decir, de toda la población, cada uno está representado y tiene el mismo nivel de participación y de voto en este comité. Quiere decir que todas las decisiones que se tomen en el territorio al final van a ser consideradas, van a estar considerados todos los actores que están involucrados.
0: Tania, de pronto se va a estar preguntando, ¿no? El tema de los premios verdes, lo he escuchado, pero no sé a ciencia cierta en qué consiste el tema. Para que la gente conozca, mi estimado Carlos, ¿no? ¿Qué son los premios verdes?
1: Los premios verdes es una iniciativa muy importante y que ha tomado un peso sumamente alto en los últimos años, porque premia las mejores iniciativas en diferentes categorías de toda Latinoamérica. Es decir, y este año va a desarrollarse en Cuenca, Ecuador, que justamente es la ciudad donde nosotros somos, pero se han ido desarrollando en diferentes países, y premia justamente a los mejores proyectos de las diferentes categorías en esta gala que será la próxima semana. Nuestro proyecto específicamente está como finalista de la categoría de agua dulce, y somos el único proyecto de Ecuador, y estaremos compitiendo contra proyectos de Colombia, de México, de Costa Rica, que también tienen estos componentes que lo que intentan hacer es cuidar las aguas dulces, el agua dulce. Para nosotros, este tipo de proyectos, este tipo de premiaciones como los premios verdes, verdaderamente catapulta muchísimo lo que hacemos y nos visibiliza mucho lo que estamos haciendo.
2: Sí, buenos días, mi estimado Carlos Dalton Yagual, le saluda también aquí en los estudios de la 91.7 FM, acá en la provincia de Santa Elena. Interesante este proyecto que ustedes están llevando adelante, ¿no? Para en recuperar de alguna manera, ¿no? El volumen de agua dulce que a través de estas cuencas o de estas microcuencas, pues abastecen a las ciudades, tanto para el agua potable como asimismo incluso allá en esta zona las hidroeléctricas, ¿no? ¿En qué porcentaje de pronto esta recuperación de agua soluciona la problemática de pronto de la falta de agua para la población, o de pronto también en lo que tiene que ver a los niveles, ¿no? De los embalses o de las represas o de lo que forma parte del sistema de las hidroeléctricas?
1: Buenos días, Dalton, y esta es una pregunta sumamente importante y es una pregunta que siempre me hacen. En la microcuenca que nosotros trabajamos con una planificación y llegando a cumplir lo que nosotros propusimos en el plan de manejo de esta microcuenca, ya con el apoyo comunitario y con este modelo de gobernanza que hemos planteado, esperamos que se recuperen en el momento de implementación del proyecto, que son de aquí en 5 años de planificación, alrededor de 430.000 metros cúbicos de agua. Eso puede parecer muchísima agua, pero verdaderamente si estamos hablando solamente de dotación, estamos considerando de que podríamos garantizar 2 o 3 meses por abastecimiento de la ciudad en épocas de estiaje. Eso ya es muchísimo, porque es una microcuenca que, por ejemplo, deja de llover, llevamos ya cerca de un poco más de un mes que no hemos tenido lluvia y ya tenemos cortes de agua. Y en el tema energético que usted también me pregunta, todas las hidroeléctricas o las hidroeléctricas más importantes nacen desde el agua nace como tal desde el páramo, desde estos ecosistemas. Entonces, garantizar justamente la conservación, el manejo adecuado, la redistribución equitativa del recurso va a permitir que tengamos un agua mucho mejor redistribuida en el tiempo, para evitar de mejor manera estos defectos que tenemos tan marcados ahora con el cambio climático como la sequía. Estamos viendo que ha dejado de llover alrededor de 2 meses y las hidroeléctricas, Mazar, San Francisco, las que están aquí en nuestra zona, Ocaña también, ya están a niveles críticos, y ya el gobierno mismo ya está pensando en ya estamos comenzando al menos con cortes en sectores industriales. Entonces, justamente, yo soy un creyente de que la conservación es la primera solución a los problemas que tenemos a nivel ambiental, y se ha visto con datos justamente que tenemos que este tipo de proyectos pueden mejorar muchísimo este tipo de resiliencia que deben tener los territorios para el abastecimiento, para todos los usos de agua, incluido el uso para temas energéticos.
2: Ya, o sea, sí, este proyecto sí contribuye a la crisis energética que se vive en el país y sobre todo allá en esta zona donde están ubicadas las hidroeléctricas.
1: El área es pequeñita, si bien es las microcuencas en las que trabajamos se llaman Calle Milán, son microcuencas que terminan abasteciendo a la cuenca del Paute, por lo tanto el complejo hidroeléctrico Paute, pero son dos pequeñitas, no son 80 kilómetros cuadrados, que es muy poco en comparación de los cerca de 1.600 kilómetros cuadrados que tiene la microcuenca del Paute. Entonces abastece en ese pequeño porcentaje a esta problemática, ¿no? Pero hay proyectos muy parecidos como los que hay en Cuenca, que también garantizan, porque a veces pensamos que cuando escuchamos, por ejemplo, generación en el Paute, pensamos que solamente el agua que viene de Cuenca, y no, la cuenca del Paute está formada por el río Burgay, por ejemplo, que está en la ciudad de Azogues, por las cuatro subcuencas que están dentro de la cuenca del río Paute, está por el río Santa Bárbara, está por el río Jadán. Entonces quiere decir que tenemos un sistema mucho más grande que abastece a la cuenca del río Paute, que es a la que al final termina llegando y es la que abastece el sistema energético ecuatoriano, sino que a veces cuando escuchamos la cuenca o los problemas energéticos de Mazar, pensamos que es solamente el agua que viene de Cuenca, pero verdaderamente es todo el agua que viene de la cuenca del río Paute.
2: Ya. Ahora, allá en la región donde ustedes viven, en la sierra, pues obviamente ecuatoriana, y a diferencia de acá de la costa, ¿no? Porque por allá bueno, el agua que viene desde las montañas y todo eso, ¿no? Que abastecen las microcuencas o las cuencas. A diferencia de la costa, acá no tenemos montañas, ¿no? Acá tenemos ríos. Y los proyectos que tienen que ver con agua potable, pues se abastecen de estos ríos, ¿no? Entonces, ¿se podría de pronto asimismo implementar un proyecto para proteger este ecosistema acá en nuestra región litoral o costa, para que no pase? Porque, por ejemplo, acá también sufrimos de desabastecimiento de agua cuando hay lluvias o cuando hay este fenómeno del Niño. En cambio, las lluvias hacen que los ríos se desborden y toda esa agua, pues, de alguna manera no se la aprovecha, no se la canaliza para que de alguna manera sirva para paliar en algo la problemática, ¿no? De la falta de agua para riego, para las poblaciones, qué sé yo, para que sea potabilizada, ¿no? Y también el tema de la sequía, ¿no? Entonces, ¿se podría implementar un proyecto parecido, ¿no? Tomando en cuenta que la región litoral o costa es diferente allá a la región donde ustedes lo están implementando.
1: Sí, claro que sí. Aquí solamente quiero hacer una aclaración antes de poder responder su pregunta. Es que al final, claro, ustedes están cerca ya del océano, es decir, ya están solamente en el río como tal, pero al final ese río nace de algún lado, y todo el Ecuador, absolutamente todo el Ecuador, su producción hídrica nace en las montañas como tal, nace en la cuenca de los Andes. Claro que en ciudades que están más cerca de la montaña como tal, más cerca de los Andes, el impacto es mucho más directo y la dinámica hidrológica es diferente, lógicamente, pero al final el agua que llega al río de la península de Santa Elena es agua que en algún momento nació en la montaña, en los Andes, y parte del agua se va hacia la costa, hacia la vertiente del Pacífico, y otra parte se va hacia el Amazonas. La vertiente del Amazonas. Pero al final siempre vamos a tener el origen del agua ahí. Claro que luego tenemos procesos hidrológicos, como los procesos que vienen sobre todo del océano, y en casos particulares como el fenómeno del Niño, que tenemos masas de agua, masas de aire con mucha agua y muy húmedas, y por lo tanto generan estas lluvias tan altas. Pero lo que quiero decir con esto es que al final todo el sistema hidrológico está conectado. En algunos lugares tenemos un impacto más directo, en otros no tan directo, como impactos como por ejemplo los oceánicos, como pasa en la península, pero siempre vamos a estar conectados. Y con esto, para poder responder su pregunta, yo creo que este tipo de modelo que estamos planteando y con el cual estamos concursando en estos premios es completamente replicable, porque lo que busca es articular justamente lo que hacemos en la academia, que sobre todo son temas científicos, temas tecnológicos, temas de medición, lograr medir cuánta agua tenemos. Todo esto que yo le estoy diciendo ahora lo tenemos medido mediante equipos que instalamos, que monitoreamos, que controlamos día a día. El siguiente es tener un modelo justamente que vincule, que esa data pueda servir para los tomadores de decisiones, porque al final los tomadores de decisiones, empresas de agua, empresas públicas, municipios, GATS, provinciales o parroquiales, cantonales o provinciales, lo que tienen que hacer es tomar las decisiones. Pero tenemos la academia, la función de ellos es darles los datos que vengan con rigurosidad, tomados de algún lado para saber qué es lo que está pasando. Y luego la sociedad civil, justamente, que es la que tiene que involucrarse en estos proyectos. Entonces, el modelo como tal de gobernanza de estas microcuencas puede ser aplicada ya sea en alta montaña, como lo venimos haciendo nosotros, como en condiciones de costa, en donde tienen dinámicas hidrológicas diferentes y particulares.
2: Sí, pero otra de las diferencias sería, de pronto, como usted dice, allá la intervención de la sociedad civil, allá interviene la academia, ¿no? Y se pueden poner en práctica estos proyectos, pero por acá la realidad de pronto es diferente, es distinta, cada quien está en lo suyo, la academia en lo suyo, la sociedad civil, la ciudadanía apática, simplemente vivimos quejándonos de la falta de agua, de la falta del servicio, qué sé yo, pero no vemos un proyecto así, ¿no? De que involucre a todos los actores, incluyendo obviamente a las autoridades, ¿no? A los alcaldes, los municipios, ¿no? De pronto las prefecturas, o sea, es diferente allá el modelo donde todo el mundo se involucra o se ve involucrado en este tipo de proyectos, a diferencia de por acá, que cada quien está en lo suyo y simplemente vivimos quejándonos de la problemática.
1: Y bueno, tampoco es que es tan fácil acá, no es que tampoco fuimos nosotros, dijimos, vean, aquí hay este proyecto y todos se unieron. Ha sido muchísimo trabajo, ha sido muchísimo diálogo, ha sido muchísimas conversaciones, ha sido tener peleas, ha sido, le cuento como una anécdota, en una de las salidas de campo que tuvimos para poder hacer un monitoreo biológico, porque en la parte de la montaña podemos encontrar pumas, osos, andinos, bueno, una cantidad muy importante, y tenemos que saber cuál es la parte biológica. Los comuneros nos encontraron, o sea, fuimos encontrados con los comuneros, y eso que éramos, íbamos meramente de la academia, íbamos gente de la universidad. Entonces nos encontraron porque ellos tienen este miedo justamente a que les quiten el agua. Entonces no es fácil trabajar con la comunidad, no es fácil, pero justamente es lo que nosotros proponemos. Vean, este modelo funcionó aquí o está funcionando, siempre va a ser susceptible de mejoras. Pueden replicarlo en todos los lugares donde hay estos problemas, como la falta de agua, que cada vez es mucho más recurrente. Eso tenemos que tener clarísimo por los efectos del cambio climático. Esto es cada vez más común, no es que este año pasó y seguro voy a vivir 10 años tranquilo, no va a ser así. El siguiente año voy a tener lluvias intensas más frecuentes, voy a tener periodos de sequía más frecuentes. Entonces justamente la idea es decir, ya un modelo ya funcionó, intentemos con las condiciones replicar, pero tanto no es fácil, no es que enseguida la gente, las instituciones, la academia se une, sino es muchísimo trabajo, y ahí sí hay que, siempre hay que encontrar las personas en cada una de esas actores que sean los que estén empujando. Yo creo que ese fue el secreto para que funcione aquí. En la empresa pública encontramos la persona que le interesaba, que independientemente de sus funciones como servidor público, quería hacer algo más. En las comunidades igual, independientemente de sus intereses privados, querían hacer algo más. En la academia, nosotros, independientemente de tener nuestros temas científicos, queríamos hacer algo más. Yo creo que ir encontrando esas personas es lo que permite que este tipo de proyectos tengan éxito.
2: Ya. Ahora, por ejemplo, la falta de agua no siempre es por la escasez del recurso, ¿no? Al menos acá en nuestra región sufrimos de falta de agua, pero no es porque no existe el recurso, sino que a veces por cosas administrativas, técnicas, qué sé yo, ¿no? Acá le cuento, no sé si usted sepa, pero por acá le cuento que a veces que porque se cayó un árbol, a veces que porque por allí una ave, no sé, ocasionó un problema en la planta o en la subestación eléctrica, qué sé yo, por allí un circuito y se quemaron las celdas de la subestación. Entonces ya son cuestiones técnicas, ya son cuestiones administrativas, son cuestiones eléctricas que impiden que se siga bombeando el agua cruda, para y eso a su vez impide que se siga potabilizando desestabilizando y a su vez una cadena que se paraliza la distribución. Entonces, a veces la falta de agua no es porque no exista el recurso, sino que hay cuestiones administrativas, técnicas, logísticas, que de pronto ya eso no tiene nada que ver con la falta de lluvias, qué sé yo, ¿no? Entonces, ¿cómo poner ese proyecto como ejemplo acá para que de pronto las autoridades escuchen, los funcionarios y los mismos representantes de la academia?
1: Y ahí yo le agrego algo más a lo que usted dice. Efectivamente, a veces podemos tener falta de agua, de este recurso tan importante, por temas operativos meramente, es decir, una bomba se dañó, no se dio la previsión del caso para tener una bomba de repuesto, o no hubo un transformador, un generador para cuando tenemos corte de luz, cualquier cosa operativa que puede pasar. Pero también hay casos muy graves que también es por la mala planificación del recurso. Es decir, yo tengo 100, voy a poner en números generales, tengo 100 metros cúbicos y la población me demanda 20, la otra actividad me demanda 20, la otra me demanda 20, la otra 20, 20. Si yo planifico adecuadamente el recurso, sé que tengo que dar 20 a cada uno de ellos de acuerdo a las demandas, siempre teniendo el abastecimiento humano como prioridad. Pero lo que pasa es que una mala planificación del recurso también hace que en vez de dar los 20 a la población, doy los 50 a otra actividad, doy los 30 a otra actividad y doy los 20 sobrantes a otra actividad, y verdaderamente el agua no se reparte de una manera equitativa, y eso es meramente un tema de gestión del recurso hídrico, justamente. Entonces, yo creo que eso también, y eso sumado a los problemas operativos que usted mencionó, hace que tengamos muchas veces, aunque haya agua, muchas veces no tengamos el acceso. Parte de nuestro proyecto, justamente la parte académica, la parte científica, ha logrado desarrollar modelos de gestión de recursos alimentados con modelos de gobernanza. Pero los modelos técnicos de gestión de recursos hídricos saben exactamente con proyecciones climáticas, con modelos hidrológicos, con datos inclusive operativos, como usted menciona, cuánta agua tengo en cada mes específico y cómo tengo que ir dando a los diferentes usos. Y si un mes puntual tengo menos agua, sé cómo tengo que priorizar esa agua que tengo a tal actividad, a tal actividad y a tal actividad. Y de esa manera hago que mi sistema de recursos hídricos general no tenga tantas fallas, no falle completamente, tenga ciertas disminuciones, pero no tenga fallas drásticas y fallas críticas. Pero eso es parte justamente ya de los modelos de gestión de recursos hídricos que todo municipio, todo ente gestor del agua debería tener.
2: Claro, por ejemplo, acá también nos pasa que cuando es temporada de playa o temporada ya llegan los visitantes, los turistas, qué sé yo, los feriados en la época de vacaciones, también nos falta. La población que somos acá residente, pues si en días normales, ¿no? Nos falta el líquido vital, ¿no? Nos cortan, nos racionan, más aún cuando es un feriado, cuando es temporada alta, como se la denomina, ¿no? La época de las vacaciones en el ámbito turístico. Entonces también sufrimos esa situación, ¿no? Cómo se gestiona, cómo se administra el recurso, cómo se lo distribuye, dependiendo de la época.
1: Claro, es que ciudades que tienen estas particularidades, como las ciudades turísticas, tienen que tener en su planificación de gestión de recursos hídricos claramente definido la época turística, porque el pico de demanda se eleva muchísimo en comparación con la media, y se eleva muchísimo tanto en la temporada, es decir, en los 2 o 3 meses que dure la temporada, como en los consumos diarios. Es decir, si es que antes a las 9 de la mañana, que era la hora de mayor consumo, teníamos una cantidad de X de agua, en épocas de afluencia de turística, esa hora pico se vuelve completamente mucho más alta, porque imagínense a la población a las 9 de la mañana, todo el mundo requiriendo una cantidad de agua, hace que los sistemas, tanto físicos como hidrológicos, no soporten. Entonces, toda ciudad turística tiene que tener un modelo específico de planeación de recursos hídricos, considerando el tema turístico y considerando los incrementos que hay, y tanto para abastecimiento como para agua residual también, es decir, todo el agua que comienza a descargarse. Pero eso, en un modelo planificado de gestión de recursos hídricos, se lo puede considerar de una manera, a estas alturas de la ciencia, relativamente fácil, y que más bien nos permitiría inclusive tener escenarios y proyecciones de qué pasaría con el cambio climático, por ejemplo, o qué pasaría con el incremento de la población, o qué pasaría con disminución de las precipitaciones, cualquier escenario que nosotros podamos plantear, para que al final logremos, como le decía hace un momento, tener un sistema que no falle o que falle lo menos posible.
0: bueno, que falle lo menos posible. Amables oyentes, hoy más temprano estábamos nosotros haciendo referencia al tema también del agua, ¿no? Sobre la cuestión de planilla. Bueno, aquí en Santa Elena, créame, mi estimado amigo, hay varios inconvenientes con el tema de agua, y como bien nos dice el abogado, no es precisamente porque nos falte el recurso, sino que ya es temas más técnicos, operativos. Pero bueno, como la empresa es mancomunada, aquí nadie dice nada, y lo que sufrimos somos nosotros, el consumidor final. Ojalá que lo que hemos hablado en esta mañana, sí, pueda ser escuchado por parte de las autoridades, por parte de candidatos y, por supuesto, por parte de la academia. Muchísimas gracias, mi estimado Carlos, por esta importante entrevista y por este importante tema que nos ha traído en esta mañana. Muchas gracias.
1: Gracias a ustedes y saludos.

0: habitaciones no tenga agua para el consumo y tampoco y también sufren con el problema de la energía eléctrica, ¿no? Porque toda vez que los embalses, las represas y todo eso, las hidroeléctricas también se ven obviamente afectadas, ¿no? Que eso ya es un problema obviamente a nivel macro, a nivel nacional, el tema de la crisis energética, pero que en algo contribuye, ¿no?
1: Exacto.
0: En algo contribuye, así sea desde una población que es pequeña, qué sé yo, pero en todo caso sirve como ejemplo y sirve como modelo, ¿no?
1: Pero hay una iniciativa, ¿no? Existió eso, una iniciativa, claro, una oportunidad, un acercamiento que no fue fácil, que fue un poco difícil, hablaba él también desde su experiencia, pero el punto es que ya se unieron.
0: Claro.
1: Cambio aquí, se unen para otras cosas, o cuando se unen, se trastoca el tema abogado y se forma en el ámbito político.
0: Aquí el problema es que nadie se le prende el foco, ¿no? Nadie se le prende el foco, todo el mundo piensa en sí mismo, su ego, su imagen, su nombre, su yo, ¿no? Pero en cambio, unirse, dejar diferencias a un lado para buscarle una alternativa de solución a una problemática que en este caso en nuestra provincia sí tenemos el problema del agua potable, pero en cambio acá es más complicado todavía.
1: Demasiado, diría yo. Vamos a la pausa, 11:35. Regresamos ya en nuestro último bloque. Ya listo, abogado. Vamos a la pausa, por favor.

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1: 11:36.
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1: 11:42.
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0: Okay, estimados amigos, 11:44 minutos, estamos ya en nuestro último bloque. Nos dicen por acá, muy buenos días, amigos de Antena, le comparto mi preocupación. En nuestra comunidad El Tambo no se resuelve el problema del callejón cerrado, no sé qué ha pasado con el cabildo, muchas gracias. Sí dijo pues el presidente que iban a notificar el lunes, martes, miércoles, jueves, ya hasta 3 días, ¿no? Viernes, ya mañana, ¿sabe qué? Mañana llamamos al presidente, ya mañana nos tocaría llamar al presidente de la comuna El Tambo, ya por factor tiempo no lo vamos a poder hacer en este momento, pero él dijo que el lunes los iba a notificar. Yo no sé si los habrá notificado, sí, se supone que sí, ¿no? Debió haber sucedido aquello, ¿no? Ante ese problema que existe y que está también perjudicando a los hermanos comuneros. Buenos días, mi estimada Zuli, me sumo a esta preocupación, pues veo que no se trata únicamente de unos cuantos habitantes, sino de varios moradores que ya estamos cansados de esta situación con el cierre del callejón en la comuna El Tambo. Considero que esta situación debe ser revisada por las autoridades correspondientes de la comuna, ya que como se ha indicado, hace años se tomó un tramo y ahora nos preguntamos, ¿qué más podemos esperar si se sigue permitiendo este tipo de situaciones? Es lamentable que los moradores tengamos que vivir pasando por esto sin ver una solución definitiva. Sentimos que no se está tomando en cuenta nuestra preocupación y que como habitantes de la comuna merecemos respeto y respuestas claras. Gracias por permitirnos expresar nuestra opinión y disculpe si mis palabras pueden incomodar a alguien. Esta es una apreciación personal y la expreso por el debido respeto, pero también con la preocupación de quien desea que se haga justicia y se encuentre una solución para todos. Muchísimas gracias. Interesante, oiga, mañana nos tocará llamar nuevamente al presidente de la comuna El Tambo. Me hacen acuerdo mañana, ¿sí? Me hacen acuerdo mañana. Vamos con el reporte de Juanito, ¿no? Con el reporte de Juanito, brevemente, pero no lo vamos a sacar todo, una parte solamente de lo que fue ya más temprano, estaba previsto, ¿no? La entrega del cuerpo de la activista Mónica Silva, que iba a ser repatriado a Polonia, ¿sí? Luego de 4 meses. Vamos a escuchar entonces el informe del compañero Juanito Roca Balón, reportero ciudadano, caballerito lindo, como siempre, como él se autodenomina, ¿no? Sí, mañana hágame acuerdo, por favor, mañana hágame acuerdo, mi estimado caballero, para poder llamarlo, ¿sí? Mañana también tenemos entrevistas. Entonces, ¿te estamos? Confirme para confirmar, perfecto. Vamos con Juanito Roca, reportero ciudadano.
1: Hola, general, tengan ustedes desde ya muy, pero muy buenos días. Ahí va entrando el vehículo de, dice, breve Ezequiel, Fundación Los Lirios. Estamos afuera del anfiteatro del Cantón Santa Elena, donde pues en este momento también está la presencia de la Policía Nacional y por acá también pues dice derechos humanos, ahí está, Mochica Zumba, ¿no? Donde ya pues van a retirar el cuerpo de la activista Mónica Silva. Mi amigo, buenos días. Vamos por acá. Ahí está ya el vehículo de Vicente Legal, ya van a retirar. También tenemos por acá pues un mariachi. Vamos por acá con ciudadano, mi amigo, buenos días. Ustedes también viniendo pues aquí a despedir a la activista Mónica Silva. Buenos días.
2: Mónica Silva.
1: ¿Usted de Montañita?
2: Sí, sí, yo tengo que ver a ti, Montañita.
1: Ya.
2: ¿Y de Los Tirrillos?
1: Los Tirrillos, 4 meses, ¿no?
2: Sí, ya.
1: ¿Cómo lo ve por allá, pues, la comuna Montañita, por todo su sector, sobre este caso del activista, justamente que hoy ya 4 meses?
2: Ah, compañero, ya no, tranquilo, porque no ha pasado nada, nadie dice nada.
1: muchos ciudadanos, ciudadanas. De pronto vamos a ver que no hizo para acá, o a ver el amigo. Mi amigo, de aquí, sale de aquí del 14 satélite.

¿Dónde lo llevo?

0: Bueno, ya escuchamos ahí ya más la música, ¿no?, que el relato del compañero Juanito Roca. El punto, estimados amigos, es que ya se dio, ¿no? Ya ahorita sí podemos decir entonces que ha sido entregado el cuerpo. Recordemos que hubo una fecha. ¿Usted se acuerda de la fecha, abogado? La primera que mencionaron.
1: No recuerdo,
0: pero creo que fue hace un mes atrás, ¿no? Sí, hace un mes más o menos, ¿verdad? Que asimismo hubo movimiento, ¿no? Inclusive vinieron algunos vehículos de montañita, que buses y todo lo demás. Finalmente no terminaron entregando el cuerpo en ese entonces, ¿no? Porque algo sucedía ahí. Ahora ya ha sido entregado, va a ser ya repatriado a Polonia, ahí le van a hacer otra necropsia. Pero mire, luego de 4 meses, el cuerpo por fin fue retirado del anfiteatro. Podíamos observar dentro de las imágenes a uno de los candidatos a la alcaldía de Santa Elena, Gonzalo Menoscal, ¿no? Que obviamente él también era muy amigo, ¿no?, de la activista, incluso leía posteos de él hacia ella cuando estaba en vida, ¿no? Ya después que se enteró también del deceso, él hacía referencia pues a varias publicaciones y los hechos que en ese momento se ventilaban o se difundían, ¿no? Por eso lo podía acá también observar dentro de este video que el compañero Juanito también lo ha compartido a través de sus redes sociales. Así que, estimados oyentes, por un lado podremos decir que hay un poco de tranquilidad para la familia, ¿no? Porque ellos ya querían que el cuerpo sea repatriado para que le hagan la necropsia en lo posterior a la sepultura. Han pasado 4 meses y ha llegado a su fin, al menos esa parte, abogado.
1: Sí, ¿no? Y están tranquilos también los políticos o aquellos funcionarios o aquellos personajes que en vida doña Mónica Silva los señaló, los cuestionó, qué sé yo, y que ahora están incluso de candidatos para diferentes dignidades. Están tranquilos también porque en esta campaña no la tienen a doña Mónica Silva señalándolos, cuestionándolos por su accionar, ¿no? Entonces, ya con esto, pues para la tranquilidad de la mamá, de la familia, pues ya, y de las personas que llegaron a conocerla y a estimarla por esa actividad, por ese activismo social, ambiental, qué sé yo, que hizo, ¿no? Y esas denuncias por los presuntos actos de corrupción que hizo Mónica Silva cuando estaba en vida, ¿no? Lo que peninsulares de pronto no hicieron, defender la tierra, el ambiente, las comunas, qué sé yo, defender causas nobles, justas y combatir, luchar contra la corrupción. Entonces lo hizo Mónica Silva por esta tierra que no la vio nacer, pero que hoy ya la ve más bien, ahora sí, por fin, despedirse. Ahí vemos varios personajes en pantalla, estuvieron allí despidiendo a Mónica Silva, ¿no? Entonces, que descanse en paz, ¿no?
0: Y el portal La Defensa también menciona lo siguiente, estimados oyentes, después de 4 meses, indica el portal La Defensa, se me fue, a ver, un ratito, aquí está, en la cuenta X publicó lo siguiente: después de 4 meses y una semana en la morgue de Santa Elena, el cuerpo de Mónica Silva será repatriado a Polonia, su madre podrá finalmente recibirla, pero Mónica abandona Ecuador sin que los responsables de su muerte hayan sido identificados públicamente y sin que las autoridades expliquen por qué fallaron en protegerla. La activista había denunciado amenazas, investigaba redes de corrupción, bueno, y todo lo que ya conocemos, queridos oyentes, ¿no? Esto fue publicado hace 13 horas por el portal La Defensa. 11:54 minutos antes de cerrar el informativo, ahí está el reporte del compañero Manuel, estimado ingeniero, en la cual menciona que Educación Vial, en conjunto con Emutránsito y Jóvenes en Acción, también realizaron una actividad, ¿no? Vamos a escuchar al compañero Manuel Meregildo, el último audio, bueno, acá entonces, vamos escuchando al compañero Manuel Meregildo a esta hora de la mañana, por favor, y lo que justamente ha podido recabar. Adelante, Manuel.
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4: Bien, muchas gracias, compañeros que están en cabina. Seguimos con más información desde la parte principal, lo que es el Cantón Santa Elena, en pleno centro, donde se está dando a conocer un trabajo muy importante en conjunto con la Comisión de Tránsito del Ecuador, que es Educación Vial, y precisamente con Emutránsito, ¿no? Entonces, vamos a coger información sobre esta situación y el trabajo, porque están nuevamente retornando lo que es las paradas de los buses, donde hay ciertos vehículos de ubicación particular que lo utilizan también como como parqueadero. Sin embargo, conversemos con la persona indicada. Bueno, vamos a comenzar con la dama de Emo Tránsito. Cuéntenos, en conjunto con la Comisión de Tránsito, organizando para que los buses estén bien organizados y el peatón también utilice lo que es el pase cebra. Buenos días. ¿Con quién tengo el gusto?
5: Muy buenos días, y claro que sí, con Grace Ramos en este caso. Justamente sí, estamos trabajando en conjunto con la Comisión de Tránsito. Después de algunas mesas de trabajo pues que hemos tenido, hemos observado que algunas motos, algunos carros, pues lastimosamente se parqueaban en el paradero de buses. Pues ahora nosotros estamos aquí dando prácticamente a respetar en este caso el paradero de los buses. Hemos colocado señalización horizontal. También hemos colocado señalización vertical y vamos a seguir colocando más señaléticas para que la ciudadanía pues sepa y en este caso respete el lugar de estacionamiento de los buses.
4: Pero hay muchas personas que no respetan las señalizaciones. Hemos visto en el mercado donde está el puesto de ventas de pescado, ¿no? De la sabe pescado. Ahí se utiliza como parqueadero, todas las motos, hemos visto ahí, acá diagonal al mercado, frente al mercado, varias motos que obstaculizan el paso vehicular justamente con el peatonal.
5: Bueno, justamente hemos detectado en algunos lugares, sí, y es por ello que estamos trabajando en conjunto, pues le diría que poco a poco vamos a ir solucionando todas estas situaciones, en las cuales pues este es nuestra primera, en este caso, educación vial que estamos realizando aquí, para que la ciudadanía pues vea que nosotros seguimos trabajando, que lo estamos haciendo poco a poco, pero lógicamente es para que se respeten el paradero de los buses.
4: No olvidarse la zona bancaria, que también es un obstáculo.
5: Ah, claro que sí, pues lógicamente aquí siempre se quiere la seguridad para la ciudadanía, pues, y es por ello que siempre en constancia pues tenemos las reuniones para la mejor seguridad vial de la ciudadanía.
4: Perfecto, listo, muchas gracias, mi estimada Ramos. Bueno, por acá tenemos a la gente de educación vial, quien también nos puede proporcionar más detalles. Bueno, también tenemos, son estudiantes ellos, son estudiantes. Son jóvenes en acción. Bueno, vamos a comenzar con una de ellas. Bueno, ¿qué te parece? A ver, ¿qué te parece este trabajo que están realizando ustedes como jóvenes en acción también? Buenos días.
6: Buenos días, me parece bien, ya que hay mucho desorden en los buses, tenemos que controlar eso. Nos parece muy primordial de que la ciudadanía tome conciencia de que los carros no se estacionen en partes donde están los buses, porque igualmente también hay vidas peligrando también, porque qué sé yo, a lo que van cruzando ya ahí el bus se parquea mal y es ya. Muchas gracias.
4: ¿Ustedes también forman parte de esta situación?
6: No.
4: ¿Como para dirigirle al conductor que sea precavido?
6: Sí, también, porque la gente tiene que ser también consciente y precavida de que no porque venga en un carro tiene que estar mal ubicado.
4: Más que
6: eso.
4: Más que todo que el transeúnte camine las veredas, no sí. Utilizar las vías.
6: Sí, es verdad que tienen que utilizar también el paso cebra, que también tienen que utilizar, porque es muy primordial de que tienen que tomar conciencia de que para eso están el paso cebra, para que crucen de acuerdo a eso.
4: Claro. ¿Tu nombre?
6: Ashley.
4: Muchas gracias, Ashley. Mi estimado agente. Bueno, ahora sí estamos con mi estimado agente Aguilera de Educación Vial. Un trabajo fundamental en conjunto con la parte gubernamental de Emo Tránsito. Tenemos también a los jóvenes en acción y la Comisión de Tránsito.
7: Muy buenos días a todos los radioescuchas aquí de esta prestigiosa provincia de Santa Elena. Efectivamente, estamos dando cumplimiento aquí a una orden superior de trabajar en coordinación articuladamente con lo que es Emo Tránsito, en lo que respecta a los paraderos exclusivos de la transportación pública. Esto es con el beneplácito para que los conductores de diferentes unidades de transporte público, ¿no?, hagan el uso correspondiente para que puedan dejar o recibir el pasajero y cuidar sobre todo la integridad de cada uno de los usuarios viales que ocupan las diferentes unidades de transporte público aquí en la provincia y en el cantón.
4: Porque todo en todos los paraderos.
7: Efectivamente. Eso es lo que estamos aquí trabajando articuladamente con Emo Tránsito para que hagan uso de el bien uso de los paraderos.
4: Hay muchos choferes profesionales que utilizan esta clase de buses que se estacionan en media vía, obstaculizando el paso de los otros vehículos.
7: Para eso son las campañas preventivas, las campañas de educación, de socialización de nosotros los personeros del Departamento de Educación Vial, para que estos señores conductores conozcan las leyes, conozcan las normas, conozcan las disposiciones, conozcan absolutamente todo en el entorno vial para que la ciudadanía sea la que salga bien respaldada con este tipo de servicio.
4: Como por ejemplo estamos viendo, mire cómo está estacionado el bus, casi en media vía del otro que nos paró.
7: Sí, por eso se le llamó al personero aquí de Motránsito, porque no hay el espacio suficiente. La norma INE dicen que debe de existir por lo menos un 50 metros de espacio para que pueda tener y la reacción el conductor del bus y poder parquearse en el paradero que le corresponde. Pero si no hay el espacio, ellos tienen que lamentablemente
4: utilizar media vía.
7: Exactamente.
4: Más que todo el peatón, también darle la cavidad también de formar parte del orden, porque muchos peatones caminan en plena vía principal teniendo una vereda bien amplia.
7: Nosotros con los peatones trabajamos por medio de las brigadas sociales. Trabajamos con la educación para que respeten las normas, porque le recuerdo una cosa, que la seguridad vial la hacemos todos, la hago yo, la hace usted y la hace toda la ciudad general. Este es un trabajo mancomunado de todos, no solamente de los entes Comisión de Tránsito del Ecuador.
4: Perfecto. ¿Y tu nombre, Carlos?
7: Suboficial Héctor Aguilera Rodríguez.
4: Muchas gracias, mi estimado suboficial Aguilera, miembro de la Comisión de Tránsito del Ecuador en Educación Vial, donde nos ha dado también parte de la información sobre el trabajo que están realizando precisamente en pleno casco céntrico del Cantón Santa Elena, en conjunto con EMU Tránsito y también Jóvenes en Acción. El informe que damos, compañeros, para allá, a cada uno de ustedes y para los oyentes de la provincia de Santa Elena. Seguimos con más en estudios. Si la noticia lo sigue meritando, nosotros seguiremos informando más adelante. Buenos días.
0: Hey, compañero Manuel, gracias también por la información que nos trae en esta mañana. Sí, ya hemos escuchado oyentes desde el Cantón Santa Elena, ¿no? Esto fue algo con lo que hablamos con el concejal o vicealcalde de Santa Elena. Él hablaba del tema de los paraderos, que se deben de respetar, que debe de existir, ¿no? El mayor interés también por parte de los señores de las unidades de transporte, del poder ubicarse correctamente, pero ya acá el suboficial Aguilera menciona también el tema de las normas INE, ¿no? Entonces, de lo que entiendo, este paradero no estaría cumpliendo. Entonces, ahí hay como que algo sucede ahí. Hemos tránsito trabajando con Jóvenes en Acción. Bueno, vamos a ver qué sucede, ¿no? Porque hoy, como están haciendo la actividad, van a cumplir. Pero una vez que se den la vuelta y se vayan, mañana será otro día, pasado mañana será otro día, y así sucesivamente, vamos a ver si es que logran cumplir lo que han establecido, abogado.
1: Claro, y el que no cumpla, pues, que se impongan las sanciones correspondientes, ¿no? Me imagino que si hay una ordenanza, hay una normativa, pues debe implicar también allí algún tipo de sanción.
0: Uh-huh. Nos vamos,
1: ¿no? Me voy. Gracias, mi estimada licenciada, un gusto acompañarles también.
0: Listo, mi estimado abogado. ¿Todo bien, abogado?
1: Sí.
0: ¿Todo tranquilo?
1: Dalton Yagual es mi nombre, por si acaso. ¿Eh?
0: Dalton Yagual, por favor, no me lo anden confundiendo.
8: Ay, sí. Dios mío.
0: Ay, Dios mío, Dalton Yagual y sus amigos.
1: Claro, mi panita los terreneros. Ese va a ser el club.
0: ¿Ah? Ese es otro club.
1: Se va a formar
0: el club de amigos.
1: Ya viene el club de la mañana del programa, ¿no?
0: Ya.
1: No es cuando tú quieres, es cuando yo digo.
0: Allá,
1: no
0: es cuando tú quieres, es cuando yo digo. ¿Estás escuchando, Maximiliano? El del agua, póngale el del agua.
1: ¿Cuál es
0: el del agua, pues? Usted dice
1: casi
0: el del agua.
1: 30 años locutando en radio, siempre con un vasito con agua allí al lado, ¿no? Pero cuando no hay el vaso con agua, entonces yo ahí sí me ofusco y sabe que mejor me da ganas hasta de retirarme y de renunciar. Hoy día se ha habido agua.
0: Ya no va a renunciar, ya se va porque ya terminó el informativo,
1: no,
0: ¿verdad?
1: Hoy me voy así como que medio contrariado porque me han confundido el día de hoy, ¿no? No,
0: te lo juro.
1: No me confundan, uh-huh. No se confundan.
0: Claro, es verdad.
1: Dalton Yagual soy yo.
0: Él es Dalton Yagual. Claro. Muy confundida, yo no sé por qué me.
1: Nada que Don Jofre.
0: Nada que Don Jofre.
1: Dalton Yaguán soy yo.
0: Que póngale la música, dice aquí. Póngale la música de la lengua. Allá, póngale la música de la lengua al abogado, dice, para despedirse.
1: Ya.
0: Pero que la gente quiere escuchar. Pues,
1: a la gente le gusta, ¿no?
0: Ah, me está haciendo el coraje, ingeniero. Mejor vámonos, vámonos, vámonos, vámonos. Porque haciendo ese cable que está ahí que usted dice.
1: Se le pelan los cables.
0: Sí, sí, sí. Ah, me voy, oyente. Ya me hizo dar coraje aquí esta mañana.

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3: 12 horas, 7 minutos.
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0: 12:09. 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

esos ánimos, por supuesto, con el Club del Mediodía con Maximiliano. Gracias por estar compartiendo ya lo que va de este mediodía. Lo más increíble es que usted se haya despertado de la mejor manera, un desayuno súper rico, delicioso, informarse con la buena, las buenas noticias que tiene sobre todo la 91.7, que usted prende el radio, el dispositivo de donde se esté escuchando y ya conectados y comunicados con la 91.7. Vamos a ponerle hoy el sabor a este jueves, porque ríe, llora y cuando le toca y le llega su hora, ¿no? Así que vamos a ponernos súper felices y contentos a cantar ríe, llora, que cada cual le llega su hora, claro que sí. 2:12 del día y vamos a tenerles todo lo que conlleva a la farándula internacional. Tenemos Charliza revive músicas y sigue haciendo suspirar a su gente y además revela detalles de su gira, de que nace su nuevo, o sea, el nacer de nuevo, así exactamente. Asimismo, inauguran su museo de exposición del Miss Universe en Puerto Rico, que lleva glamour y sueño. Por otro lado, Laura Bozzo fue hospitalizada de emergencia tras presentar un fuerte dolor abdominal y la conductora tuvo que someterse a una delicada cirugía. Por otro lado, rompe el récord al lograr 200 millones de comentarios. Y así más, muchas personas se congregaron en el aeropuerto José Joaquín de Olmedo. Y es que recibimos a nuestra gran Miss Internacional, correcto. Así que todos los detalles vamos a tenerlo hoy en nuestra programación. Así que estamos conectadísimos y gracias a todo ese personal maravilloso que ya nos escucha, a los radio, a los taxistas y asimismo a los conductores de los autobuses. Un fuerte abrazo. Aquí arranca el Club del Mediodía.

Así es, continuamos con nuestra programación 12:33 de el día. Y continuamos, por acá nos dice Chaplin Sar, revive sus músicas y sigue haciendo suspirar. Además revela detalles de su gira Nacer de Nuevo. Vamos a tener los detalles ahora.

0: Chicago, que vamos a estar el 19 de noviembre en concierto en Chicago. Okay. El 20 en New York, 20 de noviembre en New York. Houston el 21 de noviembre y Dallas el 22 de noviembre.
1: O sea, una grandiosa gira, señores, para que puedan disfrutarlo en vivo, que aparte hay una cosa maravillosa y es que las generaciones van llegando, creciendo,
2: cambiando
1: y juntándose, y vas a estar con tu hijo también.
0: Vamos a estar abriéndole esa puerta a Aaron David para que pueda exponer de manera directa a mi público su buena puesta en escena. Viene con un álbum maravilloso, un álbum muy rico en colores, un álbum con un concepto único, viene creando tendencias y no siguiendo tendencias.
3: Así es, correcto. Hemos tenido, pues, por supuesto, los detalles que se han revelado por parte del cantante. Estaremos a la expectativa de esta gira y de lo que pase dentro de este nuevo álbum de su gira denominado Nacer de Nuevo. Continuamos con más de la programación, 2:35 del día. Algún saludito en especial al 0997-2313-21. Continuamos con más del Culto del Mediodía con Maximiliano.

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0: espacio donde se puede ver un recuento de los 75 años, de todas las coronas, toda esa memorabilia, los trajes, está genial, y que sea abierto al público, entrada libre de costo, también me parece increíble. En ese sentido, ¿verdad? Esa efervescencia y ese amor por los certámenes de belleza, por lo menos en Puerto Rico, no ha mermado, sigue ahí ese cariño y ese apoyo, y eso se aprecia, porque al final del día es lo más lindo, es la corona más importante.
1: Siento muy feliz que el Miss Universo y la edición Diamante se celebra en Puerto Rico este año. Creo que no hay mejores anfitriones que los boricuas.
2: Yo le estoy diciendo a mis compañeros.
3: Correcto, así es, donde se puede presenciar vestidos de ex Miss Universos que han participado.

si continuamos con más de la programación en lo que va de este jueves 15 de octubre. ¿Cómo le están pasando? Súper genial. Desde ya espero sus saluditos o notitas express al 0997-2313-21. Continuamos con más cuando el reloj marca 2:49 del día.

0: Espectacular y más que nada contento porque estás en compañía del Buen Ritmo con la 91.7. Continuamos con más en la farándula internacional. Laura Pozzo fue hospitalizada de emergencia tras presentar un fuerte dolor abdominal. La conductora tuvo que someterse a una delicada cirugía. Tenemos los detalles a continuación.
1: Para conocer detalles, lo más reciente sobre la salud de la presentadora, nos vamos directamente a México con nuestro compañero Martín Farfán. Martín, cuéntanos todo, ¿qué se sabe?
2: Así es, Aleida. Un abrazo para todos ustedes, por supuesto, desde la Ciudad de México. Y efectivamente, ayer por el mediodía más o menos, en la ciudad de Acapulco, Guerrero, donde reside Laura Pozzo, empezó a presentar un severo dolor abdominal. Esto llamó muchísimo la atención de su asistente Aaron Guerrero, quien ha sido prácticamente parte de su vida durante los últimos años, e inmediatamente reaccionó porque prácticamente, como él mismo lo dice, Laura Pozzo es una mujer sumamente fuerte y este dolor la tenía doblada y en el piso en su casa allá en Guerrero. Fue trasladada inmediatamente por él mismo hasta un hospital y efectivamente la conductora fue operada el día de ayer de una úlcera duodenal. Esto es prácticamente lo que Aaron nos comentaba, porque desde el primer momento tuvimos la oportunidad de estar en contacto con él, nuestra producción aquí en México, y él nos informaba que la cirugía fue una cirugía abierta para suturar la úlcera y posteriormente realizar una limpieza de cavidad abdominal, una cirugía sumamente grave. Afortunadamente ya tuvimos la oportunidad de estar en contacto con Aaron en punto de las 10 de la mañana hora de México, después de que se le entregó el parte médico de las primeras 24 horas después de que se le realizara a Laura Pozzo esta operación. Y el parte médico reporta un momento grave en su salud, pero estable. Laura Pozzo se encuentra en terapia intensiva en este hospital, les repito, se reporta como grave pero estable, y efectivamente tendrá que ser un compás de espera de 72 horas por parte de los médicos para que ella pueda empezar a reportar una mejoría en su estado de salud.
0: Correcto, en todo caso, pues bueno, fue intervenida, ¿no? La presentadora, y sobre todo que ya se encuentra fuera de peligro, ya con esta actitud, porque esto se llevó a cabo el día de ayer, y bueno, y hoy ella ya salió de su cirugía, se encuentra estable, que es lo que se dan a conocer en la cadena Aliada por parte de todo el staff de Casa Telemundo. Mientras tanto, continuamos con más de la programación a través de la 91.7 y siguiendo lo mejor de la buena salsa.

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1: 13:17.
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1: 13:18.

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1: Perfecto, continuamos en lo que vale esta tarde. Feliz tarde para toda la gente de José Luis Chamayo, Salinas, Santa Rosa, Valdivia, Coloncha, Sinchal, Zona Norte, Olón, Cadiate. Gracias por seguirnos acompañando a través del dial la 91.7. Y tenemos en la farándula internacional, rompió el récord al lograr 200 millones de comentarios. Decenas de personas se congregaron en el aeropuerto José Joaquín de Olmedo para darle una cálida bienvenida a nuestra joven reina de belleza. Y que hablamos de Ciara Andrade, su humildad y sencillez sin tener mucho dinero ni familia con poder. Ciara Andrade nos demostró que fue a dar a conocer lo que significa no un apellido, sino el nombre de un país entero. Ella es Ecuador, obviamente, porque aparte de ser una de las primeras finalistas, pues también fue reconocida dentro del top como Country's Power of the Year. Así que felicidades desde ya a nuestra compatriota, pues que ya se encuentra justamente en el Ecuador. Llegó alrededor ayer de las 11 de la noche aproximadamente, estuvo en el aeropuerto. Felicidades, y obviamente les encuentra pues con un itinerario totalmente espectacular, y donde también se tiene previsto un recorrido en Puerto Viejo, también porque ella es oriunda, pues no, manabita. Continuamos con nuestra programación, 1:20 de la tarde, y tenemos más de la buena música en la 91.7.

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1: 13 horas, 32 minutos.
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Farándula Internacional, Carlos Rivera entrará al quirófano y reprograma conciertos en Quito y Guayaquil. Los escenarios tendrán que esperar por Carlos Rivera. El cantante mexicano anunció a través de un videoclip en su cuenta de Instagram que se someterá a una cirugía de las cuerdas vocales. Estaba planificado que Carlos Rivera venga al país el 5 de noviembre en Quito y el 7 de noviembre en Guayaquil. Iba a compartir escenario con Reik. Sin embargo, los seguidores ecuatorianos tendrán que esperar un poco más, ya que los eventos fueron reprogramados para el 27 y 29 de mayo del 2027, respectivamente, de acuerdo a un comunicado del cantante. Continuamos con la programación, 1:34 de la tarde, y se viene lo mejor de la buena música, acompañados de la 91.7.

Hemos llegado a la parte final de nuestra programación y espero que su mayor venganza esta tarde sea pasarla feliz, súper feliz, le dan al 100% feliz. Así que es mi mayor recomendación. Si has pasado triste, póngale ahí un poquito de ¿cómo se llama? De Betos 20 para armonizar su estado de ánimo, ¿correcto? Ahora sí que de mi parte que tengan una feliz tarde. Nos estamos viendo mañana viernes. No se pueden perder nuestra programación porque estará también.

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1: 14:02.
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1: 14:04.

0: chiquito. Dije viernes chiquito, no que lo tenían chiquito. Por favor, no, dije viernes chiquito. Imagínate. Déjeme presentar primero, déjeme saludar a la gente ahí, sí. Diga y haga lo que quiere. Bueno, por supuesto, la gente maravillosa que ya nos está esperando el día de hoy, sí, listo y disponible el día de hoy. Una mañana súper, hiper que ajetrada aquí, allá, sube y baja. Ay, qué rico. Y sin embargo, ya estamos nosotros listos por acá en la cabina principal de la 91.7. Viendo el volante, muy buenas tardes, mi amiga Medicarse también. Mi amiga Diego, que recién está almorzando. Buen provecho. Está comiendo el día de hoy. Un rico pescadito, una chuletita, pollito, una sopita. Ay, ay, ay, rico almuerzo. Buen provecho para cada uno de ustedes, amigos, amigos. Aquí estamos en el programa más esperado por todos ustedes. Él no se viene. Y ahora sí, ¿quién se viene? A continuación, ¿está preparada? Sí, ábranle la puerta, por favor. Y ella es...
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3: Que usted ya sabe, sí, sí.
4: Así
3: amigo,
4: es,
3: ya sabe, nos gusta hacerlo en cuatro. ¿Quieres hacerlo conmigo? ¿Quieres hacerlo con aquella? ¿Quieres hacerlo con él? Venga, venga, venga, venga, venga, amigo y amiga, muy buenas tardes, buenas tardes, buenas tardes, buenas tardes, muy buenas tardes.
4: No es cuando tú quieres, es cuando yo digo.
3: Yo digo, en este momento lo vamos a hacer en cuatro y punto, hasta las 18. ¿Aguantas o no aguantas? Si no, pues vaya nomás, cambie de dial, mi amor, cambie de dial. Venga, listo y dispuesto, señoras y señores, después de, ay, algo rico y delicioso que nos mandamos hoy en la mañana y en la tarde, venimos dispuestos a hacerlo como a ti te gusta, como a ti te encanta, pero eso sí, también quiero que presentar a esta persona que se viene a continuación, viene a darlo con todo, viene a darlo con todo ese entusiasmo y tiene esas manos mágicas. Aquí está, nada más y nada menos que...
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0: 100% positivo, Stanley. 100% el día de hoy vienes a entregarte en cuerpo y alma.
3: Es de ley, tiene que venirse a entregar en cuerpo y alma. Así no quiera, se tiene que entregar en cuerpo y alma y punto.
0: Le toca, porque con esas manos mágicas va a ser de todo el día de hoy.

nosotros, ¿saben? Este viernes chiquito. El cordial saludo para todos los amigos también que siguen disfrutando el día de hoy, ¿eh? Muchas gracias. Saluditos muy especiales ahí para Mónica de Medellín, pero también está full sintonía. Diablita, no se olviden nosotros. Acá están los chicos en el malecón. También estamos escuchando la radio. Saluditos muy especiales para ustedes, ¿eh? Súmanle el volumen, sigan disfrutando.

de Mazar, Coca-Cola Sinclair y las hidroeléctricas de Ecuador son actualizadas cada hora. El complejo hidroeléctrico Paute en Azuay atraviesa sus horas más críticas. El embalse de Amalusa, que abastece al central de Molino, se ubica a las 15 horas de este miércoles 14 de octubre en 1973,87 metros sobre el nivel del mar. Eso es más de un metro por debajo de su nivel mínimo, según los registros de la Corporación Eléctrica del Ecuador. La caída empezó el martes a las 17 horas de ayer y el molino llegó a su nivel mínimo, pero sus 9 turbinas siguieron encendidas. La sala de control declaró a la central de estado de emergencia por operar en condiciones de riesgo. Gracias al portal Ecovisa, la nota

0: Ándate para allá, ven. Deja ese micrófono a un lado. ¿Por qué lo cargas en el bolsillo? Dejar para allá ese micrófono, Stalin. ¿Qué pasó? No te vayas a llevar ese micrófono. Yo no sé por qué lo escondes en esa manta. Espérate, Stalin. Ya. Como dijeron, me invito a bailar un hombre. Hasta ahí nomás, suficiente. Bonito. ¿De dónde? De aquí, de allá, de acá. Déjame ajustarlo. Espérate, otro poquito más. Ya, suficiente. Bonito jueves, señoras y señores. El astro no sé qué le está pasando, que le dan permiso, al rato se esconde, como que está cansado el astro rey. ¿Qué le está pasando? Pero me gustaría saber desde tu sector, ¿cómo está el astro? ¿Cómo se encuentra el clima? ¿Tienes energía? ¿No tienes energía? Yo creo que sí tienes que tenerla, pero energía eléctrica no sabemos todavía.
1: Estoy cansado, jefe.
0: No, mi amor, no esté cansado, por favor, no esté cansado. Es quincena, claro. Oiga, tienes que estar feliz y contento. Hoy cobras, hoy te pagan, hoy tienes que pagar, hoy tienes que saldar esas cuentas, ¿sí o no? Sí, págale él también, por favor, cuidadito.
2: Jefe,
0: que siga,
2: suba el sueldo.
0: Eso, ¿sí escuchó? Mucho trabajo los muchachos, quiere que le suba el sueldo. Oye, te dicen, estás despedido. Pero si te despiden, claro, tienen que darte liquidación, ¿verdad? Bueno, pero no tienes trabajo luego. Pues, ya, tómalo también de esa manera. Cuidadito, tienes que portarte bien. Cuidadito. Oiga, y nos vamos en este momento con la notita curiosa y que tenemos por acá. El nombre de Abelardo ha comenzado a sonar en medio de una curiosa iniciativa que busca impulsar una nueva ley en Colombia, relacionada con uno de los problemas que más dolores de cabeza provoca en muchos barrios del país. El ruido exclusivo de los equipos de sonido a alto volumen. La iniciativa busca a que se estudie la posibilidad de implementar medidas más estrictas contra aquellas personas que acostumbran colocar música a todo volumen, sin importar la hora ni el descanso de quienes viven a su alrededor. Según los promotores de la propuesta, muchas familias están cansadas de soportar fiestas que se extienden hasta las horas de la madrugada, con equipos de sonido que hacen temblar las ventanas, canciones que terminan aprendiéndose hasta quienes nunca las han escuchado voluntariamente. La idea también busca de lo que las autoridades puedan actuar, sí, actuar de mayor felicidad frente a quienes convierten sus viviendas en discotecas, obligando a todo el vecindario a participar de una rumba sin invitación. Los habitantes aseguran que están cansados de tener que madrugar después de pasar toda la noche escuchando músicas ajenas.
3: Sí,
0: esperan que alguien les preste atención antes que termine el aprendido. Oye, que cuántas tantas cosas que se vienen, a veces las fiestas, fines de semana, tantas bullas, tanta algarabía, que a veces hasta te obligan a bailar en la cama y tú no estás invitado. No, sí, oiga, esta ley tiene que estar acá también en Ecuador y en la provincia de Santa Elena, porque alrededor, yo voy a decirlo, tengo que admitirlo, oiga, se extienden hasta el amanecer. Yo tengo, a veces tengo que salir los fines de semana a trabajar en la mañana y todavía chupa la gente, canta, disfruta. Esa ley que llegue lo más pronto posible. No es que me esté quejando que no me han invitado, pero que cantan horrible, oiga, cantan muchísimo, ¿sí o no? Sí, ¿le pasó o no le pasó? O sea, ustedes se encuentran con calma primero y después sí, por favor, ya no hagan tanta bulla. Yo, ojo, que por favor sea que hasta una hora predestinada que tengan que estar en las fiestas. Eso hablamos más adelante, luego. ¿Sí te parece? Mejor vamos con una más aquí en la 91.7.

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2: 14.

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6: 14 horas, 38 minutos.

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1: Oiga, recargadísimo, nosotros por supuesto en esta tarde por acá. 2:39 minutos. Ok, listo. Roxy González, el cordial saludo también para usted, ¿ya? Listo. Ok, mira lo que dice un mensajito. Dice la licenciada, no sé de qué licenciada está hablando, pero voy a leer el mensaje, que el sol por acá está como el hombre. ¿Cómo es eso?
2: La licenciada Gia, ¿ya?, dice que el sol está indeciso.
1: Ah, no, está como el hombre.
2: Por eso, está indeciso, pues sí o no.
1: Insoportable.
2: O también insoportable. ¿Ya vio? ¿Sí vio? O sea, allá, sale, se sale, esconde, sí.
1: Ah, bien fuerte.
2: Por acá o bien quemador por allá, ¿no?
1: Sí.
2: Acá ya salió.
1: Hombre. Como hombre por acá. Igual, hay que dejarlo porque está solito. Hay que dejarlo.
2: No está solo, Stalin.
1: Solo en el sentido de hombre.
2: Escúcheme, Stalin. Stalin no está solo, porque yo sé que ya mismo la mayoría va a empezar a también a defenderte. Así que ya pueden comunicarse al 09-97-23-13-21. Acá ya apareció el astro nuevamente.
1: Por la sintonía, como siempre, como cada tarde ahí, enganchadísimos a nuestra señal, el 099-723-1321.
2: Eso está buenísimo. Oiga, por acá también nos están reportando sintonía la familia Yacencio. Saluditos cordiales. Me dicen por acá,

0: Libertador Bolívar. Ese come un rico pescadito. Oiga, ¿cómo ir allá? El día de hoy me estaba comentando Miguel Tigrero que también dice que se ha pegado un rico pescadito frito. Con unos patacones, con una ensaladita. Ay, qué rico y delicioso. Pero, ¿sabes qué diabla?
1: ¿Qué pasó?
0: Mejor ya antes de alargarnos, vamos a hablar del del tema que estábamos hablando, de la notita curiosa. Y eso se suele pasar aquí, en la provincia de Santa Elena. Incluso hasta usted lo ha comentado. O ya no hay fiesta, no hay rumba ahí atrás donde sus vecinos.
1: Ah, ¿me estás hablando de rumba?
0: Exacto. Que a veces se amanece, dos, tres días, o a veces se alargan. Viernes, sábado y domingo. Cuando usted quiere descansar, ¿sí o no? Por decir, voy a tomar ejemplo mío.
1: ¿Ya?
0: ¿Sí? Un ejemplo mío. Yo madrugo. Uh-huh. Yo 4 de la mañana ya estoy despierta.
1: ¿Ya?
0: Todos de lunes a viernes, madrugo 4 de la mañana, vengo, hago las cositas.
1: ¿Sí?
0: Los quehaceres, ajá.
1: ¿Ya?
0: Anteriormente llegaba a dormir, ahora no. Bueno, yo vengo a la estación nuevamente de 2, a veces salgo 8 de la noche, 8:30, llego a casita a hacer otras cositas. ¿Qué quehaceres en la casa? Discúlpeme, pero hay mujeres trabajadoras como yo que despertamos temprano y nos dormimos últimos.
1: Exacto.
0: ¿Sí?
1: Sí.
0: También así mismo hay caballeros, con de todo su debido respeto. Pero da la casualidad que ahí el ladito hace bulla, oiga. Fin de semana que yo digo, wow, sábado maravilloso, voy a descansar, cuando me encienden la música.
1: Ay, no.
0: Digo, está bien. Mi cuarto es cerrado, me pongo por ahí unos algodoncitos, ¿no? Dijo, me pongo unos algodoncitos para dormir, pero golpe de 2, 3 de la mañana ya están cantando horrible.
1: Y no solamente eso, sino que tienen el señor parlante que no lo tienen bien amplificado y se escucha horrible el techo.
0: Oiga, y los perros, las bullas y todo eso.
1: Ay, no.
0: Donde yo sí quisiera hacer un llamado, no, la verdad es que yo no soy mala gente.
1: ¿Ya?
0: No soy mala gente, pues no, hace rato hubiese llamado a mis amigos los policías.
1: La cerrada.
0: Sí, porque y otra que van a decir, ah, claro, está brava porque no la hemos invitado. Eso, mejor si no me invitan.
1: Yo no me descansa.
0: Sí, claro. Es que yo vuelvo y repito, al día siguiente yo tengo que trabajar.
1: De ley. Hay que trabajar.
0: Eso. Pero eso sí, por favor, tomen conciencia que ustedes, amigos y amigas, ahora, el día que me toque hacer bulla, no lo hago ahí.
1: ¿O aguantarán?
0: Obviamente, sí, si lo hago ahí, aguantarán. Concha de su madre. No digo más.
1: Aguantar. Creo que si una persona hace eso, no va a aguantar. Pero otras personas que lo hagan, ¿qué?
0: Pero diablo.
1: O sea, ¿sabes qué? Lo primero que dicen es que yo estoy en mi casa, yo estoy en mi solar, en mi territorio, y nadie puede decirme nada. Esas son sus palabras.
0: Mira, diablo, eso puede decir, usted como dice, un parlante que están mal
1: puntualificados,
0: igual. Claro. Pero no se preocupe, que yo me voy a llevar las mejores mezclas por acá, mira, de excelentes mezclas y mejores equipos de Stalin Inmortal. Pues
1: ya, pues buena música.
0: Eso tiene buena música, buenos parlantes.
1: Sí, porque dice que usted sí paga bien, dice.
0: Exacto, y si no me llevo a Stalin Inmortal, me llevo los equipos de Jefferson Vera, uno de los dos. Y si no son los equipos de Jefferson Vera, me llevo los equipos de Carlos Parrales.
1: Ya, y si no hay Carlos Parrales, todos tienen contrato.
0: No, pero me llevo el de el de la Copa González y punto.
1: Sí, también tiene harto contrato, como siempre, la compañera.
0: Me llevo el de. Me llevo los equipos. Voy a hacer publicidad. ¿Será que me están escuchando?
1: No, no sé.
0: El de WM, cago una
1: Pero cuando uno haga bulla, por favor, aguanten nomás, porque después dice que nosotros somos hasta malos vecinos.
0: Ajá.
1: Malos vecinos, pero creo que hay que tener un poquito de consideración también, ¿ah? La pregunta es, como decía la coqueta, ¿hay bulla en mi casa? Lamentablemente, bueno, lo voy a decir así, no hay bulla ahorita. Lamentablemente para ellos, a favor mío, sí.
0: Disculpa que te interrumpa, dices, no hay bulla ahorita, esta semana te hacen bulla.
1: Sí, no.
0: A petición de la diabla.
1: Pero no me hacen bulla en el sentido de la música.
0: ¿Ya?
1: Me hacen bulla porque están martilla.
0: Eso es rico.
1: Porque están haciendo más
0: eso
1: grande.
0: Eso es rico.
1: Vi que están haciendo más grande el local, así que más adelante el bullón, señores. Más adelante, Dios mío.
0: Yo pensé que estaba martilla.
1: No va a estar ni en mi casa.
0: ¿Qué cosa?
1: Justo, y mi cuarto queda en la parte de atrás, horrendo ventanal que está ahí. ¡Chus!
0: ¿Cómo se llama el vecino? Diabla. Pongámosle el poderoso. ¡Poderoso!
1: No vamos a poner el poderoso. No le pongas el poderoso.
0: O sea, vamos, ¡Stalin!
1: Y te cuento que siempre escucha la radio. Siempre escucha la radio,
0: no,
1: en la parte,
0: sé,
1: de allá.
0: No sabe que no.
1: Escucha la radio.
0: No sabe que mejor no lo nombremos, Diablo. ¿Cómo hacer publicidad después?
1: Oiga, pero no solamente tanto eso. tanto la bulla de la música, sino que también muchas cosas también. O sea, si tienes al lado de tu casa, vayamos a suponer un taller de banistería.
0: Ay, justamente.
1: 5 de la mañana, están que te martillan, martillan, y tú bien dormido. ¿Quién me está martillando?
0: Oye, esa es otra. Esa es otra, no tanto lo que desde banistería, Diala. Hay unos que se ponen a, incluso hoy.
1: De pintura.
0: Ay, no, no de pintura.
1: ¿Sí, no?
0: ¿Qué hacen esta soldadura?
1: Soldadura, sí.
0: Oiga, empieza. O a cortar material, sí. Y empieza. Oiga.
1: Oiga, la pregunta.
0: 7 de la mañana, sí. ¿Qué habla?
1: La pregunta es, por favor, si alguien va a ser como el noticiero, si alguien del municipio, del GAP, si alguien está escuchando, que diga, ¿está autorizado estos lugares en centro, en lugares céntricos? Porque yo, al menos para lo que está lejos, yo me siento céntrica en el lugar donde yo estoy.
0: Yo también me siento céntrica, porque claro. Visita a todo el mundo el cementerio.
1: Y imagínate, se siente céntrica ahí, ahí. Entonces, la pregunta es, ¿se estará permitido estos lugares en parte céntrica ahí? Porque si no es así, avíseme, por favor.
0: Exacto.

dice por acá, activo, diablita y coquetita, el 3725, a full sintonía. Saludos para mi hijo Ángel Méndez, que está de cumpleaños, ¿ah? Bueno, felicidades ahí para el cumpleañero, ahí está, Ángel Méndez, muchas, pero muchas bendiciones y que sigue cumpliendo muchos años más, ¿ah? Felicidades, ¿ah? Saluditos muy especiales ahí para Jorginho Suárez, también haciendo el reporte de sintonía a esta hora de la tarde. Ahí está la gente que está por acá mensajeando, la gente que está escuchando la radio, la gente que dice, por fin estamos jueves, la gente que va a hacer sobre tiempo el día de hoy también. Ahora sí, se han portado juiciositos en casa para hacer sobre tiempo el día de hoy. Pues bueno, el cordial saludo también para todos ustedes, amigas y amigos. Vamos avanzando, avancemos con más por acá. Llegó la notita informativa. Era mi alerta por lluvias y tormentas en Ecuador para este 15 de octubre. Ecuador tendrá una jornada con lluvias, tormentas eléctricas, intervalos de sol y cambios de temperatura este jueves 15 de octubre. El Instituto Nacional de Meteorología e Hidrología prevé precipitaciones en sectores de la costa, sierra y Amazonía. Además, una advertencia meteorológica identificada. Las provincias con mayor probabilidades de lluvias intensas durante los próximos días. La advertencia meteorológica número 80 del INAMI entra en vigencia desde las 12 horas de este jueves 15 de octubre y concluirá a las 23 horas del domingo 18. Gracias al portal del comercio, la nota.

0: Stalin, ¿estás decidido a bailar? ¿Cuándo nos pegamos una bailada? Pregunto yo. Ya no puedes, ¿verdad? Tienes que pedir permiso, Stalin. Exacto. Usted silencio, diabla. Tienes que pedir permiso, Stalin. Sí, ya lo dijiste, ya lo dijiste. Silencio, diabla, por favor. Apaga el micrófono. Bueno, entonces vamos a pedir permiso. Entonces, ¿cuándo? Diga cuándo ya. Hay que pedir permiso para poder disfrutar tal, este fin de semana. No, déjame ver, ¿puedo este fin de semana? No, no puedo. La siguiente, tampoco. Espérate, la siguiente, esa parece, pero tampoco. Mejor no, no, no, no, no. Por ahí dijeron, no cuenten los pollos antes que nazcan. No, no podemos hacer planes. Los planes. Exacto, hay que esperar. Bueno, y nos vamos en este momento con la notita curiosa. Y esto sí está bien curioso. Póngale mucha atención, señoras y señores. Esto es en pareja. Usted, amigo, que a Ana le gusta besar, a usted que le encanta besar, póngale mucha atención. Un equipo científico de la Organización Hondalesa para la Investigación Científica Aplicada descubrió que besar intensamente fortalece el sistema inmunológico. El investigador Renkor Kaur lideró este estudio que analizó cómo los besos íntimos transfieren hasta los 80 millones de bacterias en apenas 10 segundos de contacto. Esta transferencia bacteriana permite que los miembros de una pareja compartan microorganismos, preparando sus defensas para combatir infecciones similares de manera más eficiente. Los resultados demostraron que quienes se besan al menos 9 veces al día desarrollaron una microbiota oral, pero parecida, facilitando una mejor respuesta biológica frente a los agentes externos. Así que usted, amiga y amigo, 9 veces al día tiene que besar, ¿sí? Así que ya hágalo en este momento, si no lo he hecho, si le falta uno, le faltan dos, le faltan tres, hágalo en este momento, 9 veces al día para quitar prácticamente esa bacteria. Ajá. Hágalo como lo está haciendo Stalin en ese instante y nosotros nos vamos a la pausa publicitaria. Sí, luego regresamos con más de la 91.7.
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3: 15 horas, 2 minutos.
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3: 15 horas, 4 minutos.

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0: camionada cantando por interno.
1: Ya nos exhibiste.
0: Ya mejor no digo nada. No me pregunte qué manguera, por favor. No me pregunte.
2: Dije manguera, no manguerita, tenga la amabilidad.
0: Yo manejo mangueras, no esa cualquier cosita.
2: Sí.
0: Ay, gasolito, voy a meterles ahí para Carmen Rodríguez. También, hola chicas, buenas tardes. Excelente jueves para ustedes, igualmente para usted, mi estimada Carmen Rodríguez también. A full sintonía como siempre, ¿eh? Alvarito dice, 9 besos a 9 mujeres diferentes al día, ¿o entendí mal? Alvarito, usted siempre entiende lo que a usted le conviene, ¿sí o no? Sí, dice Talio por acá. Cuando usted dice algo, usted no le entiende lo que trata de decirle. Ya vio, Alvarito. Saludos especiales para usted. Gracias por la sintonía. Camila Carrillo también, ¿ah? Desde el terminal Zumpa, full sintonía. Listo. Listo, no hay ningún problema. Listo, muchas gracias a todos los amigos también que siguen disfrutando el día de hoy con nosotros a través de la 91.7. Saludos especiales ahí para Alexandra Borbor, también a full sintonía. ¿Dónde está? A ver. Ah, dice por acá, a Stalin le consta, claro, no solo a Stalin, a nosotros también nos consta de que usted no escucha bien. Ay, un saludito especial para todo un Alvarito, como siempre, él está en todas, escucha lo que le conviene. Pero lo importante es que está en sintonía de la radio, ¿sí o no? Eso es lo importante. Saludos especiales ahí para todos los chofercitos también. No sé, anden por Libertad, Salinas, Santa Elena, pero lo importante es que están en sintonía, pero yo tengo una queja para ustedes. Ah, sí, una queja. Correcto. Pasa que sucede que acontece. Que no me mandan el reporte de sintonía por acá. Ah, ¿qué les parece? Mándenme el reporte de sintonía. Yo quiero sentir ese mensaje. Sentir de dónde viene. Sentir quién me está escribiendo por aquí, por acá. Ya que yo sé que usted me lleva donde quiera que vaya. Así que vas ahí, también me llevas. Eso sí lo sé, no hay problema. Pero vamos, reporte de sintonía también a esta hora de la tarde, 099-723-1321. Vas entrando a la provincia de Santa Elena, sintoniza la 91.7. Disfruta el máximo como siempre. Vamos avanzando y tengo la nota informativa. Nuevo toque de queda en Ecuador se aplicará en 5 provincias. El ministro del Interior dio a conocer en qué provincias de la costa del Ecuador se aplicará el toque de queda anunciado por el presidente Daniel Noboa este miércoles 14 de octubre. La autoridad hizo la revelación este jueves en el marco de la operación Muralla. En sus declaraciones, el ministro del Interior informó que el toque de queda registrará a 5 provincias del Ecuador y estas son Guayas, Manabí, El Oro, Esmeraldas y Los Ríos. La medida entrará en vigencia desde el 1 de noviembre y culminará el 10 de noviembre del 2026. Gracias al portal del comercio, la nota informativa.

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2: 15 horas, 32 minutos.
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3: 15 horas, 35 minutos.

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2: 16 horas, 3 minutos.

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2: 16 horas, 6 minutos.
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2: 16 horas, 30 minutos.
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1: A quienes también siguen haciendo el reporte de sintonía. Hola, hola, muy buenas, buenas. Quiero enviar saluditos especiales para Dani y para Carlos de San Pablo también, ¿eh? Ahí estamos, disfrutar el día de hoy con nosotros, ¿eh? Gracias a Roxanita Potes, a mí, gracias a la gente que sigue haciendo el reporte de sintonía a través del 099-723-1321. Ahí está habilitado, chao.
2: Habilitado, sí, sí, así que vamos, comunícate con nosotros. Llamaditas a la diabla no, llamaditas a mí tampoco, solo al número de teléfono de la radio 0997-23-1321. Oiga, ¿cómo la están pasando? Pregunto yo, ya por ahí están saliendo de su jornada laboral. Saluditos cordiales para todos aquellos los que se dirigen para Salinas. Saluditos inmensos ahí en Horizonte número 41. Saluditos cordiales. Y también en la Transisa número 19. Saluditos cordiales para todo ese personal maravilloso.
1: Por supuesto, así es. Oigan, la gente por acá dice: queremos seguir escuchando buena música. Quiero que Stanley Gorrana me haga zapatear. Le pregunto en qué sentido, ¿no? Que le haga zapatear. Y me dice: pero con la música, que estoy aquí en casa con mi esposo, estoy mi día libre y quiero zapatear también. Bueno, es que no. No solamente es momento de irse a una fiesta o algo por el estilo, sino que mi neía también y ahí, sobre todo con el esposo, está bien. Sobre todo con el esposo y que está en la casa zapatear, imagínate.
2: Exacto, o sea, ella quiere ayuda de Stalin.
1: No, no, es que sí quiere de Stalin, pero quiere que le ponga la música.
2: ¡Habla, ayudante!
1: ¡Vamos a seguir! ¡Eso! Vamos a seguir nosotros disfrutando por acá, así que Stalin, Orrala, póngale play.

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2: 17 horas, un minuto.
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4: 17:02.
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0612 rumbo Z Eco. Mira, ahí va el Cholito, también está disfrutando con nosotros. Hola, mi coqueta hermosa y mi diablita. Mane saludos, dice, para los muchachos, para Bicho, mi Kimba, Pancracio y Don P.

0: Pincay.
1: No, él no tiene sobrenombre. Está ahorita con el Jaime Marquito Pincay, entonces en algún lugar de la provincia de Santa
0: Cruz. Eso, y está disfrutando con nosotros. Hola, buenas tardes, niña coqueta, diablita, DJ. Me pueden complacer. Ah, el cumpleaños. Para el amor de mi vida que está de Happy Birthday. Póngale bonito, por favor. Póngale el fondito. Quiero felicitar el día de hoy al amor de mi vida. O sea, a mi hijo, Eric Solano Rodríguez.
2: Que tengas dicha toda la vida.
0: Felicidades al cumpleañero. De parte de su mamita, la señora Juana Rodríguez. Así que mil felicidades para Eric Solano Rodríguez hoy, en la grata fecha de su cumpleaños.
1: Mil felicidades entonces para todos los cumpleaños del día de hoy. Oiga, y ya llegamos al momento preciso. 17 horas, momento de complacer. Dice, hay que complacer a todos.
0: Hay que complacer.
1: ¿Le complacieron el día de hoy?
0: Claro, sí. Satisfecha.
1: Ah, ya, Stalin, ¿le complacieron el día de hoy? Que dígame sí o no. No, no dice nada. No, no quiere. No quiere, pero sí quieres complacer al personal, ¿verdad?
0: Exacto.
1: Eso sí, bueno, me dicen por acá también. Ya voy rumbo para verte, coqueto. Saluditos cordiales porque
0: viene rumbo viajando. A verte, coqueto.
1: No, dice que viene de rumbo por acá. Saluditos cordiales, gente precioso. Así que vamos a continuar, señoras y señores. Las complacencias en este momento con una notita de voz al 0997-23-1321.
0: Envíanos rapidito, cortita, precisa, concisa y nosotros de inmediato te complacemos.
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0: buenas tardes. ¿Me podrían complacer con Yo Pienso en Ti de Fernando Ubiergo? Muchas gracias.
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3: 17 horas, 31 minutos.
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6: 17 horas, 34 minutos.
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1: Muchas gracias a la gente que sigue enviando sus reportes de sintonía. Muchas gracias al Cholito, también está John Domínguez. Muchas gracias Pablo Sánchez, Mónica Meregildo, también está full sintonía, listo. Ahí están haciendo reportes de sintonía a esta hora de la tarde. Saludos especiales ahí para Albertico también. Muchas gracias por los pancitos el día de hoy, Albertico. Muchísimas gracias, sí, señores. Ahí me imagino que haya de estar en la repartición él, o bien en una de sus vitrinas móviles también, ¿ah? Así que cordiales saludos ahí para Albertico y para toda la gente maravillosa también que está disfrutando el día de hoy con nosotros, ¿ah? Muchas gracias a todos los amigos también que siguen disfrutando por acá. Siguen solicitando sus canciones, 099-723-1321. Ahí está gritado y vamos a seguir complaciendo.
2: Hola, buenas tardes, DJ La Música, Huela Tristeza de Maná.
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0: para el ingeniero en sonido. Porfa, una canción ahí. Quiere el pasajero ahí. El 10-12 quiere cama y mesa, dice Roberto.
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0: favor, DJ. Señorita Coqueta, señorita Diablita, complétame con el temita de Leonardo Flavio.
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0: Buenas tardes, por favor, me hace falta de Wilson Palma. Muchas gracias.
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0: complaciendo a todos los amigos en la provincia de Santa Elena. Saludos especiales para Cefla Sánchez, también para Jorge Salinas. Ahí está el Rayo McQueen disfrutando también con nosotros, solicitando canciones. Roxana Potes de igual manera. Muchas gracias a cada uno de los amigos que han estado disfrutando con nosotros.
1: Darío Zambrano también. Oiga, no, vamos a decirlo, Diabla, porque el personal a veces hasta se enoja. En el caso de Darío Zambrano nos envió una notita de voz cierta hora, se vamos a decirle directamente con la hora, porque aquí después se va a ver una contra. Ajá. Darío Zambrano me envió notita de voz 5:20. Yo directamente se lo envié al celular de la radio, porque acá no puede salir, se le envía el celular de la radio, pero están llegando notas de voz. Y se envía la notita de acuerdo a cómo van llegando.
0: Claro.
1: Por acá Darío Zambrano nos escribe, fuerte falla, dice que el pasajero ya se bajó, entonces no es posible, o sea, no es culpa de nosotros. Tal como van llegando, nosotros enviamos el tema que ellos solicitan.
0: Claro,
1: ¿sí?
0: Así es.
1: Por favor, mil disculpas a mi estimado Darío Zambrano, no es porque llegó su audio y directamente se lo vamos a ponchar, porque muchas personas enviaron desde las 5:05, 5:08, y así sucesivamente, ¿sí? Por
0: hay
1: favor,
0: algunos mensajes, así. Exacto. Que ya saben, para la próxima, envíe tempranito para poderle complacer a cada uno de los amigos, y después no se estén quejando.
1: Exacto. Ajá, okay.
0: Llegamos a la parte final, nos cayó el palito por acá. Muchas gracias a cada uno de los amigos también que nos acompañaron el día de hoy. Agradecemos también a ese caballero ilustre que hizo de las suyas en controles.
2: DJ, Stalin Orrala.
0: Eso, por
1: nos
0: supuesto.
1: Vamos, ya se viene el informativo, la verdad, sin mordaza, a cargo del abogado, el magíster Dalton Yagual, y de la licenciada Vanessa Santos. Oiga, por acá dice, y a mí no me envía saludos, discúlpeme. Uy. Pero usted, vuelvo y repito, nosotros somos brujas, sí, pero no para tanto. Ahí le enviamos el saludo cordial también para Chufe Montero, que también estuvo en sintonía, pero envía el número de la radio. Recuerde que a veces mi teléfono se apaga, entonces no soy bruja para saber que te está escuchando.
0: Saludos, dice, para mi tío Eduardo, dice Freddy Lucas también, por acá también está disfrutando el día de hoy. Saludos.
1: Oiga, y también permítame enviar el saludo cordial. Ojalá se pueda enganchar, o sea, la pauta directamente con los chicos ahí de Premium Taxi. Saluditos cordiales.
0: Saluditos especiales también, que por cierto van a estar de aniversario.
1: Algo así.
0: Algo así me comentaron, algo así me dijeron. Ya nos arrucharon el piso también, coqueta.
1: ¿Nos arrucharon?
0: Ya nos arrucharon el piso. No, carajo. Yo creo que apareció un baratero por ahí.
1: Diabla, no lo digas así.
0: Yo creo que sí.
1: No le digas así, esperemos ratito.
0: Porque se asustaron, creo, con el precio. Muchas gracias, hasta aquí su programa.
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0: 18:03.
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2: 18 horas, 7 minutos.
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1: Queridos oyentes, ¿qué tal? ¿Cómo están? Muy buenas tardes. Bienvenidos, señores, este nuevo día, jueves 15 de octubre del 2026. Estamos listos para poder compartir información de carácter nacional y todo lo referente a la provincia de Santa Elena. Jueves antesala el fin de semana. Estamos con toda la predisposición de poder interactuar con ustedes, poder conocer alguna novedad que se esté reportando en su sector. Recuerden el 099-723-1321 o también nos pueden dejar su mensaje a través de Facebook Antena 3 Radio y TV. Saludos cordiales a nuestros fieles seguidores de diferentes sectores de acá del Cantón La Libertad, del Cantón Salinas, de igual manera del Cantón Santa Elena, zona norte, zona sur de la provincia, que siempre se enganchan a la señal de la 91.7. Presente el barrio General Enríquez Gallo, presente el barrio 24 de Junio, y así un sinnúmero de sectores que siempre nos escuchan en La Verdad Sin Mordaza, de lunes a viernes, de 6 a 20 horas. Amigos en sintonía. Así que vamos a revisar toda la información de carácter nacional el día de hoy, qué es lo que se ha manifestado, qué es lo que está en tendencia, qué es la información más relevante en este día jueves. De igual manera, en la provincia de Santa Elena. Bienvenidos todos, señores, nos ponemos cómodos, vamos a iniciar con un tema de economía en el país, algo que se ha manifestado, puesto que el señor José Julio Neira anunció la intervención de la fuerza pública, amigos oyentes, en empresas que habrían incumplido la desconexión de la red eléctrica. José Julio Neira, secretario de la Administración Pública, pidió este 15 de octubre, el día de hoy del 2026, la intervención de la fuerza pública en las empresas de medio voltaje que se han conectado al Sistema Nacional Interconectado. Pese a la disposición del gobierno de desconexión por 3 días por este tipo de industrias, en medio del estiaje que afronta el sector eléctrico, Neira expuso la lista de 20 empresas sin cumplimiento reportado y ordenadas por kilovatios de potencia registradas. Este anuncio, amigos oyentes, el anuncio sobre las empresas de medio voltaje, se da un día después de aclarar que la desconexión para las empresas de medio voltaje será de 3 días y no de 7 como inicialmente se había informado a las empresas de distribución eléctricas. El secretario de la Administración Pública, José Julio Neira, anunció el pedido de intervención de la fuerza pública contra 20 empresas de medio voltaje que no cumplieron con la disposición. En este aspecto, entre las empresas citadas por Neira está una camaronera, una exportadora de brócoli y una fábrica de plásticos. A las 15 horas con 13 minutos, el secretario de la Administración Pública informó que se recibió reportes de más empresas de medio voltaje que incumplen la disposición de desconectarse del Sistema Nacional Interconectado. Seguiremos enviando a la fuerza pública para que se encargue de quienes ponen en riesgo el abastecimiento eléctrico de las familias ecuatorianas, señaló a través de su cuenta X. Entre las empresas reportadas constan industrias acuícolas, cartoneras, mineras, empacadoras y procesadoras de alimentos, ubicadas en Guayas, en El Oro, en Imbabura, Pichincha y hasta Santa Elena. 18:13, amigos en sintonía desde el portal de Primicias. El día de hoy, el secretario de la Administración Pública, José Julio Neira, pidió una lista de las 20 empresas de medio voltaje que habrían incumplido la desconexión de 3 días dispuesta por el gobierno frente al estiaje. 18:14, han pedido obviamente la intervención ya de la fuerza pública. República. 6:14, seguimos informando más datos desde diferentes portales a nivel nacional. El tema del toque de queda, recuerde el día de ayer, comentábamos sobre lo anunciado por el señor presidente Daniel Noboa, quien indicó que nuevamente va el tema del toque de queda en diferentes provincias. Por ahí escuchaba que Santa Elena no está en la lista, vamos a revisar la información. Toque de queda en Ecuador, estas son las 5 provincias donde regirá la medida en noviembre del 2026. Estas 5 provincias de Ecuador tendrán un nuevo toque de queda en noviembre próximo. Así ratificó el ministro del Interior, John Reinberg, este día 15 de octubre, al tiempo también de proporcionar más detalles sobre el anuncio realizado esta víspera por el presidente Daniel Noboa. Reinberg señaló que la medida prevista del 1 al 10 de noviembre se aplicará, amigos oyentes, bajo las mismas condiciones establecidas durante los otros 3 toques de queda implementados este año que restringieron la libertad de tránsito. Aunque el presidente Noboa todavía no ha expedido el decreto ejecutivo correspondiente, Reinberg precisó a la prensa que el toque de queda se aplicará en estas provincias: Guayas, Manabí, Los Ríos, El Oro y Esmeraldas. Reiteramos la información, las 5 provincias que entrarían en el nuevo decreto ejecutivo del toque de queda anunciado por el presidente Daniel Noboa serían Guayas, Manabí, Los Ríos, El Oro y Esmeraldas. Todas las provincias contempladas en la nueva medida están en la costa y son zonas golpeadas por mafias vinculadas al crimen organizado. La única provincia costera exenta de estas restricciones es Santa Elena. La medida mantendrá las excepciones para vehículos que deban movilizarse por motivos laborales o debido a las lluvias, según apuntó el ministro. El funcionario también justificó la decisión de señalar, al señalar que el anterior toque de queda tuvo resultados muy favorables para el país, para las operaciones de seguridad. Vamos a hacer una nueva serie de operaciones especiales entre el 1 y el 10 de noviembre, con toque de queda en las provincias de la costa. Estas provincias permanecen bajo sucesivas declaratorias de estado de excepción por la inseguridad atribuida a la disputa entre bandas criminales. El nuevo toque de queda coincidirá con el próximo feriado nacional por las fiestas de Independencia de Cuenca y también el Día de los Difuntos. Se trata, amigos oyentes, del cuarto toque de queda en lo que va el 2026 y tendrá lugar tras el que estuvo vigente entre el 17 y el 30 de septiembre pasado, que fue desde las 0 horas hasta las 5 de la mañana en las provincias de Guayas, Los Ríos, Manabí, El Oro, fronteriza con Perú también. Según el presidente Daniel Noboa, durante el toque de queda hubo 40% menos delitos. Hubo también la semana más baja de homicidios en el año. La semana del 39, 40 y 41 y esta semana con 146, 127, 122 y 111 homicidios respectivamente, detalló el presidente el día miércoles en una entrevista radial. Estamos viendo también una reducción muy significativa en extorsiones. Estamos afectando las economías criminales. Así abundó al aseverar también que se ha atrapado a cabezas de los carteles mexicanos Jalisco, Nueva Generación y Sinaloa, así como también de las mafias albanesa. En todo caso, oyentes, el 17 de septiembre también se declaró un nuevo estado de excepción que, al igual que los anteriores, restringe por 60 días algunas libertades fundamentales como la inviolabilidad de domicilio y correspondencia, y que abarca las provincias del Oro, Esmeraldas, Guayas, Los Ríos, Manabí, Pichincha, cuya capital es Quito, Santa Elena y Santo Domingo de los Áchilas. Noboa dijo que para ganar la guerra al narcotráfico debe de haber una reconstrucción al tejido social y también la planificación a medio y largo tiempo. A Colombia le tomó más de 15 años retomar la paz y el último gobierno de Gustavo le tomó 4 años destruirla, comentó. En todo caso, 6:19 PM, amigos, en sintonía. Estamos informando desde la cabina principal de la 91.7. Bueno, y saludando a los amigos también, ¿no? Saludando a los amigos a esta hora, quienes nos visitan acá en la cabina. Bueno, otro de los temas, también 6:19 PM, lo que le estaba comentando, amigos oyentes, en el ámbito de economía, y lo que ha sucedido también a nivel del país, los anuncios que se han dado a conocer en estas últimas 24 horas. Estamos recabando toda la información desde el portal de Primicias. Y en la política, 6:20, oyentes, postulantes al concurso de fiscal general del Estado apelan su descalificación en medio de acusaciones y preguntas y presuntas irregularidades. Los postulantes que fueron descalificados del concurso para fiscal general del Estado tienen hasta el 15 de octubre para apelar la decisión de la Comisión Ciudadana de Selección y pedir que se les reintegre al proceso. La descalificación, recuerden, se produjo el 6 de octubre pasado, luego de que se resolvieron los informes de las impugnaciones ciudadanas de los 26 candidatos que llegaron a esa fase, en donde 21 fueron separados del concurso y la mayoría por supuestas falta de probidad. La jueza de la Corte Nacional de Justicia, Daniela Camacho, acudió este día jueves en la tarde al Consejo de Participación Ciudadana y Control Social, que lleva adelante ese concurso, para ingresar su reclamo. Camacho calificó como una infamia la motivación escrita de la Comisión Ciudadana para su descalificación y aseguró que se quiere jugar con el nombre y reconocimiento que se ha ganado por su trayectoria en la función pública, especialmente en el ámbito judicial. La jueza y aspirante fiscal a fiscal explicó que fue impugnada por haber reconocido una amistad con el expresidente del Consejo de la Judicatura, Wilman Terán, condenado por varios casos de corrupción. Pero también aseguró que en todos los casos en los que era procesado Terán y llegaron a su tribunal, se excusó o fue recusada y ella aceptó, justamente para cumplir la ley y evitar la causal de conflicto de intereses. Hasta el momento se han presentado, según lo han manifestado, varias irregularidades. A la par de la jueza Daniela Camacho, también llegó el postulante Bolívar Espinosa Astudillo, que se ubica como el sexto mejor puntuado del concurso en la fase de méritos y también fue descalificado por impugnación ciudadana. Y así se ha violado el reglamento para la selección, conformación y funcionamiento de comisiones ciudadanas de selección, y esto ha provocado que la comisión violente algunos artículos que rigen su actuación en la designación del fiscal general, según señalaron varios juristas. 18:22, amigos oyentes, la jueza Daniela Camacho calificó como una infamia a su trayectoria las causales por las que fue separada del concurso de fiscal general del Estado. La decisión final está en manos del Pleno del Consejo de Participación Ciudadana. 6:23, ¿qué irá a suceder también en este caso? Diga que ya tiene varios meses, amigos oyentes, con el tema del concurso de quién será el nuevo fiscal general del Estado y todos los traspiés que se han presentado durante este proceso. Vamos a avanzar. El día de hoy también hubo una actividad por parte del señor presidente, quien hizo la entrega de 33 camionetas, 25 tractores a productores de la costa. El presidente Daniel Noboa entregó el día de hoy 33 camionetas y 25 tractores a pequeños y medianos productores agrícolas y ganaderos de la costa ecuatoriana. La entrega se realizó este día jueves 15 de octubre del 2026 en las instalaciones del Instituto Nacional de Investigaciones Agropecuarias en el cantón Mocache, provincia de Los Ríos. Según información de la presidencia, los vehículos y las maquinarias están valoradas en 1,9 millones de dólares y serán destinados a productores y asociaciones de Esmeraldas, Manabí, Santo Domingo de los Áchilas, Los Ríos, Guayas, Santa Elena y El Oro. El objetivo es mejorar las condiciones de trabajo en el campo, facilitar también el transporte de productos hacia los mercados y fortalecer la producción agrícola y ganadera. Uno de los beneficios, de los beneficiarios, ya se conoció, fue Javier Quinto Mora, productor del cacao del recinto La Ángela, en la parroquia Pimocha, Cantón Babahoyo. Mora recibió las llaves de una camioneta que utilizará para trasladar sus productos hacia la ciudad. Se está cumpliendo un sueño de tener un vehículo propio, expresó así el agricultor durante el encuentro con el mandatario. Por su parte, el presidente manifestó: esperamos que esta camioneta sea una herramienta importante que beneficie su trabajo y a su familia. También recibió maquinaria Johnny Sánchez, representante de la Asociación Agrícola y Ganadera La Carmela del Cantón Baba. Según el productor, agradeció también la entrega de uno de los 25 tractores. María Cecilia Romo, integrante de la Asociación de Productores Agropecuarios de San Roque, en Quirindé, Esmeraldas, destacó también el apoyo al sector agrícola. Del total, amigos oyentes, 41 millones de millones de dólares han sido invertidos en maquinarias desde el año 2023, según pues lo expuesto por la presidencia del gobierno nacional. Se han destinado 41 millones de dólares desde el 2023 para la adquisición de 560 tractores y 772 camionetas todoterreno. 6:26, esta maquinaria y los vehículos están valorados en 1,9 millones de dólares y beneficiarán a productores agrícolas y ganaderos de 7 provincias de la costa ecuatoriana. Está la información, entre ellas también Santa Elena. 6:26, también compartimos a esta hora micrófonos. Ya está con nosotros nuestro querido compañero, el abogado Dalton Yawal Borbor. ¿Qué tal, doctor? Bienvenido este jueves, antes sale el fin de semana.
2: Licenciada, buenas noches, saludos cordiales a todos los oyentes en la provincia de Santa Elena, en todo el territorio continental ecuatoriano, ya con la bendición de Dios, aquí en los estudios de la 91.7 FM, aquí en este espacio de noticias y de opinión, La Verdad Sin Mordaza, ya las 18:27, más información para ustedes, amigos, amigas, oyentes. Oiga, Milagro llora la muerte de los siameses, fallecieron a los 27 años en Colombia, los hermanos José Luis y José Armando, los hermanos siameses que desafiaron todos los pronósticos. Triste adiós a estos jóvenes que desafiaron barreras y conquistaron las redes sociales. José Luis y José Armando Ceballos, los hermanos siameses ecuatorianos que visitaron el plato de y ahora son soles, hace apenas un mes, han fallecido, dice, de forma repentina a los 27 años. Uno de ellos sufrió un problema cardíaco que terminó provocando la muerte de ambos, según han informado fuentes, ¿no?, a nivel nacional y también a nivel internacional. La familia de los siameses de Ecuador gestiona la repatriación de los cuerpos desde Colombia. Ahí está la información, amables oyentes, 18:28. En el patio de la vivienda de la avenida Jaime Roldós, en Milagro, los familiares de José Armando y José Luis Ceballos Herrera organizaban sillas mientras asimilaban la noticia de la muerte de los hermanos. La casa donde durante años compartieron momentos con sus allegados y vecinos se convirtió en el punto de encuentro de quienes esperan su regreso a Ecuador. El barrio, ubicado en el norte del cantón, es una zona de constante movimiento. A las 12 horas de este jueves 15 de octubre, los niños pasaban por los exteriores de la vivienda de la mano de sus padres, mientras la tristeza ocupaba el hogar de los hermanos. En esas mismas calles, los jóvenes habían encabezado actividades de caridad para ayudar a los niños y a familias de escasos recursos. Los hermanos fallecieron en Zipaquirá, un municipio colombiano situado entre 45 y 50 kilómetros al norte de Bogotá, según contó Fernando Carrillo, persona de confianza de ambos, durante una intervención en un programa. La noticia conmocionó a sus familiares en Ecuador, que ahora coordinan las diligencias para trasladar sus cuerpos. Ambos fallecieron este día jueves, luego de que su estado de salud se complicara en las últimas horas, según el hermano mayor Damián Herrera. Teresa Sangurima, madrina de los jóvenes y quien los conoció desde que tenían 4 años, contó que la familia mantiene conversaciones con el consulado ecuatoriano en Colombia para agilizar los trámites. Herrera también participa en las gestiones, mientras sus allegados esperan conocer cuándo podrán trasladar los cuerpos a su ciudad natal. Están en contacto con el consulado, hablando y haciendo todas las gestiones para poder traerlos rápidamente a su tierra, a su país, a Ecuador, señaló Sangurima, quien aclaró que todavía aguardaban información para confirmar los plazos. La madrina indicó que el padre de los jóvenes se encontraba delicado de salud y había sido trasladado a una clínica. Por esa razón, los familiares y allegados colaboraban con las diligencias mientras acompañaban a sus padres en este momento. Así está la información, amables oyentes. Triste noticia, fallecen los siameses del Ecuador a los 27 años. José Luis y José Armando Ceballos fallecieron en Colombia tras una complicación en su salud. Triste, oiga, a ver, como familiares narran, cuentan a medios a nivel internacional, incluso en España, ¿no? Cómo se complicó la salud del uno y sufrió un paro cardíaco y el otro lo vio morir, ¿sí? El otro vio cómo moría su hermano y eso hizo él que también él falleciera, ¿no? Entonces el sueño de ellos era poder caminar y estaban haciendo ejercicio, hacían ejercicios, terapias, entonces en eso estaban, ¿no? Ya eran prácticamente todos unos jóvenes, 27 años, se hicieron famosos, incluso antes de esto de las redes sociales, ellos ya hicieron famosos. Por ahí vi una entrevista que les hizo incluso Don Francisco, ¿no? En su popular programa en Miami, en los Estados Unidos. Y así, ¿no? Se hicieron famosos a nivel mundial. Y hoy, pues, el mundo entero se está, pues, enterando de esta triste noticia, ¿no? Fallecieron los siameses ecuatorianos, los hermanos José Luis y José Armando Ceballos. Ellos compartían algunos órganos, hígado, riñones, me parece que compartían, no sé si corazón también, y solo tenían 2 piernas, ¿no? Entonces, lamentable esta situación. Tenían también sus cuentas en redes sociales, me parece, ¿no? Y habían hecho incluso una última publicación cuando estaban haciendo sus ejercicios, sus terapias, porque ellos soñaban con algún día poder caminar, ¿no? Se movilizaban en una patineta, me parece. Y cuando tenían que trasladarse de un lugar a otro, pues tenían que hacerlo allí en camionetas y todo eso, ¿no? Ya las 18:33, amigos, amigas, oyentes.
1: Así es, amigos, en sintonía, vamos a una breve pausa. Al regresar, seguimos compartiendo más información.
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2: 18 horas, 39 minutos.

Gracias, ya estamos de vuelta, señoras y señores, las 18:40, ya las 18:40 en este día jueves, ya antesala del fin de semana, para muchos, viernes chiquito, ¿no? Ya casi viernes, estamos hoy a día jueves, 2026, ya me estoy adelantando un año, ¿no? Estamos 15 de octubre del año 2026, así que a esta hora ya están cobraditos algunitos, oiga, ya cobraron su quincena, porque estamos 15, ya culminó la jornada, están cobraditos, así que bueno, chévere disfrutar, ¿no? Ese sueldito o ese sueldazo, ¿no? La gente que cobra quincenalmente, cuidado, ¿no? Cuidado por allí, los choros, cuidado por allí, los asaltantes, los ladrones, los lanzas, cuidado, ¿ah? Cuidado, va al cajero, va a hacer algún retiro, va a hacer alguna transacción, alguna diligencia, pues tenga mucho cuidado, ¿no? Y como ya estamos antesala del fin de semana, casi viernes, para muchos viernes chiquitos, cuidado con quedarse por allí malgastándose la quincena, ¿no? Piense en sus obligaciones, en sus responsabilidades, piense en su familia, en su hogar, en sus hijos, piense en todo lo que hay que cubrir mes a mes, ¿no? O cada quincena para con su hogar, ¿no? Para ser responsable con su hogar, con su familia, con sus hijos, ya las 18:42 en este día jueves, hoy 15 de octubre del año 2026. ¿Dónde estaba usted hace 19 años? Oiga, un día como hoy, 15 de octubre, a esta hora la gente estaba ya organizándose para viajar hacia la ciudad de Quito, hacia la capital de la República, en varios buses, cientos y miles de peninsulares, viajar toda la noche y hasta la madrugada, amanecer allá en Quito el 16 de octubre del 2007, cuando se llevó a efecto el segundo debate del proyecto de provincialización de Santa Elena. Fue un 15 de octubre, en horas de la noche, día lunes, que viajaron miles y miles de peninsulares hacia la capital de la República, y justamente a esta hora más o menos ya la gente estaba organizándose allí en la parte externa, en los exteriores de lo que fue el Comité de Provincialización. Hoy 15 de octubre es un día histórico, ¿no? Que es un día que está registrado dentro de la historia y dentro del proceso de lo que fue la provincialización de Santa Elena. Y el 16 de octubre, que sería mañana, es un día, el día, ¿no?, en el que se consiguió la provincialización de Santa Elena en el entonces Congreso Nacional.

0: nacional. Estos días pasan inadvertidos, desapercibidos, muchos nadie se acuerda, ¿no? Al cabo de 19 años, mucha gente ocupando un puesto, un cargo, ganando un sueldo, oiga, burocrático, de esos cargos burocráticos que se crearon con la provincialización de Santa Elena, muchos que ni siquiera estaban por acá ni vivían por acá, y muchos que incluso hasta en contra estaban de la provincialización de Santa Elena, ¿no? Pero bueno, han pasado 19 años y aquí estamos todavía algunos con la bendición de Dios, que tenemos vida para poder dar cada uno su testimonio, ¿no? De lo que vivieron hace 19 años. 18:44.
1: Y de hecho, abogado, en torno al tema que usted está manifestando, próximos a arribar a los 19 años de la provincialización de Santa Elena, el día de ayer nos hicieron llegar este documento que nos envió don Anthony Tomalá Villao. Y él nos contaba qué estaba haciendo un día como hoy. ¿Dónde estaba? Resulta que él fue uno de los conductores de los buses que viajaron hacia la ciudad de Quito con muchas personas que fueron con ese deseo de apoyar este proceso de provincialización. Y de hecho, luego que nos comenta qué fue lo que pasaron, que estuvieron con lluvias y todo, con hambre incluso, él nos narra dentro de este documento y nos comparte algunos nombres. Ahorita que usted está mencionando de muchos que quizás están en buenos puestos y que han estado durante todo este tiempo, ¿no? Luego de crear la provincia, pero muchos de los nombres de los pasajeros de este bus que manejaba el ciudadano, quizás no están en nada, abogado.
0: No han sido tomados en cuenta
1: y fueron los que estuvieron allá en esa lucha histórica en la capital de los ecuatorianos.
0: Han sido ignorados, no han sido tomados en cuenta, ellos que sí estuvieron en la lucha, tanto en la península de Santa Elena, en el gran paro peninsular, y que luego después viajaron a la capital de la República. Unos viajaron la noche del día domingo, amanecieron allá el día lunes como una especie de avanzada, y otros viajaron la noche del lunes y amanecieron allá el día martes, y se reencontraron los que viajaron el día domingo y los que viajaron el día lunes se reencontraron allá el día martes, ¿no? Hicieron una sola fuerza, ¿no? Peninsular, alentando y apoyando la provincialización de Santa Elena en los exteriores del entonces Congreso Nacional, ¿sí? Donde se llevó a efecto la continuación del segundo debate del proyecto de provincialización de Santa Elena, un día martes 16 de octubre, en el que se consiguió, por fin se aprobó la provincialización de Santa Elena. Por eso es que yo siempre digo que la provincialización de Santa Elena debería celebrarse, conmemorarse el 16 de octubre de cada año, porque fue cuando se consiguieron los votos, se votó en el Congreso Nacional, se aprobó y fue una algarabía, fue una celebración, fue una fiesta, lágrimas, sentimientos encontrados, emociones encontradas, abrazos, ¿no? Y todo eso, ¿no? Todo lo que conllevó la lucha, la gesta del pueblo peninsular por convertir a esta región de la patria en la nueva provincia del país, la provincia de Santa Elena, ¿no? Lo celebramos un 7 de noviembre porque así, por esas cosas del destino, por estas cuestiones administrativas, ¿no? Se registró se publicó en el registro oficial la ley de creación de la provincia de Santa Elena un 7 de noviembre, pero eso fue como que un plumazo nada más, algo que ya tocaba, ¿no? Ya era cuestiones, eran formulismos, formalidades dentro del ámbito legal y administrativo, ¿no? Pero la gesta, la lucha, ¿no? Se consiguió el objetivo, fue un 16 de octubre del 2007. Y una noche como hoy, 15 de octubre, la gente se está organizando para viajar a la capital de la República, toda vez que la noche anterior, del día 14, también viajó un primer grupo, ¿no? 18:47. Y hay testimonios, hay gente que con la bendición de Dios, al cabo de 19 años, están vivos, estamos vivos, sí, porque algunos han partido durante estos 19 años, han partido y ya no están con nosotros, pero la gran mayoría estamos vivos y podemos dar cada uno nuestro testimonio, como lo hace el caballero que envió esa carta, ¿no? Que dice que estuvo manejando un bus, conduciendo un bus con su licencia, el número del disco de la unidad o la unidad unidad de tal cooperativa, llevando tantos pasajeros, y entre esos pasajeros, ahí están los nombres, ¿no? Están los nombres. Nombres que no han sido tomados en cuenta, nombres que no han sido de pronto considerados, fueron otros los que se beneficiaron, incluso gente afuereña, extraños, foráneos, que de lejos vieron en las noticias, los periódicos, que esos cholos peninsulares se querían convertir en provincia, muchos que no estaban de acuerdo, y hoy están gozando de un buen puesto, un buen cargo, un buen sueldo, ¿no? Pero bueno, así es la vida, nadie sabe para quién trabaja, el que no lucha no llega, se decía en esa época, con esa frase nos motivaron y nos todo el mundo alentando la provincialización, pero al cabo de 19 años ya podemos llegar a la conclusión de que el que no lucha sí llega, ¿ya? Entonces, porque algunos que no lucharon y llegaron y están bien bonitos allí, en ese puesto, en ese cargo, luego de que hasta en contra estaban. 18:49, ya las 18:49, en todo caso vamos revisando información. Oiga, ¿qué ha pasado en este día jueves acá en la provincia de Santa Elena? Por fin ya la Fiscalía General del Estado entregó el cuerpo de doña Mónica Silva, la activista social, ¿no? Que de origen polaco, que residía en la comuna Montañita y que defendía los derechos de la naturaleza, del medio ambiente, y también defendía pues algunas causas que ella consideraba justas y combatía la corrupción o presuntos actos de corrupción, hacía denuncias públicas en contra de políticos, en contra de funcionarios, en contra de servidores públicos, y que todos sabemos ya cómo se dio, ¿no? Cómo terminó su vida, fue prácticamente silenciada luego de lo que arrojó la autopsia, ¿no? Que le hicieron y lo que, porque inicialmente nos dijeron que había sido un suicidio y después de la autopsia se dijo que, o se conoció que no había sido suicidio, sino que había sido una muerte violenta, ¿no? Entonces, en base a eso, las autoridades de Polonia pidieron una segunda autopsia que la van a hacer allá en Polonia, y para eso requerían el cuerpo de Mónica Silva, que al cabo de 4 meses todavía de su muerte, todavía permanecía en un frigorífico de la morgue de Santa Elena. Pero ya hoy por fin ya lo entregaron, ¿no?
1: Así es, abogado, 6:50, estamos a la espera de podernos contactar con la licenciada Zulí Sánchez. Nos indica que se ha reportado una novedad, ahí está ahora un incendio, ya. Y ella está en el lugar para compartir información, el sitio, obviamente, y todo lo que se está suscitando. De hecho, hemos escuchado ya las ambulancias, todo.
0: Por ahí van ya imagino que son los cuerpos bomberos.
1: Ajá.
0: Sí, a ver, me dice, lo que acaban de pasar por la radio, se escuchó una sirena, a lo mejor son las unidades del cuerpo de bomberos. ¿Dónde fue el incendio? ¿Dónde se está registrando el incendio?
1: No nos registra el dato, solamente nos dicen, confirmen, chicos, estoy en el incendio, por favor, para hacer una salida.
0: Ya.
1: Pero estamos atentos a la llamada, compañera, no me aparece acá, dice, en la espera, me dice, a ver.
0: Ya, en la esperanza.
1: Ay.
0: Ya.
1: No llama, pues estamos atentos a que se pueda contactar con nosotros. De hecho, le estaba llamando desde acá para ver si nos contesta, pero me dicen que está en otra llamada. No sé, licenciada, atenta, estamos dándole el pase, me dice si nos va a compartir la información desde el lugar en donde se está reportando un incendio a esta hora de la noche, ya 6:52. Vamos nuevamente a reiterar el contacto. No, indica está en otra llamada, ¿no?
0: Ya.
1: Estamos, no sé si usted tenga directo, doctor, para llamarla.
0: 18:52.
1: A ver si la llamamos en directo.
0: A ver si nos contesta la licenciada Zulí Sánchez. Déjeme ver por aquí. Ya las 18:52, ella está en el sitio, en el lugar de los hechos, donde se está registrando, dice, un incendio a esta hora de la noche. Amigos, amigas, oyentes, ahí estoy timbrándole.
1: ¿Será acá en el Cantón La Libertad, Cantón Salinas o Cantón Santa Elena? Vamos a conocer todos estos pormenores. La licenciada Zulí Sánchez está en el sitio para poder compartir con nosotros. Así que preste atención, amigos
0: oyentes. Estamos con ustedes, les escuchamos, adelante, buenas noches, estamos en vivo.
2: ¿Cómo está, abogado? Buenas noches. Tengo un ratito, por favor. Sí, que tengo un contratiempo. Le devuelvo la llamada, por favor, ¿sí?
0: Ok,
2: tengo
0: listo.
2: Tengo un ratito. Ok.
0: Listo. Ahí estamos con la licenciada Zuly Sánchez. Está en el sitio. Hay por ahí una situación, un contratiempo, pero ya ella dice que nos devuelve la llamada para que informe, ¿no?, a los oyentes de la 91.7 FM en toda la provincia de Santa Elena, informe a los oyentes de La Verdad sin Mordaza sobre este incendio que se está registrando. No nos dicen datos, no nos dan, pasan el dato todavía en qué sector, ¿no?
1: Ya, por acá los amigos que están escuchando la estación nos dicen, por ahí salió en estos momentos un bombero acá por la 5 de junio.
0: Ya.
1: Dice, pero no nos indican en qué lugar se está reportando la novedad. Entonces estaremos atentos, abogado. El hecho está en que de acá del Cantón La Libertad también han salido estas unidades. Hace pocos minutos pasó una aquí al frente. Entonces hay que estar atentos, ¿no? A ver qué es lo que ha sucedido y dónde se ha reportado este conato de incendio.
0: Bien, ya las 18:54. Saludos para Franklin Vera Méndez reportando sintonía, va rumbo a casa, dice, y va escuchando la 91.7 FM, Antena Península, escuchando La Verdad sin Mordaza. Gracias a Franklin Vera Méndez reportando sintonía. Gente que también ya está conectada a la transmisión en el Facebook Live. Nos dejan su opinión, comentario, saludo, reporte de sintonía. Estamos con la licenciada Zuly Sánchez en la línea para conocer, ¿no?, qué es lo que está pasando, qué es lo que está sucediendo. Mi estimada licenciada, la escuchamos. Adelante, buenas noches.
2: ¿Cómo están, compañeros? Buenas noches. Efectivamente, bueno, se está reportando un incendio en el sector 28 de mayo, y justamente en la parte posterior de donde funcionan la Ciudad de Dios, ¿no? Por el tema del CEPAC, no sé si nos ubicamos, ¿no? Esto en el sector 28 de mayo. Le comento que en este momento acaba de llegar ya la casaca roja, ya acaba de llegar el cuerpo de bomberos, ya está realizando también la intervención. Bueno, las llamas realmente se han consumido toda la casa. Lo que podemos nosotros apreciar, dentro de lo que podemos observar, ¿no?, es una construcción de caña, ¿sí? Ya el cuerpo de bomberos, como le indico, está realizando su actividad, que está realizando su trabajo. Vemos a bastantes ciudadanos también aglomerados a esta hora de la noche, justamente en este punto. Y también, dentro de la información que estábamos recabando, nos comentaban también varios ciudadanos que las personas que habitan en este lugar se dedicarían a la confección de monigotes, ¿no? Es lo que nosotros podemos ver. Hay una casa también de bloque que está en la parte posterior, que también vemos que se está consumiendo. Realmente el fuego es grande, ¿eh? Se está propagando. El viento también ayuda a que el fuego se propague. Lamentablemente, mencionaban que habían llamado al cuerpo de bomberos ya con antelación, pero lamentablemente no había llegado a tiempo, ¿no?, lo que hizo que el fuego se propague. Estaba consultando y preguntando qué habría originado, motivado el incendio, pues no nos dan razón. Lo único que nos dijeron es que las personas que habitaban ahí habían salido y que se dedican a la confección de monigotes. No podemos acercarnos mucho al punto, ¿no?, porque como entenderán, el fuego realmente está muy, muy intenso, ¿no?, y se está propagando demasiado. Hay muchas personas que están en los alrededores, que están filmando, creo que ya han de haber llegado videos también a la estación. Pero es importante mencionarles que a esta hora ya se encuentra el cuerpo de bomberos realizando también su trabajo, realizando su actividad, mientras nosotros seguimos recabando información de cuántas personas son las que habitan ahí. Lo único que nos dijeron es que en ese momento no había nadie ahí adentro y que se dedicaban a la confección de monigotes. No se escuchó como una detonación, no podría asegurarles si es algún cilindro de gas, la verdad no sé, el fuego se sigue propagando. Pero ya el cuerpo de bomberos está haciendo su trabajo, compañeros.
0: Licenciada, una casa de caña en el barrio 28 de mayo, más o menos podemos ubicarnos por dónde, ¿no? Más o menos en qué sector.
2: Por acá, en el tema de avenidas, bueno, no veo ninguna nomenclatura, pero es casi por donde funciona el CEPAC. No sé si nos ubicamos, ¿no? Del Estadio Once Deportivo, en la parte de atrás, hay una edificación que le corresponde al CEPAC, en donde sabe realizar conciertos y actividad. Por esa zona, más o menos, es, compañero.
0: Ah, ya. Oiga, entonces, podemos llegar a la conclusión de que no hay víctimas personales que lamentar, situaciones personales que lamentar.
2: Hasta el momento que pude realizar y que pude averiguar, no, me dijeron que no había nadie en el domicilio y que solamente se dedicaban a la confección de monigotes. Eso ya tendría que preguntarle al cuerpo de bomberos, pero como entenderán, en este momento ya están realizando su trabajo, ¿no? Entonces habría que esperar a que ellos terminen su labor como para poder consultar.
0: Ya.
2: Pero todavía no está controlado.
0: O sea, todavía están las llamas allí.
2: Sí, todavía están las llamas, exactamente, y están tratando ya de apagarlo. Es bien grande, les comento. Es bien grande.
0: Solo una vivienda, ¿no hay otras viviendas afectadas?
2: hay una que logro ver, ¿no? Junto a la vivienda de caña, una de bloque, que obviamente está también ya consumiéndose, y a su otro extremo también logro ver una vivienda de bloque, pero ahí creo que no hay más mucha afectación. Más bien, como le digo, habría que esperar a que el cuerpo de bomberos termine de realizar su labor para que nos puedan brindar mayores detalles. Pero ya están tratando de controlarlo, no está controlado todavía, sí cabe mencionar eso, no está controlado todavía. Pero hay varios elementos, más de 10 personas que están haciendo su labor, abogado.
0: No hay gente aglomerada que de pronto a veces, en lugar de ayudar, entorpecen la situación, no hay por allí curiosos, nada de eso.
2: Sí hay curiosos, sí hay gente que está filmando, gente está a los alrededores, pero no están entorpeciendo la actividad.
0: Okay, licenciada, algún dato adicional de pronto no nos llama, ¿no?
2: Ok, abogado, perfecto.
0: Ok, bien, gracias a la licenciada Zuly Sánchez desde el lugar de los hechos, allí en el sitio donde se está en estos momentos propagando, ¿no?, un incendio, aunque ya está allí el cuerpo de bomberos, ha llegado, ya llegó como que a destiempo, porque al tratarse de una casita de caña, pues ya se ha consumido prácticamente, y de acuerdo a los videos que estamos observando, que nos están haciendo llegar, o sea, prácticamente la vivienda se ha consumido, ¿no?
1: Claro, abogado, pero aunque luego de esta primera vivienda que se haya consumido en su totalidad, indicaba la compañera, habría otras viviendas que también estaban muy muy cercanas y que también estaban obviamente el fuego ya consumiendo parte de ellas, ¿no? En todo caso, la intervención de los señores del cuerpo de bomberos a que puedan controlar esto a fin de que evitar que se propague al resto de viviendas, ¿no? Porque indicaba que esto, no, a ciencia cierta no se dice que esta sería la causa, pero lo que se ha manifestado es que allí elaboran o confeccionan estos monigotes, y recuerda que el material con lo que hacen obviamente es que las pinturas, que el papel periódico, que todo lo que necesitan obviamente ha sido pues en donde ellos fabricaban en esta vivienda, y ahí ha sido el incendio.
0: Claro, es material combustible, ¿no?
1: Así es.
0: De fácil combustión, ¿no? Que se propaga rápidamente las llamas, entonces eso hace que el incendio pues así mismo vaya propagándose, y ya hay una vivienda contigua que estaría siendo también ya afectada. Sí, ahí observamos, de acuerdo a los videos que nos están enviando, ya elementos del cuerpo de bomberos que...
1: Eso es ahorita.
0: Esa es una transmisión en vivo, ¿ya?
1: Wow.
0: Esa es una transmisión en vivo.
1: O sea, eso es lo que están haciendo los bomberos ahorita.
0: En este momento,
1: ahorita.
0: Sí.
1: Porque ahí vemos.
0: Las llamas todavía están ahí encendidas,
1: sí,
0: ¿no?
1: Sí, bastante. Pero vemos dos, a ver, tres, ¿no? Tres están interviniendo ahí.
0: Yo vi algo, vi más, me parece.
1: Mira, ahí está. Uno, dos, tres, cuatro, sí. A ver, cuatro. Hasta ahí veo cuatro bomberos que están con las mangueras, obviamente, intentando apagar.
0: Pero parece que fueran insuficientes, ¿no? Porque sí, echan al agua y sigue la llama allí.
1: Es más al fondo, sí se da cuenta.
0: Sí, como que la controlan y otra vez se vuelve a
1: encender.
0: Sí. Entonces, me imagino que decía la licenciada que el viento también ayuda a que se propague, ¿no? La llama, el incendio. Entonces, es lo que está ocurriendo en estos momentos, amigos, amigas, oyentes, sector barrio 28 de mayo. Esto sería en la parte posterior del CEPAT, que le llaman, que es este centro cristiano, ¿no? Que está ubicado ahí en toda la avenida 16 del barrio 28 de mayo, pero sería en la parte posterior, ¿no? En la parte posterior. Un centro evangélico, me parece que es donde hacen conciertos.
1: Sí,
0: a veces, ¿no?
1: Conciertos, así es.
0: Ya, entonces.
1: En la parte de atrás.
0: Sí, sería en la parte posterior. Ya, entonces, es lo que está sucediendo en estos momentos. ¿Qué será lo que habrá pasado? ¿Qué habrá originado el incendio?
1: Mire, y sí, el fuego, mire.
0: Sí.
1: Por más que ellos están allí.
0: No sé si
1: logran controlarlo.
0: No sé si se requiera que vayan más unidades motobomba, no sé, porque ya bomberos de la 5 de junio han ido, me parece que de acá del centro de la Libertad también, porque al menos por aquí pasó una ambulancia, ¿no? Se escuchaba ahí la sirena y todo eso. Entonces no sé si requiera más, pero siendo una casita de caña, tanto fuego, oiga.
1: Sí, en buena hora, indicaba la compañera, ha averiguado también el tema de que si dentro de esta casa había presente persona, no, aparentemente no había nadie en el sitio.
0: Claro.
1: No había nadie, ¿no? Porque imagínese de haber estado alguna persona allí, ¿no?
0: Fuerte
1: el fuego que está en estos momentos, que vemos no puede ser controlado todavía por los señores del Cuerpo de Bomberos.
0: Así es, 19:02, amigos, amigas, oyentes, vamos a continuar, ya las 19:02, en este su espacio de noticias y de opinión, La Verdad Sin Mordaza. Gracias a la gente que está conectada a la transmisión en vivo y en directo. Ahí están Johnny Arroyo, Carlos Félix Pozo Ramírez, Comuna Río Seco, saludos desde el Río Húmedo, dicen la mejor información de la noche. Jorge Mero, saludos y escuchando el noticiero, una excelente y bendecida noche. Abogado Dalton Yagual y licenciada Vanesita Santos, desde la cabina móvil, activo como el colectivo. Mónica Meregildo, buenas noches, abogado Dalton y licenciada Vanesita, saludándoles desde la Virgen del Carmen. Roberto Vera, solo los que estamos allí podemos hablar de eso, abogado Dalton, solo los que estuvimos allí.